0: De octubre de 1973, nace el licenciado en enfermería, Socorro Filiberto Núñez Reyes. 3 de octubre de 2004, inauguración del Parque Galeana y Biblioteca Profesora Ofelia Cázares Barrón. 4 de octubre de 1604, Fundación de San Francisco de Conchos. 4 de octubre, Día Mundial de la Protección a los Animales. 4 de octubre de 2008, fallece el agricultor, político, don Merced Flores Quiñones. 4 de octubre de 2022, fallece la maestra Graciela Barrendey Chacón. 5 de octubre de 1950, inauguración de la radiodifusora XEHA, el Heraldo del Conchos, después fue la XCCC. 5 de octubre, Día Mundial del Docente. 5 de octubre del 2007, fallece José Luis García Marín, exboxeador, conocido como el Ratón Veloz. 7 de octubre de 1952, se crea el Código de Barras. 7 de octubre de 1980, fundación del CECID, hoy CBT 143, primer viernes del mes, Día Mundial de la Sonrisa. 8 de octubre de 1864, pernoctó aquí en Camargo, en la casa ubicada en calle Trías y Dedo de Tejada, don Benito Juárez García. 8 de octubre de 1971, John Lennon graba la canción Imagina. 8 de octubre de 1980, es tomado el edificio de la presidencia municipal aquí en Camargo por miembros del Partido Acción Nacional en repudio al fraude electoral, encabezados por la señora Margarita Mague Chávez. 8 de octubre del 2010, inauguración del Museo Casa Camargo. 9 de octubre, Día Mundial del Correo. 9 de octubre del 2001, es inaugurado el Auditorio Cultural de Camargo. 10 de octubre de 1872, el general Porfirio Díaz se rinde aquí en Camargo ante el teniente coronel Feliciano Ruiz. 10 de octubre de 1980, la casa marcada con el número 403 de la calle González Ortega es habilitada como sede oficial de la presidencia municipal aquí en Camargo, provisionalmente. 10 de octubre del 2004, por primera vez son campeones del béisbol estatal los Mazorqueros de Camargo. 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
1: Oración para pedir por la lluvia. Dios todopoderoso, de quien depende todo nuestro ser, actividad y vida, concede a nuestros campos la lluvia necesaria a fin de que, asegurando nuestro sustento diario, podamos con tranquilidad buscar los bienes eternos. Por Jesucristo nuestro Señor. Amén.
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4: Hay personas que llegan a conocernos tan bien que con ellas podemos bajar la guardia. No tenemos que aparentar, no tenemos que impresionar ni ser perfectos. Solamente así como eres, así tú mismo. Qué bonito encontrar a alguien frente a quien podamos ser exactamente quienes somos, ¿no? Son las 6:05, 26 grados y esta canción se va desde Lomas hasta la colonia Roma. Es Vicentico. Canta, no te apartes de mí.

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1: Si existiera un botón para borrar ciertos recuerdos, más de uno ya lo habría desgastado, ¿eh? Estoy completamente segura. Pero olvidar no siempre está en nuestras manos. Lo que sí podemos conseguir es que un día ese recuerdo siga ahí y ya no duela igual. La siguiente canción se llama Amnesia. Va con saludos para el Rulo y su gente de Herrería Núñez, de Núñez Herrería, y al nuevo chalán, el David.

Ahí está, amnesia, para que se nos esté olvidando todo. Pero a mí lo que no se me olvida, fíjense, porque esta canción me la dedico a mí misma para recordar. Fíjense que a mí siempre me han gustado mucho los animalitos. Actualmente tengo dos gatitos y un perrito, pero siempre me han gustado, ¿no? Todos. En algún momento de mi vida, yo muy pequeñita, por allá de la. No, se me hace que antes de la primaria, se me hace que tenía como 5 años, tal vez en el kinder. Pues resulta que me habían regalado, es que no sé si fue mi mamá o mi papá, me regalaron una conejita. Era una conejita pequeñita, pues obviamente, ¿verdad? Era bebé. Yo la amaba tanto a esa pequeña. Y le puse, ¿cómo creen que le puse a mi conejita? Miren, va a empezar la canción y así le puse, escucha. A ver si la cachan. Claro, le puse la negra Tomasa, que lamentablemente, tiempecito después, ándale que se la come un gato. Pero bueno, vamos a recordarla con muchísimo cariño a mi preciosa negrita Tomasa. El saludo para mí, de parte de mí. Ellos son los Caifanes.

Y pues bueno, sí me dejó, ¿verdad? Pero pues ni modo. Bueno, la siguiente canción, Me Quiero Casar Contigo, a cargo de Roberto Carlos. El saludo se va para nuestro amigo el Chivas con los deliciosos elotes.

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0: Adiós, hijito.
1: Ya son las 6:25, 25 grados. Y fíjate que si hoy tuviste un día pesado, date permiso de desconectarte un ratito, porque lamentablemente te puedo decir que los problemas van a seguir ahí. Sí, pero no necesitan ocupar nuestra cabeza las 24 horas. 3 minutos de música y a sacudir el día. Por eso vamos a recordar algo que viene desde 1996. Tenemos a Mr. President con Coco Jumbo.

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2: Palabras al corazón. Si te rechazan, acéptalo. Si no te aman, déjala. Si no te aman, déjalo. Tú sigue adelante. Si eligen a alguien o algo en lugar de ti, tú continúa tu camino. No todas las personas que amas se quedarán a tu lado. No todos en quienes confías serán fieles. Que no te preocupe perder a quienes ya no quieren formar parte de tu vida. Hay quien ha perdido a personas que eran todo para ellos y aún así siguen avanzando. Tú no sigas a la multitud, tú sigue lo correcto. Tú puedes sentir cuando alguien no está siendo honesto contigo. La energía nunca engaña, siempre expresa lo que sientes. No ruegues para que alguien permanezca. Déjalo ir, déjala ir. Lo que es para ti, siempre llegará a ti. Sé feliz con lo que tienes mientras trabajas por lo que deseas. Recuerda que algunas cosas deben terminar para que otras mejores comiencen. Si te rechazan, acéptalo. Si no te aman, déjalo, déjala y sigue adelante. Si eligen a alguien o algo en lugar de ti, tú continúa tu camino. No todas las personas que amas se quedarán a tu lado. No todos en quienes confías serán leales. Que no te preocupe perder a quienes ya no quieren formar parte de tu vida. Sé feliz con lo que tienes mientras trabajas por lo que deseas. Recuerda que algunas cosas deben terminar para que otras mejores comiencen. Siempre hay alguien mejor que la persona que te deja. Siempre hay alguien mejor que la persona que te deja. Palabras al corazón.
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3: Son las 6:32, 25 grados. El siguiente saludo se va para quienes nos escuchan en la desponchadora El Gallo. También le mando saludos a nuestro amigo Pepe Moreno, que ya se reporta. Ahí te les pongo sus canciones. Pero también para avisarles que esta semana inició el curso de belleza en la Academia de Belleza de Cecilia Redondo. Pero ¿qué creen? Que abrió nuevos espacios para, porque había muchos interesados, bueno, muchas interesadas en aprender pues todo en cuanto a la belleza, maquillaje, cortes, permacología, tintes, todo, barbería. Así que si quieres información al respecto, todavía tienes una oportunidad en estos lugares que se acaban de abrir. El número al que te vas a comunicar es el 648-107-21, Academia de Belleza de Cecilia Redondo. Haz de tu pasión una profesión. Y te quiero decir que no te acostumbres a recibir cariño a medias, porque, cómo nos volvemos luego expertos a eso, ¿verdad? No te acostumbres. Cuando constantemente tienes que pedir atención, respeto o reciprocidad, quizá la pregunta ya no sea cuánto quieres a esa persona, sino cuánto te estás queriendo a ti mismo. La siguiente canción, con saludos para la desponchadora El Gallo, Labios Rotos.

Hay despedidas que uno quisiera posponer indefinidamente, pero cerrar una etapa no borra lo vivido. Lo bueno se queda con nosotros y aunque la persona ya no esté, si hoy estás aprendiendo a soltar a alguien, no tienes que hacerlo de golpe. Hazlo a tu ritmo y con una última canción. Saludos para nuestro amigo Pepe Moreno.

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3: Y ándale, ¿qué crees? Bueno, primero te cuento, son las 6:42, 25 grados. Y pues, ¿qué creen? Que ahora resulta que me están pidiendo mi propia canción. Y por si ustedes no la han escuchado, yo aquí se las presumo. Y pues estoy muy feliz porque sigue pareciéndome increíble tener una canción que hable de mí y de este programa. Y sobre todo hecha con muchísimo cariño. Por eso, gracias nuevamente al primo de Camargo por tomarse el tiempo de hacerla. Y sobre todo, gracias a ustedes, porque Retrovisor no tendría sentido sin toda esa gente tan bonita que está del otro lado llamando, mandando mensajes, compartiendo recuerdos conmigo. Así que muchas, muchas gracias a todos por hacer posible este programa. Gracias a nuestro amigo, el primo de Camargo, que a su vez le mando un saludo a toda la gente, a toda la gente de Camargo, de su parte, y él nos escucha en este momento en Ciudad Juárez. Así que aquí les va. Se llama Yusio Obregón, detrás del retrovisor.

Así o más hermosa. Muchas gracias al primo de Camargo que... Ay, Dios, qué bonita. Qué bonita canción. Muchas, muchas gracias, de verdad. Es que no tengo otra palabra más que agradecer. Pues vamos con la siguiente, que viene desde 1991. Porque el primer amor se siente como si fuera a durar toda la vida, ¿no? Y cuando termina, parece que se acaba el mundo. Después crecemos y descubrimos que sobrevivimos, volvemos a enamorarnos y hasta nos da ternura recordar todo aquel drama que hicimos de chiquillos. Pero en ese momento, claro que nos dolía de verdad. Vamos a recordarlo con algo de la onda vaselina. Qué triste es el primer adiós.

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6: A veces nos complicamos muchísimo tratando de explicar por qué nos gusta a alguien, ¿no? Y la verdad es que no siempre existe una gran razón. Solamente te gusta su risa, cómo habla, cómo te mira. Simplemente te gusta. Y punto. Bueno, saludos a Alejandra Cardosa y a su mami Irene Rivera. Que nos solicitaron esta canción. Me gustas tú. Con Manu Chao.

6:56. Pues nos vamos. Sí, nos vamos con una canción que a finales de los 80, y aquí lo voy a poner de fondito, a finales de los 80 escandalizaba porque la llamaban, adivinen cómo, el baile prohibido. ¡Ay! Cuerpos muy pegaditos, movimientos de cadera, imagínate, qué barbaridad. Si aquellos se asustaban con la lambada, imagínense si hubieran visto el perreo intenso de estos tiempos, ¿no? El perreo hasta el suelo y así. Ay, Dios mío. Pues amigos, muchas gracias por acompañarme estas dos horas, por sus llamadas, sus mensajes, ya lo saben, sus peticiones, por hacerse parte de este programa. Yo soy Lucía Obregón, esto fue Retrovisor y vayan preparando el corazón porque mañana tenemos Viernes de Despecho, ¿ok? Viernes de Despecho para que justo hoy vayan pensando cuál es la canción que me van a solicitar el día de mañana. Quiero canciones de dolor, desamor, traición, de esas para cantar con la herida abierta. Eso sí, dentro de los géneros y de las décadas de Retrovisor, ¿verdad? Nada de banda y eso, que también son buenas para el dolor, pero no. Banda nada, dentro de estas que hay muchísimas y que son muy buenas y sobre todo se cantan bien a gusto, aunque no andes dolido, se cantan a gusto. Mañana Viernes de Despecho en Retrovisor, así que ¿cuál van a pedir ustedes? Nos escuchamos mañana a las 5 de la tarde, de 5 a 7, por aquí los espero en un programa más de Retrovisor. Soy Lucía Obregón, adiós. Los dejo con lambada nomás, no la vayan a bailar, ¿eh? No muy pegadito.

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2: 1 de octubre, Día Internacional del Abuelo. 1 de octubre de 1989, fallece el ingeniero industrial, empresario, político mexicano, Manuel de Jesús Clutier del Rincón Carrillo, mejor conocido como el Maquillo. 1 de octubre, Día Nacional del Arquitecto. 1 de octubre del 2021, fallece el beisbolero, lanzador estelar de la tercera zona, orgullo de Boquilla, Salvador Caro Carrillo, conocido como La Grulla. 2 de octubre de 1968, matanza de estudiantes en la Plaza de las Tres Culturas de Tlatelolco, en la Ciudad de México. 3 de octubre de 1957, inauguración del nuevo edificio de la Escuela 2040. 3 de octubre de 1973, nace el licenciado en enfermería Socorro Filiberto Núñez Reyes. 3 de octubre de 2004, inauguración del Parque Galeana y Biblioteca Profesora Ofelia Cáceres Barrón. 4 de octubre de 1604, fundación de San Francisco de Conchos. 4 de octubre, Día Mundial de la Protección a los Animales. 4 de octubre del 2008, fallece de agricultor, político, don Merced Flores Quiñones. 4 de octubre del 2022, fallece la maestra Graciela Barrendey Chacón. 5 de octubre de 1950, inauguración de la radiodifusora XEHA, el Heraldo del Conchos, después fue la XCCC. 5 de octubre, Día Mundial del Docente. 5 de octubre del 2007, fallece José Luis García Marín, exboxeador, conocido como el Ratón Veloz. 7 de octubre de 1952, se crea el Código de Barras. 7 de octubre de 1980, fundación del CECIT, hoy CBT 143, primer viernes del mes, Día Mundial de la Sonrisa. 8 de octubre de 1864, pernoctó aquí en Camargo, en la casa ubicada en calle Trías y Lerdo de Tejada, don Benito Juárez García. 8 de octubre de 1971, John Lennon graba la canción Imagina. 8 de octubre de 1980, es tomado el edificio de la presidencia municipal aquí en Camargo por miembros del Partido Acción Nacional en repudio al fraude electoral, encabezados por la señora Margarita Maggie Chávez. 8 de octubre del 2010, inauguración del Museo Casa Camargo. 9 de octubre, Día Mundial del Correo. 9 de octubre del 2001, es inaugurado el Auditorio Cultural de Camargo. 10 de octubre de 1872, el general Porfirio Díaz se rinde aquí en Camargo ante el teniente coronel Feliciano Ruiz. 10 de octubre de 1980, la casa marcada con el número 403 de la calle González Ortega es habilitada como sede oficial de la presidencia municipal aquí en Camargo, provisionalmente. 10 de octubre del 2004, por primera vez son campeones del béisbol estatal los Mazorqueros de Camargo. 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
3: Oración para pedir por la lluvia. Dios Todopoderoso, de quien depende todo nuestro ser, actividad y vida, concede a nuestros campos la lluvia necesaria a fin de que, asegurando nuestro sustento diario, podamos con tranquilidad buscar los bienes eternos. Por Jesucristo nuestro Señor. Amén.
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1: Ahora sí,

No puedo darte soluciones para todos los problemas de la vida, ni tengo respuesta para tus dudas o temores, pero puedo escucharte y compartirlo contigo. No puedo cambiar tu pasado ni tu futuro, pero cuando me necesites estaré junto a ti. No puedo evitar que te tropieces, solamente puedo ofrecerte mi mano para que te sujetes y no caigas. Tus alegrías, tus triunfos y tus éxitos no son míos, pero disfruto sinceramente cuando te veo feliz. No juzgo las decisiones que tomes en la vida. Me limito a apoyarte, a estimularte y a ayudarte si me lo pides. No puedo trazarte límites dentro de los cuales debes actuar, pero sí te ofrezco ese espacio necesario para crecer. No puedo evitar tu sufrimiento cuando alguna pena te parta el corazón, pero puedo llorar contigo y recoger los pedazos para armarlo de nuevo. No puedo decirte quién eres ni quién debería ser. Solamente puedo amarte como eres y ser tu amigo. En estos días pensé en mis amigos y amigas. No estabas arriba, ni abajo, ni en medio. No encabezabas ni concluías la lista. No eras el número uno, ni el número final. Y tampoco tengo la pretensión de ser el primero, el segundo o el tercero de tu lista. Basta que me quieras como amigo. Gracias por serlo.

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8: Gente, buenas tardes, noches. Esto es La Polilla Musical, el programa más imitado, pero jamás igualado. El único programa que causa adicción con la música que llegó para quedarse. La inigualable Polilla Musical que sigue arrasando a través de la jefa, a través de la OH, la que manda. Esto es La Polilla Musical. ¿Qué tal, Oscar? Buenas tardes, noche.
9: ¿Qué tal, Jorge? ¿Qué tal a todos y cada uno de ustedes? Bueno, pues sean bienvenidos a este excelente programa, con el gusto de siempre saludándoles ya en este jueves 1 de octubre de este 2026. Para ustedes que viven en nombre de Remigio y Verísimo, les enviamos el saludo a la gente que esté cumpliendo años o festejando cualquier motivo. Deseamos que se la pasen excelente. La temperatura en este momento es de 24 grados.
8: Bien, vámonos con las efemérides de hoy, 1 de octubre del 2026, ya iniciando el mes número 10. En pleno otoño ya, otoño, esta época no me gusta, otoño, pero bueno. Hoy es el Día Internacional del Abuelo, se decretó conmemorarlo desde el año de 1982, así que todos los abuelos, hoy en su día es el Día Internacional del Abuelo. En el año de 1989 fallece el ingeniero industrial y empresario político mexicano Manuel de Jesús Crutier del Rincón Carrillo, mejor conocido como el Maquío. El Maquío falleció un día como hoy. Se dijo que había sido un accidente. Nunca se... Bueno, pues según eso se aclaró, pero estuvo muy raro la muerte del Maquío. Hoy es el Día Nacional del Arquitecto, se conmemora por decreto del entonces presidente de México, Vicente Fox, desde el año 2004. Y un día como hoy, del 2021, fallece el beisbolero lanzador estelar en la tercera zona, orgullo de Boquilla, Chihuahua, Salvador Caro Carrillo, conocido como La Grulla. Bueno, son las efemérides de hoy, 1 de octubre del 2026, aquí a través de la jefa Stuels. La Polilla Musical, ya vamos con música, esto que se llama, con la voz de María del Rayo, esto que se llama Te Regalo Yo Mis Ojos.

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8: Tenemos aquí en La Polilla Musical en este jueves 1 de octubre del 2026.

0: con Vicky Cara aquí en La Polilla Musical. Sí, OH.
1: Buenas noches, Jaime.
0: Buenas noches.
1: Pues aquí para... una canción.
0: A ver, ¿cuál canción? ¿Cuál canción le gusta?
1: Aquí para la 20 de noviembre, calle Primera.
0: Órale.
1: Y ahí...
0: ¿Cuál es? ¿Cuál es? ¿Cuál es la canción?
1: De los dos oros.
0: De los dos oros.
1: Sí.
0: Nos va a rayar el disco.
1: La reina del mar.
0: Ah, quiere la reina del mar.
1: Sí.
0: Bueno, la reina del mar con los dos oros.
1: Ahí ahorita al rato le hablo para si quieren unas hamburguesas de aquí la 20 de noviembre.
0: Válgame Dios, no diga eso, hombre.
1: Con todo, con...
0: Porque el borrón aquí de la radio viene en la mañana nada más. El gorrón de la radio viene en la mañana, ¿no está ahorita?
1: Sí, es que ahorita abrieron a las 6:30.
0: Ajá.
1: Abrieron a las 6:30 y es cuando empieza a llegar la gente.
0: Órale.
1: Hasta las 12 de la noche venden aquí.
0: Ándele, bueno.
1: 11, 12, hasta que se acaban, se terminen todas.
0: Hasta que terminen.
1: Sí.
0: De acuerdo.
1: Ahí ustedes me dicen, ¿sabes?
0: Órale, no, dice usted que sí.
1: ¿Eh?
0: Dice usted que sí.
1: ¿Qué dice? ¿Qué dice Oscar?
0: Pues que sí quiere una, dice que a ver si es cierto.
1: Ah, bueno, ahorita nomás
0: la llevo. Nomás sonríe, pero no dice nada, dígale que diga algo.
2: No, sí, sí, estoy puesto, estamos puestos para probarlas, ¿no? Para darle el punto bueno.
0: Sí, para decirle a la gente, ahí mismo, ahí mero a mero, ahí en la 20 de noviembre y primera.
1: Está bueno, sí.
0: De acuerdo. Tiempo, pues. Sí, claro que sí. ¿Cuál que eso nos dijo? Ah, los dos oros. Muy bien. Sí, muy bien, de acuerdo. Oros. De acuerdo.
1: Sí.

0: Gracias.
1: Ahí voy ahorita.
0: Ándale, gracias. Hasta luego. Bueno, pues ya nos exhibió, ¿no, Oscar?
2: Hombre, pues, está bien, ¿no? Está bien. Bueno. Una que otra vez se vale.
0: Ah, qué caray. Dice Fabián Balbuena, dice, buenas tardes, noches, Jorge y Oscar, por favor, la canción Te amaré un millón de veces con el grupo Chiple. Te amaré un millón de veces. Bonita canción, muy bonita canción, con el grupo Chiple. Creo que es la voz de Aarón, ¿no? Aarón Hinojos, el papá. Saludos para Wenceslao Anchondo, Noel Aguilera, Olivia Toño Ballesteros, Pantaleón y Lolo Los Boleros, Chumel Domínguez, el corrupto mayor y demás adictos a la polilla musical de parte de Fabián Malbuena. Bueno. Ah, qué caray. Vamos con música. Esta que se llama Tus Mentiras. Es con Marco Antonio Solís. Tus Mentiras.

0: dicen que los Bukis y Marco Antonio Solís, pues además me parecían nada más Marco Antonio Solís, ¿no? Como que los Bukis no llegaron. En fin, esto fue tus mentiras, póngale pausa, vamos a mensajes, regresamos.
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0: Una noche, una mujer de edad avanzada estaba parada en el acotamiento de una autopista, tratando de soportar una fuerte tormenta. Su coche se había descompuesto y ella necesitaba desesperadamente que la llevaran. Toda mojada, ella decidió detener el próximo coche. Un joven se detuvo a ayudarla a pesar de la fuerte lluvia. El joven la llevó a un lugar seguro, la ayudó a obtener asistencia y la puso en un taxi. Ella parecía estar bastante apurada. Ella anotó la dirección del joven, le agradeció y se fue. 7 días pasaron cuando tocaron la puerta de su casa. Para su sorpresa, un televisor pantalla gigante a color le fue entregado por correo a su casa. Tenía una nota especial adjunta al paquete. Esta decía: muchísimas gracias por ayudarme en la autopista la otra noche. La lluvia anegó no solo mi ropa, sino mi espíritu. Entonces apareció usted. Gracias a usted, pude llegar al lado de la cama de mi marido agonizante, justo antes de que muriera. Dios lo bendiga por ayudarme y por servir a otros desinteresadamente. Sinceramente, la señora Fernández. No esperes nunca nada a cambio y lo recibirás.
1: El de Venezuela, vamos a escuchar al de Venezuela, Franco De Vita, con esta canción que se llama Un Buen Perdedor. Franco De Vita.

0: un buen perdedor con Franco De Vita. Franco De Vita tiene una canción muy bonita que se llama ¿Tú de qué vas? Uf, familión, esa canción. ¿Tú de qué vas? ¿Tú de qué vas? Bueno, vamos a ir a unos mensajes. Póngale pausa, regresamos.
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0: Tenemos aquí en la Polilla Musical. Continuamos con más música. La siguiente melodía, esta que se llama... Sí, OH.
4: Buenas noches. ¿Cómo
0: Buenas noches, doña Aleja, ¿cómo está?
4: Oh, no muy bien, ya tengo 2 días muy malita.
0: Ah, qué caray, hombre. Sí. Bueno, pues ya le pregunto qué le pasa, porque pues...
4: Mande.
0: Ya le pregunto qué es lo que le pasa.
4: No, pues todo me pasa.
0: Pues ya todo. Sí. Qué caray, me aleja.
4: Duele todo el cuerpo.
0: Qué caray.
4: Oiga, para que me ponga una canción
0: de... Oiga, no ha tomado silicio.
4: Mande.
0: No ha tomado el silicio.
4: Sí, lo estoy tomando.
0: Ah, lo estoy tomando. Ah, qué bueno. Sí. Es muy bueno el silicio.
4: Sí, me han dicho que es muy bueno. Sí, empecé a tomarlo apenas esta semana.
0: Ándele. ¿Cuál canción quiero ya?
4: Ay, pues como un perro.
0: ¿Como un perro? Uf, familia. Bueno, ahorita la escuchamos como un perro.
4: ¿Por qué?
0: ¿Eh?
4: ¿O para qué y por qué la canción?
0: No, como un perro, está buena, ¿no?
4: Ándele, pues.
0: Oiga, para que recuerde a su viejote, ¿no?
4: ¿Mande?
0: A que recuerde a...
4: Ah, todos los días lo recuerdo, pero cuando estoy sola.
0: Ah, pues sí, pues qué mejor cuando estás sola.
4: Buenas noches.
0: Oiga, bueno, pues ahorita le ponemos como un perro. ¿Y por qué? ¿Por qué le dedicas esa canción a su difunto esposo, oiga?
4: Que tengan muy buenas noches.
0: Ah, bueno, ándele, pues.
4: Gracias.
0: Hasta luego.
4: Hasta luego.
0: Bueno, pues no nos quiso decir por qué. Pero ahorita le dedicamos como un perro. ¿Cómo no? Vamos con esta canción, oiga. Esta canción que se llama Vals para una quinceañera.
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0: Bueno, esto fue la de un vals para una quinceañera aquí en la Polilla Musical. Póngale pausa, vamos a mensaje, regresamos. Saludos para Pepe Moreno y para Alejandro Núñez. Ahorita descompracemos la canción. Póngale pausa.
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3: Ya que estamos con las quinceañeras, oiga, ya que estamos con las quinceañeras, esta canción es para bailar, bien sabroso, al estilo Camargo, con el brazo izquierdo hacia arriba, el brazo derecho en la cintura, bien arrepegadito, de cachetito sudado, aunque se enoje el suegro y el cuñado, los arreglamos con un ocho, hombre, son bien borrachos los dos. En fin, esto que se llama quinceañera.

bailar, quinceañera, ven a gozar, quinceañera, quiéreme a mí, quinceañera, ándale, sí, quinceañera, válgame Dios, la quinceañera. Una canción ya de las cumbias de cajón. Vamos a continuar con música aquí en La Polilla Musical, cuando faltan ya exactamente 6 minutos a las 8. Esta que nos pidió la güera, con un saludo a todos los adictos de La Polilla Musical. Esta que se llama Juzgado 23. Es con Rocío de la Mancha Durcal.

0: Pero pues resulta que estos cuates se pelearon. Y por eso cuando uno anda enojado, cuando uno trae enojo o ira, hay que tener mucho cuidado con las palabras, hay que tener mucho cuidado con lo que uno hace, porque después se puede uno arrepentir. Y a veces el arrepentimiento llega tarde. Eso es lo que dice la canción. Ellos se pelearon, tuvieron un pleito de esposos y en ese momento dijeron, pues hasta aquí nos divorciamos, órale. Y fueron a buscar al licenciado, sabrá Dios, a un abogado. Ya los iban a divorciar y ya estaban arrepentidos más bien. Y quería esta mujer que el juez leyera el pensamiento de ella. Señor juez, pues tanto que ha estudiado este hombre, ¿cómo no va a saber que nos amamos? Qué cara, ni echando las cartas, yo creo. Bueno, póngale pausa, vamos a mensajes, regresamos.
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3: 1 de octubre, Día Internacional del Abuelo. 1 de octubre de 1989, fallece el ingeniero industrial, empresario, político mexicano, Manuel de Jesús Clutier del Rincón Carrillo, mejor conocido como el Maquillo. 1 de octubre, Día Nacional del Arquitecto. 1 de octubre del 2021, fallece el beisbolero, lanzador estelar de la tercera zona, orgullo de Boquilla, Salvador Caro Carrillo, conocido como La Grulla. 2 de octubre de 1968, matanza de estudiantes en la Plaza de las Tres Culturas de Tlatelolco, en la Ciudad de México. 3 de octubre de 1957, inauguración del nuevo edificio de la Escuela 2040. 3 de octubre de 1973, nace el licenciado en enfermería Socorro Filiberto Núñez Reyes. 3 de octubre de 2004, inauguración del Parque Galeana y Biblioteca Profesora Ofelia Cáceres Barrón. 4 de octubre de 1604, Fundación de San Francisco de Conchos. 4 de octubre, Día Mundial de la Protección a los Animales. 4 de octubre del 2008, fallece el agricultor, político, don Mercé Flores Quiñones. 4 de octubre del 2022, fallece la maestra Graciela Barrendey Chacón. 5 de octubre de 1950, inauguración de la radiodifusora XEHA, el Heraldo del Conchos, después fue la XCCC. 5 de octubre, Día Mundial del Docente. 5 de octubre del 2007, fallece José Luis García Marín, exboxeador, conocido como el Ratón Veloz. 7 de octubre de 1952, se crea el Código de Barras. 7 de octubre de 1980, fundación del CECIT, hoy CBT 143, primer viernes del mes, Día Mundial de la Sonrisa. 8 de octubre de 1864, pernoctó aquí en Camargo, en la casa ubicada en calle Trías y Lerdo de Tejada, don Benito Juárez García. 8 de octubre de 1971, John Lennon graba la canción Imagina. 8 de octubre de 1980, es tomado el edificio de la presidencia municipal aquí en Camargo por miembros del Partido Acción Nacional en repudio al fraude electoral, encabezados por la señora Margarita Maggie Chávez. 8 de octubre de 2010, inauguración del Museo Casa Camargo. 9 de octubre, Día Mundial del Correo. 9 de octubre del 2001, es inaugurado el Auditorio Cultural de Camargo. 10 de octubre de 1872, el general Porfirio Díaz se rinde aquí en Camargo ante el teniente coronel Feliciano Ruiz. 10 de octubre de 1980, la casa marcada con el número 403 de la calle González Ortega es habilitada como sede oficial de la presidencia municipal aquí en Camargo, provisionalmente. 10 de octubre del 2004, por primera vez son campeones del béisbol estatal los Mazorqueros de Camargo. 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
4: Mi buen Jesús, te alabo y te adoro, te amo con todo mi corazón y agradezco tu entrega por nosotros en la cruz. Acudo ante ti, sabiendo que estás siempre a nuestro lado, que todo lo ves, que todo lo sabes y nunca abandonas. Tú que eres el buen pastor y cuidas tu rebaño, te ruego que desciendas y concedas tu protección y amparo a todos los que en este momento están escuchando la OH, la jefa, y que padecen alguna enfermedad, y a los que no también, Señor. Apelo a tu infinito amor, a tu bondad y clemencia, y solicito la gracia de la salud para toda mi familia y radioescuchas de La Polilla Musical. Tú que dijiste: yo soy la resurrección y la vida, que recibiendo y llevando en ti mismo todas nuestras enfermedades, curabas las dolencias y males de cuantos se acercaban a ti, acudo lleno de esperanza, lleno de seguridad, para implorar de tu sagrado y divino corazón, Señor Jesús, compasivo, que al ciego de Jericó, que sentado junto al camino te decía en alta voz: Jesús, hijo de David, ten piedad de mí. Le respondiste: recupera tu vista, tu fe te ha salvado. Y al momento pudo ver. Te pido con toda mi fe, Señor, devuélvele la salud a todos los enfermos del mundo, inclúyeme a mí. Dios Todopoderoso, eterna salud de los que creen, escúchanos en bien de tus siervos enfermos, por quienes imploramos el auxilio de tu misericordia, a fin de que recobrada la salud, te den en tu iglesia ferviente acción de gracias, y también te pido por los que no están enfermos. Por Cristo nuestro Señor. Amén.
5: Oh purísima Madre de Dios, soberana de todo, escucha nuestros suspiros tan llenos de dolor ante tu milagroso ícono. Vuelve tu mirada a tus hijos que sufren de enfermedades incurables, quienes se postran con fe ante tu santo ícono. Y como un ave que protege su nido y a sus crías bajo sus alas, también tú, Virgen Santa, cúbrenos con tu manto sanador. Ahí donde desfallezca la esperanza, que tu misericordia sea una esperanza cierta. Ahí donde las tribulaciones nos agobien, danos paciencia y consuelo. Ahí donde el dolor y la desesperanza hagan su nido en el alma, haz que amanezca la luz eterna de Dios. Conforta a los temerosos, fortalece a los débiles, llena de tu luz y bondad a todos los corazones que se han endurecido. Sana la enfermedad de tu pueblo, oh compasiva Señora, y bendice las mentes y los corazones de los médicos para que sean verdaderos instrumentos del todopoderoso Doctor Jesucristo, nuestro Señor. Oramos ante tu ícono para que tu poder perviva en nosotros, Señora y soberana. Extiende sobre nosotros tus manos llenas de sanaciones. Tú, que eres la alegría de los afligidos y consuelo de los que sufren, para que, recibiendo prontamente tu milagroso auxilio, glorifiquemos a la vivificadora e indivisible Trinidad, Padre, Hijo y Espíritu Santo, ahora y siempre, y por los siglos de los siglos. Amén. Preciosa sangre de Cristo, sálvanos y salva al mundo entero. Preciosa sangre de Cristo, sálvanos y salva al mundo entero. Preciosa sangre de Cristo, sálvanos y salva al mundo entero. Preciosa sangre de Cristo, sálvanos y salva al mundo entero. Preciosa sangre de Cristo, sálvanos y salva al mundo entero. Preciosa sangre de Cristo, sálvanos y salva al mundo entero. Preciosa sangre de Cristo, sálvanos y salva el mundo entero. Preciosa sangre de Cristo, sálvanos y salva el mundo entero. Preciosa sangre de Cristo, sálvanos y salva el mundo entero. Preciosa sangre de Cristo, sálvanos y salva el mundo entero. Oh Jesús, me entrego a ti encárgate tú de todo. Oh Jesús, me entrego a ti, encárgate tú de todo. Oh Jesús, me entrego a ti, encárgate tú de todo. Oh Jesús, me entrego a ti, encárgate tú de todo. Oh Jesús, me entrego a ti, encárgate tú de todo. Oh Jesús, me entrego a ti, encárgate tú de todo. Oh Jesús, me entrego a ti, encárgate tú de todo. Oh Jesús, me entrego a ti, encárgate tú de todo. Oh Jesús, me entrego a ti, encárgate tú de todo. Oh Jesús, me entrego a ti, encárgate tú de todo.
6: Es maravilloso, Señor, tener brazos abiertos cuando hay tantos mutilados, mis ojos perfectos cuando hay tantos sin luz, mi voz que canta cuando tantos se enmudecen, mis manos que trabajan cuando hay tantos que mendigan. Es maravilloso, Señor, volver a casa cuando hay tantos que no tienen dónde ir. Es maravilloso vivir, amar, reír, Señor, cuando hay tantos que sufren, odian, viven en pesadilla y mueren antes de nacer. Es maravilloso, Señor, tener un Dios en quien creer, cuando hay tantos que no tienen ni siquiera el consuelo de ninguna creencia. Es maravilloso, Señor, sobre todo tener tan poco que pedir y tanto que agradecer.

oración para pedir por la lluvia. Dios Todopoderoso, de quien depende todo nuestro ser, actividad y vida, concede a nuestros campos la lluvia necesaria a fin de que, asegurando nuestro sustento diario, podamos

0: todos los días. 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
7: 8 con 14 minutos aquí en La Polilla Musical. Vamos a complacerle a doña Aleja Morales. Esta que nos pidió es el con el conjunto Miramar. Como un perro.

0: Jamón Perro con el conjunto Miramar aquí en la polilla musical. Y póngale pausa, vamos a mensajes, regresamos.
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0: A las 8:20 minutos aquí en la Polilla Musical. Vamos a escuchar la siguiente melodía, esta que nos pidieron, la de Amor de Estudiantes, con Roberto Jordán.

0: India Martínez, señores.
1: Llaman esta la de Francia. Muchas gracias.
0: Oiga, esta canción que nos pidieron de los Chiple, el grupo Chiple de Camargo, recordamos el grupo Chiple de Camargo. Empezó como vocalista del grupo Chiple de Camargo, empezó como vocalista Homero Vela. Y luego después siguió Aarón Hinojos, en paz descanse. Y ya grabaron grabaron un disco. Una de ellas, grabaron la de Almohada, que también les funcionó. Y grabaron ese tema,

0: millón de veces con el grupo Chiple de Camargo. Póngale pausa, vamos a mensajes, regresamos.
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3: Palabras al corazón. Si te rechazan, acéptalo. Si no te aman, déjala. Si no te aman, déjalo. Tú sigue adelante. Si eligen a alguien o algo en lugar de ti, tú continúa tu camino. No todas las personas que amas se quedarán a tu lado. No todos en quienes confías serán fieles. Que no te preocupe perder a quienes ya no quieren formar parte de tu vida. Hay quien ha perdido a personas que eran todo para ellos y aún así siguen avanzando. Tú no sigas a la multitud, tú sigue lo correcto. Tú puedes sentir cuando alguien no está siendo honesto contigo. La energía nunca engaña, siempre expresa lo que sientes. No ruegues para que alguien permanezca. Déjalo ir, déjala ir. Lo que es para ti, siempre llegará a ti. Sé feliz con lo que tienes mientras trabajas por lo que deseas. Recuerda que algunas cosas deben terminar para que otras mejores comiencen. Si te rechazan, acéptalo. Si no te aman, déjalo, déjala y sigue adelante. Si eligen a alguien o algo en lugar de ti, tú continúa tu camino. No todas las personas que amas se quedarán a tu lado. No todos en quienes confías serán leales. Que no te preocupe perder a quienes ya no quieren formar parte de tu vida. Sé feliz con lo que tienes mientras trabajas por lo que deseas. Recuerda que algunas cosas deben terminar para que otras mejores comiencen. Siempre hay alguien mejor que la persona que te deja. Siempre hay alguien mejor que la persona que te deja. Palabras al corazón.
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0: Faltan 25 minutos a las 9. 25 a las 9. Esa que pidió el tremendo Guerrero Guillén. Si Dios me lleva con él. El tremendo Guerrero Holguín. Un saludo para el tremendo Guerrero Holguín ahí en Los Antoños, en la carnicería de Los Antoños, por ahí en el mercado Benito Juárez, ahí en la explanada de la colonia Alsacia Lorena, frente a la colonia Abraham González. Y de pasada ahí el tremendo Cheche Huerta, me imagino que todavía estás trabajando, Cheche, porque Cheche nada más trabaja turno nocturno. Turno nocturno nada más, así como cuando estaba en la secundaria. Turno nocturno. Bueno, vámonos pues con esta que nos pidió el tremendo Guerre. Si Dios me lleva con él.

0: Si Dios me lleva con él. Qué bonita canción. Póngale pausa, vamos a mensajes, regresamos.
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0: Ya exactamente 19 minutos y las 9. Oiga, un saludo ahí a la gente del Sonido Ramsés. A la gente del Sonido Ramsés. Ahí especialmente, bueno, pues a todos. A Manuel, a Rafa, a Martín. Y al tremendísimo José Luis Ávila Cosío, a todos ellos los del Sonido Ramsés. Esta canción, oiga, yo la escribí haciendo alusión al Salón Rojo del Hotel Victoria, recordando aquella bonita época del Salón Rojo del Hotel Victoria. Y yo la hice esta canción como una especie de historia, una historia que sucedió ahí en el Salón Rojo, de una chamaca que supuestamente yo saqué a bailar y luego la acompañé a su casa. Resulta que el papá me correteó y luego la mamá sí me invitó a cenar. Y bueno, así va la historia. Se llama esta canción y habla del Sonido Ramsés, del Salón Rojo del Hotel Victoria. Vamos a escuchar esto con un saludo para el tremendo José Luis Ávila Cosío. Esto que se llama El Salón Rojo.

Bueno, esta canción que se llama El Salón Rojo, El Salón Rojo, recordando buenos tiempos, qué barbaridad. Bueno, esta canción es mía, la escribí yo, aunque no lo crea, aunque usted no lo crea. Con un saludo a la gente de Ramsés, ahí el tremendísimo José Luis Ávila Cosío, a todos los Ramsés, al Ramsés Mayor, Martín, muy mayor, y luego José Luis, y luego Rafa, y luego Manuelito. ¡Qué caray! Bueno, todos ellos, qué buenos tiempos, ¿no te parece, Oscar? Bueno, vámonos con Tania Libertad. Vámonos con la de Tania Libertad, esta que nos pidió Sergio Nájera Medina, hasta Phoenix, Arizona. Por allá nos escucha Sergio Nájera, esta que se llama Hace un año que yo tuve una ilusión. Ufa, Melión. Aquí está. Hace un año.

0: Hace un año, diga que yo tuve una ilusión. Hace un año y se cumple en este día o en estas fechas. Ah, qué caray. Bueno, oiga, póngale pausa, vamos a mensaje, regresamos ya para despedirnos.
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0: La siguiente melodía, con la siguiente nos vamos, Oscar.
7: Como siempre, agradecerles a todos y cada uno de ustedes que se comunicaron, que hayan disfrutado de la polilla musical. Gracias. Saludos al tremendísimo Rafa por allá en Parral. También después de un buen tiempo ya se volvió a reportar, así que saludos hasta Parral, Chihuahua, el tremendísimo Rafa.
0: Oye, y lo mandó el mensaje que hace 500 años, ¿no?
7: Sí, hombre, le digo que de repente andamos...
0: Así que un saludo para Rafita por allá en Parralito Bonito. ¿Qué tal de lluvia? Espero que bien. Digo, nomás no voy a pasar lo que hace algunos años, que se trajo por allá casi todo el panteón para estos rumbos. Sacó cuerpos y en fin... Llegó la gente a llevar flores y ya no estaba el familiar ahí. Pues, ¿qué pasó? No, pues ahí anda por Camargo, ahí se atoró en el vado de rumbo a la Perla, ahí están atorados los ataúdes. Bueno, en fin. Esperemos que no pase otra vez igual. Bueno, ya nos vamos con la siguiente melodía. Nos vamos a despedir esta noche. No sin antes decirles, no se suelten de la mano de Dios. Que Dios los bendiga, que recuerden que con la bendición de Dios es más que suficiente, no pidan más. No le cambie, que es el reventón con Oscar Sánchez. Aquí dejamos la puerta abierta, los micrófonos encendidos, para que escuchen el reventón con Oscar Sánchez. Yo regreso mañana en punto de las 7 de la tarde noche, si Dios no dispone otra cosa. Voy a dejarlos con la voz de la ronquita Ana Gabriel. Y esta preciosa canción que se llama A pesar de todo. Nos vamos con esta canción. Buenas noches, pásala bien. Hasta mañana.

Mañana, si la distancia me apartare de tu lado, o si mi paso tomar de incierta noche el camino, que te hablen de mí mis amigos y recuerdes siempre mi cariño. 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Gracias por la flor que me alegró, el aire que respiré, el pájaro que cantó a mi paso y el amigo que me dijo, vamos. Gracias. Por el puñetazo que quise pegar, por la rabia que me dio al llorar, por el amor que no transmití, perdón. Y gracias por haberme perdonado. Quisiera contigo y con todos ustedes sentarme con la puesta del sol y a la puerta de la noche, alejado de las prisas del día y de los ruidos de la calle, y empezar a reflexionar con pausa y sin prisa, ¿de dónde vengo y a dónde voy? ¿Qué es Dios para mí? ¿Qué es el amor para mí y cómo lo vivo? ¿En qué puesto de mi vida colocaría estas realidades? ¿Y qué me gustaría que significaran en mi vida? Dinero, amor, tener, hermano, compromiso, Dios, entrega, vocación, egoísmo, tercer mundo, injusticia, fraude, evasión, misionero, mío, tuyo, amigo, mamá, papá, hijo, sociedad, derechos humanos, justicia, respeto, amistad. Señor, te doy las gracias porque eres grande, por tu inmenso amor tan infinito. Te doy gracias, Señor, porque en ti cabe todo el gran universo y el mar que existe. Te doy gracias, Señor, porque tú has hecho y ordenado las cosas a su fin, porque salga muy dentro de mi pecho un canto nuevo que brote para ti. Te doy gracias, Señor, por muchas cosas, por los grandes prodigios que has dejado, por los inmensos mares que rebosan sin salir de su límite marcado, por los ríos caudalosos que se afanan en hacer de la tierra un gran vergel, y por la nieve que cubre tus montañas, y porque nunca nos falte que comer, por el diáfano azul vasto del cielo, por el sol, por la luna, en su girar por el bello esplendor de tus luceros que van geométricamente sin chocar, por los días tan felices que me has dado, por las penas amargas y el dolor, por mi esposa y mis hijos y el trabajo que dignifica cual oro en el crisol. Por todo esto te doy las gracias, Señor, por todo lo que has hecho en la creación, porque es divino, Señor, divino. Te invito a que estés en paz con Dios, cualquier idea que tengas de Él. Recuerda, no sueñes para seguir durmiendo, sueña para vivir despierto, porque quizás no todos los días tengas ocasión de ser bueno, pero sí todos los días tienes ocasión de no ser cobarde en todos los sentidos, y no seas como los sauces, llorando a la orilla de los ríos. Sé como el ciprés, orientado siempre, siempre hacia las alturas. No olvides que si pones a Dios en todo lo que haces, lo encontrarás en todo lo que acontece. Y no critiques, hazlo igual, pero en el buen sentido de la palabra. Perdón, Señor, por juzgar a mis hermanos, por mi falta de alegría y entusiasmo, por mi falta de fe y confianza en ti, por mi cobardía y mi temor en mi compromiso. Perdón por mi hipocresía y doblez, por esa apariencia que con tanto esmero cuido, pero que sé en el fondo no es más que engaño a mí mismo. Perdón por esos labios que no sonrieron, por esa palabra que callé, por la mano que no tendí, por esa mirada que desvié, por esa verdad que omití, por ese corazón que no amó, por ese yo que se prefirió. Señor, no te he dicho todo, llena con tu amor mi silencio y mi cobardía. Gracias por todos los que no te dan gracias. Ayuda a todos los que no te imploran tu ayuda. Perdón por todos los que no te piden perdón. Señor, concédeme serenidad para aceptar las cosas que no puedo cambiar, valor para cambiar las que sí puedo y sabiduría para distinguir la diferencia. Señor, tengo miedo de estar muriendo y darme cuenta que no he vivido.
porque pienso que siento, o siento que vivo, o vivo pensando que no he existido. Me has escuchado. Ahora, Señor, te escucho. No, no quisiera seguir interrumpiéndolos más. Buenas noches, hasta mañana y que descansen. Servidor y amigo Jorge Antonio Muñoz Elías.

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2: 1 de octubre, Día Internacional del Abuelo. 1 de octubre de 1989, fallece el ingeniero industrial, empresario, político mexicano, Manuel de Jesús Clutier del Rincón Carrillo, mejor conocido como el Maquillo. 1 de octubre, Día Nacional del Arquitecto. 1 de octubre del 2021, fallece el beisbolero, lanzador estelar de la tercera zona, orgullo de Boquilla, Salvador Caro Carrillo, conocido como La Grulla. 2 de octubre de 1968, matanza de estudiantes en la Plaza de las Tres Culturas de Tlatelolco, en la Ciudad de México. 3 de octubre de 1957, inauguración del nuevo edificio de la Escuela 2040. 3 de octubre de 1973, nace el licenciado en enfermería Socorro Filiberto Núñez Reyes. 3 de octubre de 2004, inauguración del Parque Galeana y Biblioteca Profesora Ofelia Cáceres Barrón. 4 de octubre de 1604, Fundación de San Francisco de Conchos. 4 de octubre, Día Mundial de la Protección a los Animales. 4 de octubre del 2008, fallece el agricultor, político, don Mercé Flores Quiñones. 4 de octubre del 2022, fallece la maestra Graciela Barrendey Chacón. 5 de octubre de 1950, inauguración de la radiodifusora XEHA, el Heraldo del Conchos, después fue la XCCC. 5 de octubre, Día Mundial del Docente. 5 de octubre del 2007, fallece José Luis García Marín, exboxeador, conocido como el Ratón Veloz. 7 de octubre de 1952, se crea el Código de Barras. 7 de octubre de 1980, fundación del CECIT, hoy CBETI 143, primer viernes del mes, Día Mundial de la Sonrisa. 8 de octubre de 1864, pernoctó aquí en Camargo, en la casa ubicada en calle Trías y Lerdo de Tejada, don Benito Juárez García. 8 de octubre de 1971, John Lennon graba la canción Imagina. 8 de octubre de 1980, es tomado el edificio de la presidencia municipal aquí en Camargo por miembros del Partido Acción Nacional en repudio al fraude electoral, encabezados por la señora Margarita Maggie Chávez. 8 de octubre de 2010, inauguración del Museo Casa Camargo. 9 de octubre, Día Mundial del Correo. 9 de octubre del 2001, es inaugurado el Auditorio Cultural de Camargo. 10 de octubre de 1872, el general Porfirio Díaz se rinde aquí en Camargo ante el teniente coronel Feliciano Ruiz. 10 de octubre de 1980, la casa marcada con el número 403 de la calle González Ortega es habilitada como sede oficial de la presidencia municipal aquí en Camargo, provisionalmente. 10 de octubre del 2004, por primera vez son campeones del béisbol estatal los Mazorqueros de Camargo. 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
3: Oración para pedir por la lluvia. Dios Todopoderoso, de quien depende todo nuestro ser, actividad y vida, concede a nuestros campos la lluvia necesaria, a fin de que asegurando nuestro sustento diario, podamos con tranquilidad buscar los bienes eternos. Por Jesucristo nuestro Señor. Amén.
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Escuchamos la música del conjunto Primavera con eso que es mi mayor fracaso, cuando ya son exactamente las 9:14, temperatura 25 grados. Vamos con esta versión de la banda Toro y dale duro, banda Toro.

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5: Ya son exactamente las 9:21, 9:21. Vamos con esto a cargo del tropicalísimo Apache. Y dame lo que me gusta, 9:21.

9 ya con 28 minutos, ya las 9 con 28. Vámonos con algo. El conjunto Amanecer a cargo del profe Vico Madrid, desde Ojinaga, Chihuahua. Esto que se llama Eres Mi Mundo, para ustedes que están en sintonía a través de la frecuencia correcta, la que manda la jefa 96.1. 9 con 28 minutos.

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Escuchamos esto a cargo de Julión Álvarez. Saludos a la gente por allá de 4,000 pasa a la gente también por allá de la colonia Abraham González. Vámonos pues con eso a cargo de la H norteña, esto que se llama Definitivamente.

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Súbale a la radio, ya son 6 minutos, únicamente 6 minutos para que sean ya las 10, temperatura en ese momento 22 grados. Aquí está la madre de todas las bandas, banda El Recodo, mujer.

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2: 1 de octubre, Día Internacional del Abuelo. 1 de octubre de 1989, fallece el ingeniero industrial, empresario, político mexicano, Manuel de Jesús Clutier del Rincón Carrillo, mejor conocido como el Maquillo. 1 de octubre, Día Nacional del Arquitecto. 1 de octubre del 2021, fallece el beisbolero, lanzador estelar de la tercera zona, orgullo de Boquilla, Salvador Caro Carrillo, conocido como La Grulla. 2 de octubre de 1968, matanza de estudiantes en la Plaza de las Tres Culturas de Tlatelolco, en la Ciudad de México. 3 de octubre de 1957, inauguración del nuevo edificio de la Escuela 2040. 3 de octubre de 1973, nace el licenciado en enfermería Socorro Filiberto Núñez Reyes. 3 de octubre de 2004, inauguración del Parque Galeana y Biblioteca Profesora Ofelia Cáceres Barrón. 4 de octubre de 1604, fundación de San Francisco de Conchos. 4 de octubre, Día Mundial de la Protección a los Animales. 4 de octubre del 2008, fallece de agricultor, político, don Merced Flores Quiñones. 4 de octubre del 2022, fallece la maestra Graciela Barrendey Chacón. 5 de octubre de 1950, inauguración de la radiodifusora XEHA, el Heraldo del Conchos, después fue la XCCC. 5 de octubre, Día Mundial del Docente. 5 de octubre del 2007, fallece José Luis García Marín, exboxeador, conocido como el Ratón Veloz. 7 de octubre de 1952, se crea el Código de Barras. 7 de octubre de 1980, fundación del CECIT, hoy CBT 143, primer viernes del mes, Día Mundial de la Sonrisa. 8 de octubre de 1864, pernoctó aquí en Camargo, en la casa ubicada en calle Trías y Lerdo de Tejada, don Benito Juárez García. 8 de octubre de 1971, John Lennon graba la canción Imagina. 8 de octubre de 1980, es tomado el edificio de la presidencia municipal aquí en Camargo por miembros del Partido Acción Nacional en repudio al fraude electoral, encabezados por la señora Margarita Maggie Chávez. 8 de octubre del 2010, inauguración del Museo Casa Camargo. 9 de octubre, Día Mundial del Correo. 9 de octubre del 2001, es inaugurado el Auditorio Cultural de Camargo. 10 de octubre de 1872, el general Porfirio Díaz se rinde aquí en Camargo ante el teniente coronel Feliciano Ruiz. 10 de octubre de 1980, la casa marcada con el número 403 de la calle González Ortega es habilitada como sede oficial de la presidencia municipal aquí en Camargo, provisionalmente. 10 de octubre del 2004, por primera vez son campeones del béisbol estatal los mazorqueros de Camargo. 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
3: Palabras al corazón. Si te rechazan, acéptalo. Si no te aman, déjala. Si no te aman, déjalo. Tú sigue adelante. Si eligen a alguien o algo en lugar de ti, tú continúa tu camino. No todas las personas que amas se quedarán a tu lado. No todos en quienes confías serán fieles. Que no te preocupe perder a quienes ya no quieren formar parte de tu vida. Hay quien ha perdido a personas que eran todo para ellos, y aún así siguen avanzando. Tú no sigas a la multitud, tú sigue lo correcto. Tú puedes sentir cuando alguien no está siendo honesto contigo. La energía nunca engaña, siempre expresa lo que sientes. No ruegues para que alguien permanezca, déjalo ir, déjala ir. Lo que es para ti siempre llegará a ti. Sé feliz con lo que tienes mientras trabajas por lo que deseas. Recuerda que algunas cosas deben terminar para que otras mejores comiencen. Si te rechazan, acéptalo. Si no te aman, déjalo, déjala y sigue adelante. Si eligen a alguien o algo en lugar de ti, tú continúa tu camino. No todas las personas que amas se quedarán a tu lado. No todos en quienes confías serán leales. Que no te preocupe perder a quienes ya no quieren formar parte de tu vida. Sé feliz con lo que tienes mientras trabajas por lo que deseas. Recuerda que algunas cosas deben terminar para que otras mejores comiencen. Siempre hay alguien mejor que la persona que te deja. Siempre hay alguien mejor que la persona que te deja. Palabras al corazón.
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2: 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Dios Todopoderoso, de quien depende todo nuestro ser, actividad y vida, concede a nuestros campos la lluvia necesaria a fin de que, asegurando nuestro sustento diario, podamos con tranquilidad buscar los bienes eternos. Por Jesucristo nuestro Señor. Amén.
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3: 1 de octubre, Día Internacional del Abuelo. 1 de octubre de 1989, fallece el ingeniero industrial, empresario, político mexicano, Manuel de Jesús Clutier del Rincón Carrillo, mejor conocido como el Maquillo. 1 de octubre, Día Nacional del Arquitecto. 1 de octubre del 2021, fallece el beisbolero, lanzador estelar de la tercera zona, orgullo de Boquilla, Salvador Caro Carrillo, conocido como La Grulla. 2 de octubre de 1968, matanza de estudiantes en la Plaza de las Tres Culturas de Tlatelolco, en la Ciudad de México. 3 de octubre de 1957, inauguración del nuevo edificio de la Escuela 2040. 3 de octubre de 1973, nace el licenciado en enfermería Socorro Filiberto Núñez Reyes. 3 de octubre de 2004, inauguración del Parque Galeana y Biblioteca Profesora Ofelia Cáceres Barrón. 4 de octubre de 1604, Fundación de San Francisco de Conchos. 4 de octubre, Día Mundial de la Protección a los Animales. 4 de octubre del 2008, fallece el agricultor, político, don Mercé Flores Quiñones. 4 de octubre del 2022, fallece la maestra Graciela Barrendey Chacón. 5 de octubre de 1950, inauguración de la radiodifusión XEHA, el Heraldo del Conchos, después fue la XCCC. 5 de octubre, Día Mundial del Docente. 5 de octubre del 2007, fallece José Luis García Marín, exboxeador, conocido como el Ratón Veloz. 7 de octubre de 1952, se crea el Código de Barras. 7 de octubre de 1980, fundación del CECIT, hoy CBETI 143, primer viernes del mes, Día Mundial de la Sonrisa. 8 de octubre de 1864, pernoctó aquí en Camargo, en la casa ubicada en calle Trías y Lerdo de Tejada, don Benito Juárez García. 8 de octubre de 1971, John Lennon graba la canción Imagina. 8 de octubre de 1980, es tomado el edificio de la presidencia municipal aquí en Camargo por miembros del Partido Acción Nacional en repudio al fraude electoral, encabezados por la señora Margarita Maggie Chávez. 8 de octubre del 2010, inauguración del Museo Casa Camargo. 9 de octubre, Día Mundial del Correo. 9 de octubre del 2001, es inaugurado el Auditorio Cultural de Camargo. 10 de octubre de 1872, el general Porfirio Díaz se rinde aquí en Camargo ante el teniente coronel Feliciano Ruiz. 10 de octubre de 1980, la casa marcada con el número 403 de la calle González Ortega es habilitada como sede oficial de la presidencia municipal aquí en Camargo, provisionalmente. 10 de octubre del 2004, por primera vez son campeones del béisbol estatal los Mazorqueros de Camargo. 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
4: Oración para pedir por la lluvia. Dios Todopoderoso, de quien depende todo nuestro ser, actividad y vida, concede a nuestros campos la lluvia necesaria a fin de que, asegurando nuestro sustento diario, podamos con tranquilidad

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Si lloras por haber perdido el sol, las lágrimas te impedirán ver las estrellas. Termina el día, la noche cubre ya a mi Camargo, y añado un día más, una página más al libro de mi experiencia, al libro de mi vida, porque la vida se aprende viviendo. Agradezco a Dios las oportunidades y bendiciones de que fui merecedor en este día que ya termina. Bendito seas, gran Señor, y alabo tu gran poder, pues con el alma en el cuerpo me has dejado anochecer. Permíteme, gran Señor, dejarme amanecer en salud, gracia y servicio tuyo y sin llegarte a ofender.

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1: Bueno, pues ya estamos aquí acompañándoles. ¿Qué tal? Muy buenos días. Buenos días, viernes 2 de este mes de octubre.

0: Bueno, pues aquí estamos llevándoles la programación de este día. Ya es un viernes, un fin de semana, todos contentos, tranquilos, echándole ganas a la vida, disfrutando de estas bonitas mañanas, bien frescas, bien frescas hoy. Hoy vamos a felicitar a Seir Adrián Pineda Colorado y cumple 10 añitos de parte de sus padres y hermanos, como también al buen amigo don Carlos López Villa, que hoy cumple años, Hoy está de manteles largo don Carlos, ahí de parte de doña Lola y de parte pues, de un servidor y de todos los amigos de don Carlos y toda la familia. Saludos para ustedes, gente trabajadora, Échenle gana, don Carlos.
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0: Bueno, pues seguí escuchando a Norteños y el Conjunto Amanecer. Saludos para ustedes. Los mensajes están llegando. Dice, mándemele un saludo a don Carlos López Villa de parte de la familia Cano Salcido. Póngale los 500 novillos. Órale. Gracias ahí a ustedes que están reportando. Dice, buenos días, saludos hasta desde el rancho Los Reyes de parte de la familia Cano Bañuelas, que tenemos una temperatura de 17 grados. ¿Nos podrías poner la canción Recuerda? ¿Cómo dice? Recuerda mi... Bueno, será Recuérdame y ven a mí, se me hace que es la canción que me están solicitando. No dice así, ¿eh? Dice Ramón, y ánimo que ya es viernes, órale. Gracias a los amigos. Dice, buen día, tenemos 18 grados en Altavista, el toque de Ramón Cimental desde el establo Chivadravas. Saludos para ustedes, a toda mi gente. Dice, buenos días, dice un saludo para los de la San Isidro, con la canción El Alfarero, con Nacho Galindo, por favor, gracias. Saludos para todos ustedes. Sí, buenos días.
1: Buenos días.
0: ¿Sí?
1: ¿Cómo amaneció?
0: Muy bien, aquí, mire, trabajando ya muy temprano.
1: Gracias a Dios, sí. Sí, nada más para dedicar, por favor.
0: A ver, sí, dígame, ¿para quién?
1: Para José Ángel.
0: ¿Para José Ángel?
1: Rosas.

En cuanto llegamos, y ahora llegamos un poquito tarde. Llegamos un poquito tarde, pero pues las llamadas ahí están. Un saludo para usted también. Abramos con esta canción. Algo alegre. Ahí está la banda bonita.

Bueno, y nos vamos rápidamente con más música de las canciones solicitadas a esta hora de la mañana. Un saludo para doña Aleja Morales, que nos está escuchando. Dice, envíenme un saludo a la familia Flores, Flores Morales. Saludos, doña Aleja. Échele ganas a la vida en este día, en esta mañana. A ver, también me piden una canción y ya la tenemos aquí lista para mandar un saludo especial. Dice, ponme la canción de Suspiros con el Coyote y dedícasela a Flor Ramírez Maldonado. De alguien que le extraña, y échele ganas, mi gente. A esta hora de la mañana estamos contentos, alegres de que usted esté disfrutando de este bonito amanecer. Él es el Coyote y se llama Suspiros.

0: Bueno, pues esta es la música, son las canciones bonitas.
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0: A ver, permítame un momentito, ¿eh? Vámonos con esto. Bueno, pues aquí están los 500 novillos, ahí para don Carlos López, de parte de la familia Carlos Salcido de Castro, México. Dice, que se la pase feliz hoy en su cumpleaños. Y que no vaya a tomar, don Carlos. Pero agua. Échele ganas ahí a don Carlos y a doña Lola.

Bueno, pues ahí estábamos saludándole. Saludos para ustedes. Bienvenidos y bienvenidas a la programación de La Jefa. Pues sí, estamos aquí en esta plática. Yo quiero enviar un saludo para ustedes. Dice, buenos días. Dice, sabe que mi amiga está bien grave. Diga en el radio que las personas que puedan hacer una oración por ella, se les agradecería mucho. Es la señora Socorro Torres, de allá de la calle Constitución de la Abraham González. Ella está internada en el Seguro Social en la ciudad de Delicias. Está muy grave la señora. Y se manden sus oraciones. Una señora todas las mañanas me llamaba a la familia de la Torre y dice, dedíqueme una canción a la familia de la Torre. Y pues por medio de Luli, amiga de ella, nos manda este mensaje, así que lo hacemos extensivo. Dice, buenos días, sabe que mi amiga está bien grave, diga que en el radio, que las personas que puedan hacer una oración por ella, se los agradecería muchísimo. La señora Socorro Torres, de la calle Constitución, ahí en Abraham González. Bueno, pues ahí estamos, acompañando a esta familia, que pues tenemos una amistad con ellos, de no mucho tiempo, pero tenemos una amistad muy bonita. Le saludo a usted también, le deseo lo mejor hoy en esta mañana. Y pues nos vamos, me piden otra canción. Vamos a escucharla. Esa canción es con Homero Vela. Un saludo, doña Aleja. Y bendiciones para toda mi gente que nos escucha en este momento.

Bueno, pues esta es la presencia de Homero Vela, ¿eh? Estaba ciego nada más y sigo ciego. Saludos para ustedes que nos escuchan hoy en esta mañana. Bueno, pues ahí estamos, acompañándoles un día más. Ya es un viernes, es un fin de semana. Y mandamos un saludo para ustedes allá a doña Margarita Padilla, como siempre. Un saludo para ustedes allá para el Nayarit. También nos escucha muy tempranito. A toda nuestra gente que disfruta de nuestra música. Y a Javier Silva y a Gelacio, como siempre, también muy al pendiente de la programación de la jefa. Y para ustedes que hoy están cumpliendo años, felicidades a Ir, Adrián Pineda Colorado, 10 añitos, de parte de sus padres y hermanos. José Ángel Rosas Meléndez, hoy cumpleaños, de parte de los abuelos, tíos y primos de la familia Rosas Carrasco. Ahí a don Carlos López Villa, que hoy cumpleaños, de parte de doña Lola, de parte de la familia Carlos Salcido, de un servidor y de toda su gente, don Carlos. Échele ganas en este día tan especial. Y hoy es viernes, y los viernes es otra historia, de veras, muy diferente a los demás. Los viernes es otra cosa. Échele ganas, mi Chuy, como siempre esa canción para usted. Ahí para Liz también, por ahí en la ciudad de Kansas, ya escuchándonos, y a toda su familia, su hija, un saludo bien bonito. Y a toda su familia acá de la San Sebastián.

Bueno, seguimos avanzando. Me están pidiendo muchas canciones hoy este día. ¿Será porque es viernes o no entiendo yo? Pero hay bastantes llamadas y mensajes. Un saludo, mi gente, para usted que está hoy en este día escuchándonos. Desde muy tempranito, desde las 5 de la mañana que llegamos. Bueno, llegamos a las 5 o 10, ahora sí se nos hizo tarde. Debido a la desvelada de anoche. Bueno, pues ni modo. Así es la vida. Vámonos con música, vámonos con canciones. Ellos son los Cardenales.

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comienza un día en mi querido Camargo. Señor Dios, dales hoy a mis paisanos un día feliz, un día provechoso, un día bueno en su vida, que todos ellos disfruten de buena salud y bienestar. A los enfermos, dales fuerza para salir adelante y voluntad de vivir. Colma de beneficios al que trabaja con tesón y honradez. A los desocupados, a los sin empleo, extiende tu mano en la mano de alguien que les ayude. A los niños, dales felicidad. A los jóvenes, hazles realidad sus sueños. A los mayores, dales sabiduría y fortaleza, y que los viejos disfruten del solaz y esparcimiento con los suyos. A quien tenga pan, dale conciencia de caridad para darle al que no tiene. A quien sea feliz, hazle eterna esa felicidad. A quien sufra soledad, abre su boca y su corazón para que busque ayuda. Al hombre, dale conciencia de su hombría y de respeto a la mujer. Y a la mujer, dale fortaleza para que cumpla con su misión de creadora y formadora de buenos hijos para nuestra sociedad. A cada profesionista de Camargo, dale sabiduría y recto cumplimiento en el apostolado que exige su profesión. Que todos mis paisanos tengan paz en sus corazones. Para ellos, Señor, dales poder para olvidar el pasado oscuro. Dales providencia para su futuro y dales mucho amor para abrazar con valentía el presente, hoy, este día. Y con ese amor te amarán. Con ese amor se amarán ellos para cuidarse a sí mismos y convivir con aquellos que tú les asignaste en este mundo para vivir en familia y con los de la sociedad de nuestro querido Camargo. Señor, bendice este día para ellos. Bendice a mis paisanos. Bendice a mi Camargo.

Bueno, y nos vamos con más música en la segunda hora. Ahí estamos escuchando a Juan Durán el Chonte. Por unos ojazos verdes nada más. Y mandamos un saludo a Maricel Ortiz Rodríguez aquí en Camargo, de parte de su mamá, y a María Isabel Rodríguez, de parte de sus compadres, allá escuchándonos en Valle de Zaragoza.

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6: Bueno, y nos vamos con más música bonita. Puros éxitos a través de la que manda en Camargo. Viernes 2 de octubre, fin de semana. Ellos son los viejones de Linares.

0: Así escuchando a los viejones de Linares, vamos a enviar un saludo, dice, dedíquele a José Ángel Rosas Meléndez, que hoy está cumpliendo años, de parte de sus papás, hermanos, sobrinos y abuelitos, que le queremos muchísimo. Saludos y felicidades. Dice, para Said Pineda, que hoy está cumpliendo 10 añitos, de parte de su familia, que le quiere muchísimo también. Nuestros mejores deseos para todos y cada uno de ustedes en este día, en esta mañana. A ver, vámonos con otra de las canciones solicitadas y con mucho gusto, pues complaciéndoles a ustedes. Vamos a irnos con esto.
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0: Aquí llega el señor Lalo Mora. 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
1: Palabras al corazón. Si te rechazan, acéptalo. Si no te aman, déjala. Si no te aman, déjalo. Tú sigue adelante. Si eligen a alguien o algo en lugar de ti, tú continúa tu camino. No todas las personas que amas se quedarán a tu lado. No todos en quienes confías serán fieles. Que no te preocupe perder a quienes ya no quieren formar parte de tu vida. Hay quien ha perdido a personas que eran todo para ellos y aún así siguen avanzando. Tú no sigas a la multitud, tú sigue lo correcto. Tú puedes sentir cuando alguien no está siendo honesto contigo. La energía nunca engaña, siempre expresa lo que sientes. No ruegues para que alguien permanezca. Déjalo ir, déjala ir. Lo que es para ti, siempre llegará a ti. Sé feliz con lo que tienes mientras trabajas por lo que deseas. Recuerda que algunas cosas deben terminar para que otras mejores comiencen. Si te rechazan, acéptalo. Si no te aman, déjalo, déjala y sigue adelante. Si eligen a alguien o algo en lugar de ti, tú continúa tu camino. No todas las personas que amas se quedarán a tu lado. No todos en quienes confías serán leales. Que no te preocupe perder a quienes ya no quieren formar parte de tu vida. Sé feliz con lo que tienes mientras trabajas por lo que deseas. Recuerda que algunas cosas deben terminar para que otras mejores comiencen. Siempre hay alguien mejor que la persona que te deja. Siempre hay alguien mejor que la persona que te deja. Palabras al corazón.
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3: Bueno, pues nos vamos con más música, nos vamos con más canciones, agradeciéndole a la gente que está reportándose a esta hora de la mañana. Nosotros contentos, alegres como siempre, echándole ganas en una mañana más, y más en este viernes, fin de semana, como siempre lo hacemos. Vamos a enviarle un saludo a doña Aleja Morales en esta mañana también. A todos ustedes, amigos panaderos en las tortillerías. A la gente de Vialidad, de Seguridad Pública. Y para ustedes, amigos, allá en la Unión Americana.

0: Bueno, saludos ahí a don Carlos López. Hoy está de manteles largos cumpliendo años, Don Carlos López Villa, un saludo especial. A ver, después de haber escuchado esta canción, ¿nos vamos con más música? Sí, vámonos con más música, órale, vámonos.
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Dios Todopoderoso, de quien depende todo nuestro ser, actividad y vida. Concede a nuestros campos la lluvia necesaria a fin de que, asegurando nuestro sustento diario, podamos con tranquilidad buscar los bienes eternos.

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5: Bueno, y nos vamos con más música rápidamente. Tantas canciones que tenemos pendientes para este día. Tantas canciones, Dios mío. Dice, un saludo para ustedes en la San Isidro. Ahí desde hace buen rato me pidieron esta canción y no la encontraba. Se llama El Alfarero.

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1: Continuar con la canción número uno de la lista, compadre, por la que todos votaron, la mayoría. Esto dice más o menos, mi Willy.
2: Bueno, pues ahí estamos escuchando una canción que me solicitaron por allá de Falomir, el señor Doro Luján. Y se pone una canción con los Capitanes de Ojinaga, la que salga, dice. Ahí la están escuchando. Un saludo para toda nuestra gente por allá por Aldama, a toda esa cordillera, allá en la sierra.

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1: Hoy, Revista del Consumidor Radio. ¿Alguna vez te has preguntado qué contiene la pasta dental que usas todos los días? Si no lo sabes, quédate porque hoy en Revista del Consumidor Radio te enseñamos cómo preparar tu propia pasta dental en casa. Y lo mejor, su preparación te toma solo 30 minutos. ¡Acompáñanos! 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
2: Hoy vamos a preparar una tecnología doméstica, que es una excelente alternativa a los productos industrializados. Pasta dental. Además, es una receta validada por el Laboratorio Nacional de Protección al Consumidor.
1: Antes de comenzar, te compartimos los ingredientes que vamos a necesitar. 3 cucharadas de agua purificada, 2 cucharadas de glicerina pura, 2 cucharadas de lauril éter sulfato de sodio, media cucharadita de carboximetil celulosa, 1/4 de cucharada de carbonato de calcio, 1/4 de cucharada de mentol y 6 gotas de esencia de menta.
2: Ahora, los utensilios que debemos tener a la mano son una cuchara sopera, una cucharita cafetera, un tazón pequeño de vidrio, un tarro pequeño de plástico con tapa y un batidor de globo. Una vez que tenemos todo listo, vamos al procedimiento.
1: En el recipiente de vidrio, comenzamos vertiendo agua purificada, la glicerina y el mentol. Mezclamos con ayuda del batidor de globo hasta integrar los ingredientes. Sin dejar de mover, agregamos carbonato de calcio y la esencia de menta.
2: Después, incorporamos el lauril éter sulfato de sodio y agitamos suavemente hasta que se disuelva por completo. Poco a poco, añadimos la carboxilina y metilcelulosa lentamente sin dejar de mover, hasta obtener una mezcla homogénea y con una consistencia más sólida.
1: Por último, envasamos la pasta dental en el tarro, tapamos muy bien y etiquetamos con la fecha de elaboración y de caducidad. En este caso, esta pasta tiene una caducidad de 6 meses y rinde aproximadamente 63 gramos o bien 50 mililitros.
2: Es importante que tomes en cuenta algunas recomendaciones de uso. Este producto no debe ser utilizado por menores de 6 años. En el caso de niñas y niños mayores de 6 años, puede sustituir el mentol por esencia de cereza. Si tienes sensibilidad dental, recuerda consultar previamente a tu odontóloga u odontólogo. Para conservar mejor el producto, te recomendamos mantener el recipiente bien cerrado, en un lugar fresco y seco y fuera del alcance de niñas y niños. Recuerda que todos los ingredientes que utilizamos en esta tecnología doméstica pueden encontrarse en establecimientos donde vendan productos de cuidado personal, belleza o cosmética, también conocidos como droguerías.
1: Preparar tu propia pasta dental en casa tiene varios beneficios. Requiere pocos ingredientes, son fáciles de conseguir, tiene certeza sobre su origen y además representa un ahorro económico. Incluso esta receta puede ser el inicio de un nuevo emprendimiento.
2: Anímate a preparar tu propia pasta dental y etiquétanos en Instagram usando el hashtag Tecnología Doméstica Profeco.
1: También puedes consultar esta tecnología doméstica en nuestro canal de YouTube, Profeco TV.
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5: Una de esas canciones solicitadas allá a los amigos en Los Reyes, ¿eh? 17 grados en Los Reyes, 18 grados Altavista, 19 grados en el Valle del Río Conchas, 28% de humedad. Ya se nos fueron las lluvias. Recuérdame y ven a mí.

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5: Bueno, y nos vamos ya con la última canción porque enseguida vienen las mañanitas. Quedé de ver canciones, mil disculpas, no me alcanzó el tiempo. Ahí les quedé de ver canciones. Estamos checando unas canciones que también me están pidiendo. El día de ayer no encontré el correo que me están solicitando los amigos de Lomas. No lo encontré en YouTube. Mañana es sabadito. Mañana desde muy temprano vamos a tratar de complacerles a mis amigos ahí en Lomas. Y a la gente que nos está pidiendo canciones también. Y no me alcanzó el tiempo. Y pues nos vamos ya con la última canción. Y enseguida vienen ya las tradicionales mañanitas. Vaya un saludo para los hermanos Enríquez, tanto aquí de Camargo como allá de Parral de Chihuahua, que nos están escuchando a esta hora de la mañana.

0: Sí, dígame, ¿para quién?
1: Sí, para mi hermana Imelda Guadalupe Dueñas Ortiz, que hoy está cumpliendo años, de parte de toda su familia, que la queremos mucho.
0: Ahí estamos felicitándole. Muchas gracias por llamarnos, ¿eh?
1: Muchas gracias, bonito día.
0: Igualmente, hasta luego. Bueno, pues ahí estamos ya listos, puestísimos para lo que es la hora de mañanitas de este día, de esta mañana tan especial. Un saludo especial para ustedes que están hoy cumpliendo años. Felicidades. Dice, para felicitar a Said Pineda, que hoy está cumpliendo 10 añitos de parte de su familia, que le quiere muchísimo. Mil felicidades. Bueno, pues un saludo especial para usted que está disfrutando nuestra música. Saída, Adrián Pineda, Colorado, 10 añitos. De nuevo el saludo de parte de sus padres y hermanos. Felicidades a Carlos, a don Carlos López Villa. Hoy está celebrando su cumpleaños. Un saludo especial a don Carlos de parte de doña Lola, como también de parte de la familia Cano Salcido de Hearst, Nuevo México, y de un servidor y de todos sus amigos. Un saludo tan bonito, que la pase feliz y contento hoy en este su día. José Ángel Rosas Meléndez, hoy cumpleaños de parte de los abuelos, tíos, primos y de toda la familia Rosas Carrasco, quien está felicitando. Un saludo para José Trinidad Rivas Rivas, que hoy cumpleaños de parte de sus padres, de parte de sus hermanos. Mil felicidades. Para Gloria Teresa Gutiérrez en Altavista, de parte de Manuel Espinosa, un saludote también. Y ahí estamos echándole ganas en una mañana más. Son nuestros mejores deseos para todos y cada uno de ustedes. Vamos a escuchar completitas las mañanitas con Cadetes de Linares. Mañana, si Dios no dispone otra cosa, estaremos con ustedes acompañándoles desde las 5 de la mañana hasta las 7, de 5 a 7, en nuestro programa El Despertar del Gallo, con un servidor, su amigo Martín Ramón Acosta Talamantes.

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2: Hola, ¿qué tal? Muy buenos días. Buenos días, les saludamos en este viernes 2 de octubre de este 2026. 274 días llevamos, 91 noreste. Compañeros, buenos días. Juan Antonio, buenos días.
3: ¿Qué tal, Javier? ¿Cómo estás? Buenos días. Buenos días a todos. Listos ya con la información.
2: Daniel Ontiveros, buenos días.
4: Javier, buenos días. Buenos días a todos aquí en cabina. Por supuesto, usted que ya sintoniza a la jefa desde muy temprano.
2: Claro que sí. Vamos a, pues, a dar a conocer lo más importante, pero antes, mientras tengamos aquí, mientras se abre el panorama que tenemos aquí, porque para poder checarlo bien, nada más comentar, compañeros, qué cuestiones pasaron en ese ataque de los jóvenes por allá en Torreón, Coahuila. Sí, fíjate, nada más, dos hermanitos que seguramente traían ya conflicto desde que ellos estuvieron en este centro educativo de hacer este tipo de, pues no sé, a veces decimos... No hay nada que se le relacione con alguna droga, pero pues no hay nada que se le asegure, pero no hay nada que todavía lo pueda comprobar. Pero el llegar, entrar a la escuela haciendo algunos ruidos que decían bombas molotov, parece que no, pero sí como un tipo de palomitas, algo de pólvora para llamar la atención, y luego después sacaron armas a blancas y empezaron a, pues primeramente atacaron a la maestra, que le arrebataron la vida, a algunos compañeritos también, entre uno de ellos le cortaron el brazo, nada más, no sé si fue
3: a la maestra, un machete. La maestra la encontraron en un baño, ya sin vida. De hecho, estaba viendo ahorita, antes de venir para acá, Javier, estaba viendo las imágenes donde ya los agarraron ahí en la secundaria.
2: Bueno, sí.
3: Y se les dejaron ir, todos, los padres de familia, alumnos, y les empezaron a dar con todo.
2: Fíjate.
3: Llegó la autoridad y se los quitaron, pero sí los agredieron a estos dos jóvenes que hicieron pues esta acción en esta secundaria de Torreón.
2: Oye, y mientras estamos viendo toda la información al respecto, desde anoche, desde ayer, esto fue temprano, pero desde en la noche no se ha manejado nada de la familia de estos dos jovencitos. No se ha molestado nada, no se ha dicho nada, no sabemos qué razones lo hicieron o cuál era el comportamiento de ellos, porque no se maneja. Sí se maneja que eran medios agresivos, les gustaban los pleitos, ¿verdad? Pero hasta ahí, no pasaban a este otro nivel, que ya es preocupante, sobre todo en una institución educativa. Y no sé si se acuerdan que cuando salimos de una escuela, en una graduación, el mensaje que no puede faltar por la directora, por la maestra de grupo, dice: jóvenes, el día de mañana que ustedes lleguen a otros niveles educativos, las puertas de esta escuela están abiertas para que ustedes como exalumnos, a la hora que puedan venir, pueden venir, llegar, porque esta será siempre su escuela. Pues los jóvenes entraron a la escuela, estos dos cuates, entraron y no había una seguridad en la puerta, ni nadie, ni estaba cerrada la puerta, así que entraron como Juan por su casa. Sí. Porque los conocían, porque sabían que habían sido exalumnos, pero no supieron las intenciones que estos llevaban. Bueno, es algo que lo tenemos que tener en cuenta, y más que todo va directo para que en las escuelas muchos padres de familia tomaron la decisión de que no hubiera la operación mochila. La operación mochila debe darse no nada más en escuelas, se debe empezar en sus familias, en el hogar, y que cuando vayan los jóvenes a la escuela, pues también los chequen, y no debería haber molestia por los padres de familia, porque en este caso, un lugar, una ciudad, compañeros, donde no se escucha casi que suceda nada, ahí le hacían un reclamo también al presidente municipal, al gobernador, porque lo manejaban como un apodo, que le decían: señor, que usted dice que aquí Torreón no pasa nada, no sucede nada lamentable, y ahora es una noticia por este hecho nada más, donde terminan con la vida de la maestra y dejan lesionados por ahí a otros compañeros.
4: Pues eso hay que decirse a Derechos Humanos, Javier.
2: Pues sí, pero...
4: Derechos Humanos que se enoja, que manda observaciones cuando hay operativos mochila en las escuelas. Sí.
2: A ver, ahorita, ¿con qué sale Derechos Humanos? ¿Qué va a decir ahorita?
4: Exactamente. ¿Dónde? Sí. ¿Ahora va a pronunciarse Derechos Humanos por eso?
2: Sí. No, ya nomás, ¿sí? Fíjate, afortunadamente, no, los atraparon a los dos jóvenes, sí los atraparon, pero algún jaloneo, algo, porque yo veo la fotografía donde los tienen tirados, ¿no?
4: Sometidos.
2: Sometidos, pero no hay, no se le ven, al menos yo no vi algún golpe o algo en el rostro, nada de los buenos, muy calmados, tranquilos.
4: Falta ver, Javier, sí. Porque también, pues México mágico, ¿no? Uh-huh. Falta ver. Primero, que sí los procesen bien, que no vayan a salir con alguna tarugada, que la detención está mal hecha, que los dejen en libertad y que no pasó nada. Porque eso ya lo hemos visto.
2: Así es.
4: Falta ver que la justicia se aplique tal cual.
2: Y hay muchos comentarios en esa nota informativa que ahorita le vamos a mencionar completa, donde qué es la opinión de la gente, sobre todo la gente de Torreón, los que conocen el caso más de cerca. Ahorita lo estaremos contemplando también. También le agradecemos, como siempre, el gran apoyo y también la disposición de nuestra compañera Marlet Coronado. Marlet, muy buenos días.
5: Hola, ¿qué tal? Muy buenos días y buenos días a todos.
2: Marlet, pues adelante. No sé si quieras hacer algún comentario. Decíamos ahorita que debe de haber la operación Mochila en el hogar, ¿verdad? Para que cuando los muchachos vayan a la escuela no vayan a verse involucrados o cometer una tontera por algún odio, un rencor que traigan con alguna maestra, un maestro o con simplemente un compañero.
5: Así es, pues nosotros como padres debemos de estar siempre presentes en la vida de los hijos, ¿verdad? Y no nada más en casa, sino también pues revisar sus cosas de la escuela, desde un cuaderno, desde que si le encargaron algo y no lo lleva, desde que lleve su tarea, desde que no lleve algo inapropiado en su mochila, ¿verdad? Y hoy precisamente en este día, que es el Día Internacional de la No Violencia, que debería de ser todos los días, ¿verdad?
2: Ajá.
5: Y pues también cómo olvidar el trágico hecho, que también es algo relacionado el 2 de octubre, que se conmemora la matanza de estudiantes pues en la Plaza de las Tres Culturas, en Tlatelolco, ¿verdad?
2: Así es.
5: Todo coincide.
2: Todo coincide con esta ocasión, como si lo hubieran hecho a propósito, porque los jóvenes se ven muy tranquilos, ¿eh? Parecen muy buenas gente los dos jovencitos estos, y parecidos, un súper parecido los dos. No, si no lo han visto, al rato los van a ver. Están difundiendo mucho las fotografías.
5: Aparte, pues muchos de los chicos se comportan de una manera en la casa y fuera de casa.
2: Son diferentes.
5: Pues son diferentes.
4: Fíjate, Merle, ¿cuántos papás no van a platicar con sus maestros a ver cómo se están portando sus hijos, qué quejas tienen de ellos, cuál es su comportamiento en clase, fuera de clase? Eso es algo que yo creo que todos los papás debemos hacer, ¿no? El hecho de, a ver, cómo se está portando en la escuela, incluso revisar cuadernos, ver que efectivamente esté cumpliendo con tareas. Es decir, no es nada más llevarlos a la escuela y recogerlos. Hay una serie de cosas que hay que estar siempre pendientes de ellos, ¿no? Y me parece que cuando se descuida muchas veces eso es lo que pasa. Pues, los niños no tienen filtros, llevan y traen a la escuela prácticamente lo que quieren.
5: Sí, platicar con ellos siempre en la mañana que se van. Échale ganas a la escuela, pórtate bien al regreso. Y ya llegaste, ¿cómo te fue? ¿Qué te encargaron? O sea, ¿cómo estás con tus compañeros? Bueno, no soy una madre perfecta, pero en mi caso yo lo hago todos los días. Ajá. Y me dice mi hijo, ay mamá,
2: otra vez
5: me preguntas lo mismo.
2: Sí. Uh-huh. Pues sí, pero fíjate que hay una cosa también en este caso, parece que va de alguna manera con los casos de violencia en lo que ven los jóvenes, vamos.
5: En los teléfonos.
2: Sí, ¿verdad?
4: Muchos factores que ver, muchos factores, pero bueno, sobre todo el primero es estar pendiente de los hijos, ¿no? Es el principal deber de cada padre de familia.
2: Bueno, pues ahí estamos, vamos al corte mensaje y lo regresamos. Ah, no, hay una persona en la línea. Vamos a atender la llamada primeramente. Sí, adelante, buenos días.
6: Buenos días.
2: Buenos días.
6: Quiero opinar
2: sobre
6: las escuelas, ¿verdad? Sobre los maestros.
2: Sí, dígame, señora.
6: Mire, hay veces que los maestros tienen sus preferidos. Entonces, los alumnos ven, ¿verdad? Es el preferido, puede hacer todo. Entonces, ellos se van llenando de aquella ira, ¿verdad? De por qué nomás él. ¿Por qué nomás él hace esas cosas y nosotros no podemos hacerlas? Entonces yo digo que eso les pasó a estos muchachos, ¿verdad?
2: Pues sí, puede ser, pero bueno. De todas maneras, como usted dice, tenemos que comportarnos así como nos comportamos en el hogar con los hijos, que tenemos que buscar. Sí sabemos que ahí a lo mejor tenemos un hijo consentido, pero si hay 3-4 hijos, no podemos tomar esa actitud, señora, ¿verdad?
6: Sí, porque, yo digo que...
2: Porque va a haber resentidos.
6: Ándele.
2: Sí.
6: Entonces, pues, yo digo, pobres profes, ¿verdad? Pues tienen que soportar todo lo que llevan los alumnos de la casa, o sea, que hay violencia en las casas, que no se comprenden los hijos. Pues es que son muchos factores, ¿verdad?
2: Claro que sí.
6: Yo digo que sí debe de haber revisión mochila.
2: Debería de haber y no debería haber impedimentos por padres de familia, porque son los primeros que empezaron a decir que no le checaran a su hijo porque era cosa de ellos, ¿verdad? Pero deben de checarlo por el bien de todos, señora.
6: Yo digo que sí debe de haber revisión mochila.
2: Sí.
6: Porque uno le revisa aquí la mochila, ¿verdad?
2: Sí.
6: Pero allá afuera se llevan escondido entre las ropas lo que tienen que echar a la mochila.
2: Ajá, pues sí.
6: ¿Verdad que sí? Como claro. Dicen... Los hijos aquí son uno y afuera del hogar son otros.
2: Cambian los jóvenes.
6: Sí,
2: bueno,
6: señor.
2: Pues yo le agradezco por ese comentario. Quizá le llegue a los oídos, sobre todo de aquellas personas que están en contra de que sus hijos sean revisados en cualquier lugar, señora. Yo creo que cuando alguien lo hace por el bien de ellos, para que no haya más violencia, yo creo que no debería molestarnos, ¿verdad? Y más si es una persona que es cercana a la familia o cercana de un barrio, de un sector. Porque antes así era, señora. Antes todos los de un barrio se preocupaban por todos. Ahora ya las cosas son diferentes, pero bueno.
6: Así es, señor.
2: Ojalá que algo se pueda aprender del pasado. Señora, muchísimas gracias por ese comentario.
6: Gracias a ustedes y Dios me los bendiga.
2: Igualmente, gracias y a toda su familia. Ahora sí, vamos al corte mensaje y lo regresamos.
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2: Mire, vamos a hablar sobre el clima en esta mañana, sobre el pronóstico más bien. Se siente el otoño, bajan temperaturas en territorio estatal y prevén una máxima de 23 grados centígrados. Esto por ahí en la ciudad de Chihuahua. Vamos a checar la información estatal. La Coordinación Estatal de Protección Civil informó que el ingreso de nuevos frentes fríos favorecerá un descenso gradual de las temperaturas durante octubre, principalmente por las mañanas y en la zona serrana. Para el día de hoy, viernes, se mantendrán condiciones de fresco a templado por la mañana, de cálido a caluroso por la tarde y frío en la zona serrana. Se esperan en rachas superiores de 55 kilómetros por hora en Juárez y mayores de 45 kilómetros en Guadalupe, en Guerrero, en Janos, en Casagrandes, Madera, en Bocoina, en Huachochi, Valleza, Coyame del Sotol. Las lluvias para hoy serán de 2 a 5 milímetros. Estas se estarían presentando por allá en Juárez, en Amada, en Guadalupe, en Guerrero, en Casagrandes, Nuevo Casagrandes, Galeana, además de precipitaciones aisladas de 1 a 2 milímetros en otras regiones del estado. Así estaremos con el clima, chequemos la información local. Y aquí hablando de información local, el reporte que nos envían de 19 grados por aquí en Fraccionamiento Los Pinos, en el Valle del Río Concho 19 grados, en Altavista 18 grados, por allá en Los Reyes 12 grados. Al amigo de Los Reyes, gracias por el dato que nos envía. al ingeniero Humberto Márquez y a Ramón Cimental, 28 de humedad en Colonia Chavira. Tenemos ya aquí el reporte local en este momento, 27 grados alcanzaremos hoy durante este día, mañana 27, 27 el domingo, cerramos semana. El domingo hay poca probabilidad de un punto, un milímetro, poco, pero bueno, las cosas pueden cambiar para el domingo. Lunes, martes, miércoles, jueves, tenemos pronósticos de lluvia, también son de 1 a 2 milímetros. Chequemos ya después del jueves, ya del viernes en adelante y hasta el 15 de octubre no hay nada de precipitaciones. Por lo pronto, pues ahí está lo del clima. Vamos en este momento nuevamente al corte de mensajes y luego ya entramos ya con el avance informativo.
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4: Bueno, vamos a entrar de lleno con la información internacional. España afirma que apoyará a México en la búsqueda e identificación de personas desaparecidas. España reforzará su cooperación con México para fortalecer las capacidades de búsqueda e identificación de personas desaparecidas en un país que acumula más de 130 mil casos registrados, informó este jueves el gobierno español. La secretaria de Estado de Cooperación Internacional de España, Eva Granados, abordó la colaboración con el gobierno mexicano durante una visita a Ciudad de México, donde mantuvo una reunión de trabajo con la directora ejecutiva de la Agencia Mexicana de Cooperación Internacional para el Desarrollo, Alejandra del Moral. Según informó la Secretaría de Estado, la cooperación está dirigida a fortalecer las capacidades de la Comisión Nacional de Búsqueda para localización e identificación de personas desaparecidas y no localizadas, aunque no detalló los recursos, mecanismos o plazos previstos para esta colaboración. El anuncio se produce en medio de la crisis de desapariciones que enfrenta México, cuyo Registro Nacional de Personas Desaparecidas y No Localizadas contabilizaba en marzo pasado 132,534 personas que continuaban bajo alguna de estas dos categorías, según cifras presentadas entonces por el gobierno mexicano. De ellas, 2,356 correspondían a desapariciones ocurridas entre 1952 y 2005 y otras 130,178 a registros desde 2006, aunque las propias autoridades han advertido de diferencias en la calidad y cantidad de información disponible en los expedientes. Actualmente, la cooperación española mantiene 35 proyectos en México por un valor superior a los 29 millones de euros, con recursos que, según el Ejecutivo español, aumentaron un 20.8% respecto al año anterior. Y bueno, también en otra información de carácter internacional, le platico que Estados Unidos revoca más de 250,000 visas en campaña masiva de control migratorio. El Departamento de Estado de Estados Unidos ha revocado más de 250,000 visas desde que Donald Trump asumió la presidencia, según informó Fox News. La dependencia atribuye la cifra a un endurecimiento de la vigilancia sobre quién puede visitar el país. El vocero del departamento, Tommy Picott, explicó al medio estadounidense que las revocaciones se dieron por distintas violaciones, como incumplir los términos de la visa, cometer delitos, llamar a la violencia contra Estados Unidos o sus ciudadanos, defraudar a estadounidenses, abusar del sistema migratorio y poner en riesgo la seguridad nacional. Del total de las 2,300 visas se cancelaron por turismo de parto, la práctica de viajar a Estados Unidos para dar a luz y que el bebé obtenga la ciudadanía de forma automática. El propio Departamento de Estado difundió la nota de Fox News en su cuenta de X. Picott calificó la cifra como un hito histórico y afirmó que cada decisión sobre una visa es también una decisión de seguridad nacional. Según dijo, la vigilancia continúa, se aplica a una escala inédita y recordó que una visa estadounidense es un privilegio y no un derecho. En agosto, el departamento ya había informado de más de 175,000 revocaciones, la mayoría por contactos con autoridades policiales, con agresiones, conducción bajo los efectos del alcohol, robo y delito de drogas como causas principales. Y para cerrar el plano internacional, también déjeme, pues le comento rápidamente que, bueno, pues están dando a conocer que recuperan cuerpo de mexicana fallecida tras accidente de helicóptero en California. Luego de casi un día de labores frente a la costa de Pebble Beach, en la isla de Santa Catalina, en la costa de sur de California, buzos del departamento del sheriff del condado de Los Ángeles hallaron el cuerpo de la mexicana Catalina Hernández. El miércoles pasado, la ambulancia aérea que llevaba a la mujer de 45 años para ser atendida de emergencia por una crisis alérgica colapsó en medio del mar. En la aeronave viajaban cuatro personas más, entre ellas el hijo mayor de Catalina, Alejandro Romero, para atender la emergencia. Acompañaban a los ya mencionados un médico, una enfermera y el piloto. Según los datos de las autoridades, el helicóptero de la empresa Reach Air Medical Service se precipitó alrededor de las 20 horas, las 8 de la noche. Este jueves, el jefe de bomberos del condado de Los Ángeles, Anthony Marron, señaló que los equipos de emergencia encontraron los restos del helicóptero a 66 metros de profundidad. En el lugar fueron rescatadas del agua 4 personas, los integrantes de la tripulación y Alejandro, el hijo de Catalina. 2 fueron trasladados a un hospital en tierra firme y el resto fueron declaradas muertas, piloto y la enfermera. Sin embargo, la mujer no pudo ser ubicada en un primer momento, por lo que se emprendió una búsqueda en 250 kilómetros cuadrados al punto del siniestro. Fue hasta la tarde del jueves que se dieron por concluidas las labores de búsqueda tras hallar el cuerpo de Catalina. Catalina, madre de 3 hijos y residente de la ciudad de Avalon, situada en la isla Santa Catalina, llegó a Estados Unidos hace más de un cuarto de siglo desde México. Tras el desenlace, la capitana Stacy Crazy, comandante del sector Los Ángeles Long Beach de la Guardia Costera, agradeció el profesionalismo y coordinación de quienes colaboraron en esta emergencia. Así que, bueno, pues lamentable este hecho de esta mexicana que falleció tras el desplome de un helicóptero.
3: Muy bien. Bueno, y ahora vamos a pasar a información nacional. Bueno, pues varias zonas de playas de Mazatlán permanecen restringidas debido al fuerte oleaje y condiciones adversas que se registran nuevamente en el puerto. El Escuadrón de Salvamento Acuático realizó recorridos en las 34 zonas de playa para identificar puntos de riesgo donde se ha formado corrientes marinas y zanjas y rompimiento de olas sobre el muro. Las condiciones también han provocado afectaciones en restaurantes, palapas, comercios y algunas áreas hoteleras de sectores como Avenida del Mar, Paseo Clausen e Isla de la Piedra. Ante este riesgo, para quienes ingresan al mar, los salvavidas mantienen delimitadas las áreas peligrosas, colocan banderas restrictivas y realizan recorridos de vigilancia para orientar a residentes y visitantes. Y bueno, lo que ya platicábamos hace un momento, el terror en la escuela secundaria 13 de Torreón empezó unos minutos antes de las 9 de la mañana del día de ayer y con un poderoso estruendo que aturdió a alumnos y maestros. Casi de inmediato se sucedieron al menos 4 estallidos más y se detectaron gritos de horror y de confusión cuando 2 jóvenes vestidos con ropa negra, suéteres con pentagramas estampados y los rostros cubiertos con pañuelos, con imágenes de calaveras, bueno, pues ellos irrumpieron en el plantel con petardos, machetes y hachas. Primer aviso, vamos por todas las mujeres, gritaron los agresores, contó uno de los alumnos y también relató que confirmaron otros testigos de la agresión cometida en esa secundaria ubicada en la zona popular de La Unión, un ejido que fue absorbido por la mancha urbana. Estaba en el salón, narró a su vez Kenia, escuché como cohetes y yo pensé que no era nada malo, pensé que era un cable de luz y que había tronado. Los agresores atacaron a maestros y alumnos, matando a la subdirectora y dejando 4 heridos más, 2 estudiantes y 2 profesores, algunos reportados graves, informó el fiscal de Coahuila, Federico Fernández, quien habló afuera de la escuela horas después del ataque. Javier, y lo que te decía hace un momento, vemos las imágenes donde estos jóvenes pues están tirados, llenos de sangre, en el suelo, donde pues alumnos y padres de familia pues los agarraron y les dieron su merecido, según estas personas así lo decidieron antes de que

0: significa, pero ahí hay o ahí hay maestras que de plano les hacen mucho daño al personal. A mi hijo de 11 años ensañó la maestra con él. Mi hijo no cometió durante un día y medio, le hizo mucho bullying, pero pues le paré su alto y como conmigo, no sé, pues eso le va quedando en su corazón a los niños, por eso hay que portarnos con todos igual, dice. Pero se molestaron cuando el gobierno propuso quitar celulares. Por algo se empieza ya los padres a hacer lo suyo. Y los padres de los gemelos, aquí es la pregunta clave, y los padres de los gemelos también son responsables por la educación que les están dando o que les dieron a sus hijos. Bueno, hay una serie de comentarios sobre ese caso. Sí, Juan Antonio.
1: A ver, súbele. En la información se dice que ellos provienen de una familia disfuncional,
0: sí,
1: completamente.
0: No lo dudo. Sí.
1: Lamentablemente, ¿verdad? Se dice también que un niño de 13 años perdió la mano.
0: Okay.
1: Eso es parte de la información que se está manejando y que poco a poco pues, van a salir más datos, ¿no? Acerca de este lamentable hecho.
0: Claro que sí. Bueno, vamos al momento, vamos nuevamente a este corte.
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6: Vamos directamente con nuestra compañera Marlet con el tipo de cambio. Adelante, Marlet.
7: Así es, para el día de hoy, viernes 2 de octubre, el dólar amanece a la compra en 16.88 y a la venta en 18.01, repunta un poquito. El euro está en 19.80 a la compra y a la venta en 20.78. La libra esterlina está en 22.80 a la compra y en 24.80 a la venta. La onza de plata está en 1.084 a la compra y a la venta en 1.264. Y el centenario está en 78.400 a la compra y a la venta en 94.400.
6: Okay. Bueno, pues ahí

0: Marlet. Gracias, Marlet. Tenemos una persona en la línea por ahí. Adelante, compañeros.
1: Muy bien. Mira, Javier, déjame regreso un poquito al caso de esta escuela. Hubo por parte de las autoridades como una relación de lo que ha pasado en diferentes escuelas de la República. Dice, además de la agresión en Torreón, en las últimas horas se registraron otros hechos de violencia en escuelas del país. En Hidalgo, tras una revisión de mochilas en una secundaria de Huasca, autoridades aseguraron ayer una pistola a un estudiante de 13 años. En Ciudad de México, en baños de la prepa 6, ayer se halló un cartucho con un mensaje que advertía de un ataque en venganza por la matanza del 2 de octubre. Hazme el favor, Javier. En Querétaro, durante el recreo, un alumno atacó el miércoles con un cuchillo a 3 trabajadores y un estudiante en una secundaria. Y en Chiapas, un estudiante de primaria hirió el martes con una navaja a un alumno de 6 años de edad. Fíjate nada más lo que está pasando en las escuelas del
0: país. Y todavía se ponen algunas personas a que eduquen a sus hijos como así antes. Es. Oye, imagínate nada más en un salón, Juan Antonio. No todos los alumnos, no todos tienen la inteligencia igual. ¿Sí? O sea, ¿qué quiere decir? Que la mayoría posiblemente no logre un promedio de 9, por ejemplo. Uh-huh. Son pocos de los que pueden lograrlo. Bueno, puede haber sus excepciones. ¿Sí? ¿Qué pasa con esos que no logran superar, pero que les invade la envidia? Que dicen, no, pues vamos a echar para abajo a aquel que va sobresaliendo. También puede ser esa parte.
1: Claro que puede ser esa parte.
0: Hay muchas maneras, mucho bullying de diferentes maneras que pueden los niños ir teniendo. Y ahora, con todo lo que aprenden en el celular, y de que me disculpen lo del celular, pero es que en el celular es donde los niños se están volviendo más agresivos.
2: Sí, por supuesto.
1: ¿Verdad? ¿Y sabes a qué le vamos totalmente a echar la culpa? A los juegos, a los videojuegos. A las series que salen, como todas las que hemos visto, que ellos tienen acceso a todo eso.
0: En la mayoría es puras armas, y que hay que derribar el enemigo.
1: A las canciones, Javier, también. Los corridos, esos que salen, narcocorridos llamados, también todo eso, al reggaetón, todo eso es algo que dices tú.
0: Sí, exacto. ¿Qué pasa? ¿Qué nos pasa?
2: Pero díselos a los papás, sobre todo a los jóvenes, y no, es que estás exagerando, no, es que ¿qué tiene que ver? Eso no tiene absolutamente nada.
0: Sí,
2: perdón, sí, pero somos lo que consumimos.
0: Eso es.
2: Somos lo que consumimos. Una persona obesa está así porque come mal. Sí. Una persona que tiene problemas mentales está así porque consume cualquier cantidad de morero en los teléfonos celulares y en las televisiones.
0: Sí. Fíjate que hay comentarios, Daniel. Ya hay comentarios. Ya ves que todo lo que de alguna manera se realiza desde gobierno federal, hay otras personas, otros grupos, otros partidos que lo están en contra. Bueno, pues ya hay comentarios de personas que les están diciendo de que no hagan caso del llamado sobre los celulares. Y también qué ilógico, porque yo sé que las personas, las mamás que cuidan a sus niños, te aseguro que quien cuida a su niño durante gran parte del día, porque hay muchas mamás que se van a trabajar y le dejan al niño a la abuela o a los abuelos. ¿Qué va a pasar con esas personas que no quieren que les molesten a sus hijos, que no les retiren el celular en las escuelas? Pues yo creo que va a ser contraproducente, porque ya lo vemos con esto que está sucediendo. Así lo que nos platicaba Juan Antonio, pues son varios casos ya, Juan Antonio, y de lo que nomás nos enterábamos.
1: Ah, sí, claro.
0: ¿Cuántas no habrá por ahí? ¿O cuántas no habrá en Camargo ya que hayan sucedido? Bueno, pero ahí estamos, faltan 20 minutos nuevamente, vamos al corte de mensajes, pero esta es una mención publicitaria. 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
4: Bueno, tenemos ya aquí en la línea a don Rafa Betance. Don Rafa, muy buenos días.
5: Buenos días, Javier. ¿Cómo estás?
4: Bien, ¿y usted, don Rafa?
5: Pues muy bien, gracias a Dios. Una disculpa, hombre, ayer tuvimos un pequeño problema por ahí y no nos pudimos comunicar.
4: Sí, vimos el mensaje, ya nos llegó después de que habíamos concluido Radio Oportunidades, pero de todas maneras, pues ya nos estamos enterando. Y aprovecho, don Rafa, que también nos envió el comunicado del ingeniero Chacón de Saucillo, ¿verdad? Que está como preocupado o para poder proporcionar los datos, tanto en la región de allá de Saucillo como usted aquí en nuestros municipios, aquí de San Francisco de Conchos, de Camargo y La Cruz, y que lleguen estos mensajes porque seguramente, don Rafa, habrá mucha gente que aunque esté lejos, está o quiere estar enterado sobre lo que pasa en la presa La Boquilla.
5: Sí, así es, Javier, nos recibimos muchas llamadas de personas, inclusive, de como tú dices, de Estados Unidos, de parte de, pues son gente de por acá, ¿verdad? Paisanas que están por allá, que se interesan, que tienen sus familias por acá y se interesan por la presa, como todo mundo estamos pendientes. Ayer tuvimos una escala 1296.56, subió 30 centímetros. Sí. Ayer ya se ubicó al 23.79 su porcentaje. Okay. Esta mañana amaneció a la escala 1296.80, subió 24 centímetros, ya se ubica por ahí al 24.22 de su porcentaje, Javier.
4: Ahí la llamamos, don Rafa, ahí va.
5: Ahorita lleva ya un metro con 80 centímetros, es lo que ha subido. Ha captado, no, casi ya 100 millones, 95.62 millones de metros cúbicos, Javier, en ese metro con 80 centímetros. Pues son mucha agua, con favor de Dios.
4: Me quiere decir que sigue entrando cantidades, pues son muy importantes, Rafa. Si un centímetro es importante, no se diga las cantidades que se están recibiendo los últimos días.
5: Y luego como se va ampliando el vaso para subir un centímetro, pues se necesita más agua.
4: Eso es. Entonces, don Rafa, pues ahí está la oportunidad para que también este fin de semana la gente que se dé una vueltecita al Tigre ya lo va a encontrar diferente.
5: Sí, muy diferente. De hace 8 días, pues ya muy diferente la gente.
4: O sea, del día que fuimos a la misa, por ejemplo, ya ahora ya está diferente.
5: Sí, no, definitivamente ya. Sí, va a ser mucha la diferencia.
4: Bueno, pues ahí está, don Rafa. Qué bueno que se abre ya el panorama también, porque si viera usted cuánta gente no pregunta aquí también sobre los niveles de la presa, ¿eh?
5: Sí, así es. Como te digo, hay mucha gente interesada de la presa, del comportamiento de la presa, y pues nosotros para eso estamos, más que a veces se nos dificulta un poquito. Sí. Queremos pedirle la disculpa, ¿verdad?
4: Pues no,
5: Pero pues...
4: Es entendible que cuando no depende de nosotros los datos en el momento dorado, pues no se pueden pasar.
5: Sí, así es, pero así es. Bueno. Pero con todo el gusto del mundo, pues tenemos muchos años dando esta información. La gente nos conoce desde mucho tiempo.
4: Claro que sí, don Rafa.
5: Estamos muy hemos estado muy coordinados sobre todo con la redifusora, la OH, que se llama de 30, 35 años.
4: Ya muchos años, don Rafa. Don Rafa, pues ahí estamos. Todavía viene bien, trae agua el concho, don Rafa.
5: Sí, todavía, como ya hemos dicho, en caso de que dejar. De hecho, ayer en la mañana me mandaron un mensaje por allá de Nonoava, que había llovido toda la noche, entonces toda esa agua pues viene para acá. Y como ya nos dijo, si deja de llover en la sierra, de todos modos el remanente siempre sigue llegando.
4: Sigue llegando, bueno.
5: A ver si ya en lo que queda de esta semana, pues lleguemos ahí al 25%.
4: Claro. Bueno, vamos a esperar eso o más, don Rafa.
5: Así es, y Y ahora, pues, todo el mundo invitados a la fiesta de San Pancho, de San Francisco también de Conchos.
4: Aprovechamos para hacer esta invitación. Y de ahí, pues, pueden también visitar el Tigre, pueden irse a dar una vuelta a los filtros, pero también estamos de fiesta por allá en San Francisco de Conchos.
5: Así es, ahí nos alistó los caballos para irnos a la cabalgata.
4: ¿Verdad, don Rafa?
5: Y si monta, no maneje, es igual como si un carro.
4: No, pues sí, hay que hacer todo con responsabilidad, don Rafa.
5: Porque el caballo manejando también y tomando también no es muy bueno.
4: No es bueno, ¿verdad, don Rafa?
5: Aparte que se ¿cómo se llama? Se maltrata más al caballo porque quieren que corra, que brinque, que eso y esto otro, al modo ya en mal estado.
4: Claro que sí. Y ahí también, el día que estuvimos por ahí en la misa, nos topamos a personas que nos platicaban lo preocupante que ellos ven cuando las familias van al Tigre y meten a los niños al agua. Dice,
5: sí, pues es un problema, hombre, que siempre lo hemos visto, lo hemos, desgraciadamente los mismos padres de familia en cierta forma tienen la culpa, porque a veces ven una botella y los niños y no la ponen ahí, ahora le tírenle con las piedras, sí. y la quiebran, y esos son puros peligros para los niños que andan descalzos, que se meten al agua.
4: Le digo que nosotros mismos nos dañamos, ¿verdad, don Rafael?
5: Efectivamente, luego no tenemos la cultura de la limpieza, porque van y comen y ya te dejan ahí hasta los desechables, los dejan ahí tirados. A veces ahí andan entre el agua a veces.
4: Eso no es válido. Bueno, don Rafa, pues le agradecemos. Ojalá que ahí con el tiempo vayamos cambiando por el bien de todos.
5: Seguro que sí, Javier. Buen saludarte. Feliz fin de semana.
4: Igualmente. Gracias, don Rafa. Bueno, pues ahí está don Rafa de Tance. Vamos al corte nuevamente.
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10: Al principio, nadie dudaba de que eran una buena pareja. Él y su esposa crecieron juntos en silencios compartidos, rutinas sencillas y promesas que nunca hicieron falta decir en voz alta. No eran una historia intensa, pero sí estable. Ella conocía sus gestos antes de que él hablara. Él sabía cuándo ella necesitaba compañía y cuándo necesitaba estar sola. El amor que los unía no era ruidoso, pero estaba ahí, como una casa firme que resiste las estaciones. Durante años, eso fue suficiente. Hasta que un día, sin una razón concreta, él comenzó a sentir un vacío difícil de nombrar. No era infelicidad, al menos no de la forma evidente. Era más bien una inquietud silenciosa. Empezó a mirar su vida como quien mira una habitación en la que ha vivido mucho tiempo. Todo seguía en su lugar, pero nada parecía nuevo. Su esposa seguía siendo la misma, atenta, constante, real. Y quizá por eso comenzó a sentir que algo le faltaba. No se lo dijo a ella. No supo cómo. Tampoco se lo dijo a sí mismo con claridad. Solo empezó a compararla con una idea vaga de algo distinto. Algo que no sabía definir, pero que sentía que debía existir en algún lugar. Fue entonces cuando apareció la otra mujer. No llegó como una tentación evidente. Llegó como una conversación inesperada. Una coincidencia cotidiana. Una mirada que parecía escuchar más de lo que decía. Ella no era mejor que su esposa, pero era diferente. Tenía un aire de misterio, una forma de mirar el mundo que lo hacía sentirse visto de una manera nueva. Con ella no cargaba historia, ni cuentas pendientes, ni silencios acumulados. Poco a poco, empezó a buscarla sin admitirlo. Al principio eran charlas breves, luego momentos más largos. Ella sabía que él estaba casado. Él nunca lo ocultó. Aún así, ella decidió quedarse, no por ingenuidad, sino por deseo. También ella estaba en su propio dilema. Sabía que ese amor nacía incompleto, pero aún así, lo quería. El hombre empezó a dividir su vida. Con su esposa tenía la realidad. Con la amante, la emoción. Y en lugar de preguntarse qué estaba faltando dentro de él, decidió creer que el problema estaba fuera. La culpa llegó tarde, y cuando llegó, fue confusa. Amaba a dos mujeres de formas distintas y eso lo desbordaba. No quería perder a ninguna, pero tampoco sabía cómo sostener ambas verdades sin destruirlas. En medio de ese conflicto, decidió buscar al sabio del pueblo, no porque creyera en respuestas mágicas, sino porque necesitaba que alguien le dijera qué hacer. El sabio era un anciano conocido por no dar consejos fáciles. Escuchaba más de lo que hablaba y observaba a las personas como si leyera algo más allá de sus palabras. El hombre le contó todo: la esposa, la amante, el vacío, la confusión, la necesidad de elegir sin saber cómo. El sabio lo escuchó en silencio. Cuando terminó, no le dio una respuesta inmediata. Solo le dijo: ven mañana, trae dos plantas, una rosa y un cactus. El hombre se fue desconcertado, pero obedeció. Al día siguiente volvió con una rosa de pétalos suaves y un cactus pequeño, cubierto de espinas. El sabio lo miró y le dijo: durante un mes cuidarás ambas plantas. A la rosa le darás agua todos los días. La pondrás al sol. Le hablarás si quieres. Al cactus, solo lo observarás. No lo riegues, no intentes cambiarlo. Al final del mes, regresa. El hombre aceptó sin entender del todo. Durante los primeros días, cuidar la rosa le resultó placentero. Sus pétalos eran hermosos. Su aroma suave. Cada día parecía responder a sus cuidados. En cambio, el cactus permanecía igual, silencioso, inmutable. Con el paso de las semanas, algo empezó a cambiar. La rosa, pese a su belleza, se volvió frágil. Si un día olvidaba regarla, sus hojas caían. Si el sol era demasiado fuerte, se marchitaba. Requería atención constante. El cactus, en cambio, seguía ahí. Firme, resistente, sin pedir nada. El hombre comenzó a sentirse cansado. La rosa lo agotaba. El cactus lo intrigaba. Al final del mes volvió con el sabio. La rosa estaba marchita. El cactus seguía verde, fuerte. El sabio le preguntó: ¿qué has aprendido? El hombre respondió sin pensarlo demasiado: la rosa es hermosa, pero exige demasiado. El cactus no da flores, pero sobrevive solo. El sabio negó lentamente con la cabeza. Eso es lo que ves ahora, pero no es toda la verdad. Se inclinó hacia él y añadió: la rosa florece cuando quien la cuida es constante. El cactus sobrevive incluso cuando es ignorado. Tú confundiste fortaleza con indiferencia y belleza con carga. El hombre guardó silencio. Tu esposa, continuó el sabio, es como la rosa. No porque sea débil, sino porque el amor verdadero requiere presencia. La otra mujer es como el cactus. Parece fácil porque no pide lo que no puede esperar de ti. Pero una vida no se construye solo con lo que no duele. El hombre sintió un peso en el pecho. El problema no es que amar sea difícil, dijo el sabio. El problema es que dejaste de cuidar lo que ya tenías y te enamoraste de lo que no te exigía responsabilidad. Por primera vez, el hombre entendió. No había perdido el amor por su esposa, porque ella fuera insuficiente. Lo había perdido porque dejó de mirarla, de escucharla, de elegirla. La amante no era una solución, sino un refugio temporal para su propia carencia. Regresó a casa distinto, no con respuestas fáciles, ni con promesas grandiosas, solo con una verdad incómoda. Había confundido novedad con amor y silencio con paz. El final no fue inmediato ni perfecto. Algunas decisiones tardan en sanar. Pero esa noche, al mirar a su esposa, entendió algo que antes no había querido aceptar. El amor no muere cuando deja de emocionar. Muere cuando deja de cuidarse. Y no todas las flores florecen solas. Algunas solo esperan que alguien vuelva a elegirlas. Al final, no se trata de la rosa ni del cactus. Se trata de quién decide cuidarlos. Porque la fortaleza no siempre está en resistir sin pedir nada. Y la belleza no es una carga cuando alguien la elige todos los días. El amor no muere cuando deja de emocionar. Muere cuando dejamos de estar. Cuando preferimos lo fácil a lo verdadero. Esta historia no es para juzgar a nadie, sino para preguntarnos algo simple, pero incómodo. ¿Qué estás dejando de cuidar hoy creyendo que mañana seguirá ahí? Santiago 1:12. Bienaventurado el varón que soporta la tentación, porque cuando haya resistido la prueba, recibirá la corona de vida.
11: Soy de Dios.
4: Bueno, y la reflexión se llama La Rosa y el Cactus.
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13: 1 de octubre, Día Internacional del Abuelo. 1 de octubre de 1989, fallece el ingeniero industrial, empresario, político mexicano, Manuel de Jesús Clutier del Rincón Carrillo, mejor conocido como el Maquillo. 1 de octubre, Día Nacional del Arquitecto. 1 de octubre del 2021, fallece el beisbolero, lanzador estelar de la tercera zona, orgullo de Boquilla, Salvador Caro Carrillo, conocido como La Grulla. 2 de octubre de 1968, matanza de estudiantes en la Plaza de las Tres Culturas de Tlatelolco, en la Ciudad de México. 3 de octubre de 1957, inauguración del nuevo edificio de la Escuela 2040. 3 de octubre de 1973, nace el licenciado en enfermería. Socorro Filiberto Núñez Reyes. 3 de octubre de 2004, inauguración del Parque Galeana y Biblioteca Profesora Ofelia Cáceres Barrón. 4 de octubre de 1604, Fundación de San Francisco de Conchos. 4 de octubre, Día Mundial de la Protección a los Animales. 4 de octubre del 2008, fallece el agricultor, político, don Merced Flores Quiñones. 4 de octubre del 2022, fallece la maestra Graciela Barrendey Chacón. 5 de octubre de 1950, inauguración de la radiodifusora XEHA, El Heraldo del Conchos, después fue la XCCC. 5 de octubre, Día Mundial del Docente. 5 de octubre del 2007, fallece José Luis García Marín, exboxeador, conocido como el Ratón Veloz. 7 de octubre de 1952, se crea el Código de Barras. 7 de octubre de 1980, fundación del CECIT, hoy CBT 143, primer viernes del mes, Día Mundial de la Sonrisa. 8 de octubre de 1864, pernoctó aquí en Camargo, en la casa ubicada en calle Trías y Lerdo de Tejada, don Benito Juárez García. 8 de octubre de 1971, John Lennon graba la canción Imagina. 8 de octubre de 1980, es tomado el edificio de la presidencia municipal aquí en Camargo por miembros del Partido Acción Nacional en repudio al fraude electoral, encabezados por la señora Margarita Maggie Chávez. 8 de octubre de 2010, inauguración del Museo Casa Camargo. 9 de octubre, Día Mundial del Correo. 9 de octubre del 2001, es inaugurado el Auditorio Cultural de Camargo. 10 de octubre de 1872, el general Porfirio Díaz se rinde aquí en Camargo ante el teniente coronel Feliciano Ruiz. 10 de octubre de 1980, la casa marcada con el número 403 de la calle González Ortega es habilitada como sede oficial de la presidencia municipal aquí en Camargo, provisionalmente. 10 de octubre del 2004, por primera vez son campeones del béisbol estatal los Mazorqueros de Camargo. 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
14: Oración para pedir por la lluvia. Dios Todopoderoso, de quien depende todo nuestro ser, actividad y vida, concede a nuestros campos la lluvia necesaria a fin de que, asegurando nuestro sustento diario, podamos con tranquilidad

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2: Vamos a escuchar el mensaje que nos envían desde Parroquia Santa Rosalía el padre Luis Armando Carrasco. Aquí va llegando, ahí está ya.
3: Momento de oración. Señor Dios, creador del universo, hoy te damos gracias por el don de un nuevo amanecer y por la alegría que inunda a la comunidad del Instituto Amado Nervo. Al comenzar este día, ponemos en tus manos la tradicional kermés escolar, un espacio de encuentro, convivencia y alegría familiar en honor a San Francisco de Asís. Te pedimos que nos concedas un corazón sencillo y alegre como el de Francisco, capaz de descubrir la grandeza en las cosas más pequeñas. Envía a tus santos ángeles custodios para que quien guíe nuestros pasos protejan a nuestros niños y nos enseñen a cuidarnos los unos a los otros durante esta jornada festiva. Que cada comida compartida y sonrisa refleje la fraternidad de tu reino. Amén. Bendiciones.
2: Bueno, ahí está el mensaje del padre. Vamos adelante, compañeros.
4: Bueno, vamos avanzando ya con la información a nivel estatal. Bueno, pues el diputado local del Partido Verde, Manuel Talayero, propuso otorgar, fíjese bien, 3 días de permiso laboral con goce de sueldo a trabajadores que enfrenten la muerte de una mascota. Fíjate, si se te muere tu gato, se te muere tu perro, si se te muere tu ratón, tu viuda negra, lo que tengas de mascota, pues vas a tener 3 días de descanso. Bueno, la iniciativa plantea modificar pues la ley federal de trabajo para que los días de permiso se otorguen durante las jornadas hábiles posteriores al fallecimiento del animal. Talayero argumentó que la pérdida de una mascota puede provocar afectaciones emocionales como tristeza, ansiedad, insomnio y dificultades para continuar con las actividades cotidianas. El legislador señaló que actualmente la legislación laboral no contempla este tipo de duelo, pese al vínculo que muchas personas desarrollan con sus animales de compañía durante años. La propuesta también toma como referencia el reconocimiento de los animales como seres sintientes en la Ciudad de México y plantea incorporar esta realidad al ámbito laboral. ¿Cómo la ves?
5: Lo que decías ayer, Juan Antonio, tantas cosas importantes que legislar y miren lo que están perdiendo el tiempo estos chistositos, ¿no?
2: Hay cosas más interesantes, la verdad.
5: Bueno, pues así.
2: Además que,
5: la opinión ahí, ¿verdad?
2: Además que todos, si nos encariñamos con alguien o queremos a alguien, así sea una persona, un animalito, una mascota, tenemos que cuidarla y no las cuidan.
4: Sí, claro.
2: O no las cuidamos.
4: Claro. No estamos en contra de tener una mascota, ni mucho menos estamos contentos con que se le muere el animalito a alguien.
2: No, tampoco, no.
4: Pero pues ya.
2: Nada más cuiden los mejor, no, cuiden los más.
5: Es que, a ver, yo creo que todo mundo, o la gran mayoría de nosotros les gustan los animalitos, las mascotas, muchos tenemos nosotros en casa, pero una cosa es ese cariño hacia las mascotas y otra cosa es empezar, repito, a estar humanizándolo, a estar humanizando que como si fuera una persona de por sí. Ejemplo, si a nosotros se nos muere, digo, Dios nos libre, un primo, por ejemplo, no es motivo para que nosotros faltemos a trabajar. Tiene que ser un familiar directo, directo. Entonces, ahora, aplicar esto a las mascotas, pues es una exageración, la verdad. Nada más, por favor, diputados, hombre, pues trabajen en lo que realmente necesita la gente, ¿no?
2: Hay pretextos en aquellas gentes que no les gusta trabajar, que si se enferma o muere, perdón, un amigo, una amiga, un conocido del barrio, no vienen a trabajar. Y mira que de esos debe haber
5: por todos lados.
2: No en todas las empresas, pero en la mayoría sí.
5: En todos lados. Sí.
2: Ahora, hay que trabajar, hay que echarle ganas. Vamos para adelante.
5: Sí, claro.
2: Con todo el respeto de las personas, pues mira, todos vamos para allá, tarde o temprano, todos vamos para ese
5: rumbo. Y qué bueno, Javier, que se legisle en materias de bienestar animal, en que se prohíban las peleas de perros, en que se prohíba el maltrato animal, en que haya centros de control animal, en que se promuevan campañas de esterilización. Todo eso está formidable, eso es excelente. Pero es muy distinto el bienestar animal al humanizar animalitos, ¿no? Sí. Hay una gran diferencia.
4: O como no dice el gobierno, vamos a sacar un apoyo para quien se le muera su perrito, su gatito, le vamos a dar 3 días de sueldo de su nómina.
5: Lo paga el gobierno.
4: Claro, lo paga el gobierno para que tú puedas hacer incinerar, enterrar o sepultar o lo que tú quieras con tu animalito. ¿Cómo no dicen eso? ¿Para qué quieren que dejen de trabajar la gente?
5: Ni digas, porque al rato se les prende el foco lo de bienestar.
2: ¿Y lo llevan a la práctica? ¿Puede ser?
5: No, bueno, Dios mío de mi vida. No,
2: ahora sobra mucho dinero porque antes se lo robaban.
5: Sí, sobra.
2: Ahora bueno. Sobra, ok.
5: Ya no más falta que nos lo manden, ¿verdad?
4: No, vamos a meternos en ese tema otra vez, ya. Mejor. Bueno, eso no es una ley todavía, está proponiéndose, pero bueno, vamos a ver qué pasa más adelante con eso.
2: Claro que sí, vamos al corte de mensajes y luego ahí regresamos. 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
4: Pues le vamos a hablar ahora.
2: Vamos adelante, adelante, compañero.
4: Ah, ok. ¿Ahora sí?
2: Sí.
4: Bueno, vamos a continuar con la información. Hablando de animalitos, ahora vamos a hablar de Comando. Él es un perrito de la Guardia Nacional con uniforme táctico. Comando es un pequeño perro chihuahua que forma parte de la Guardia Nacional y que ha llamado la atención por su particular uniforme táctico y sus apariciones en eventos públicos. El perrito llegó a la institución después de ser dado de adopción por una pareja de adultos mayores que ya no podía hacerse cargo de él. Fue recibido con la Coordinación Estatal de Chihuahua, donde comenzó su integración en la Guardia Nacional. De acuerdo con información difundida, Comando tenía un año de edad y llevó 5 meses en la institución durante el desfile cívico-militar de septiembre en Ciudad de México. Bueno, lleva 5 años ya participando. Su función está enfocada principalmente en el acercamiento con la población. Sus antiguos dueños incluso mantienen contacto con él y lo visitan en coordinación. La imagen de Comando destaca por su equipo hecho a la medida. Porta un uniforme de camuflaje, chaleco de la leyenda o con la leyenda Guardia Nacional, gogles y un casco negro equipado con una pequeña cámara. Fíjate, ahí está dándole vuelta en las redes sociales a este perrito. Muy particular su uniforme, su bandera de México.
5: Muy simpático.
4: Sí, muy simpático y con su cámara y toda la acción. Así que Comando, pues ahí está en la Guardia Nacional.
5: Ahí está. Y dentro de los perritos, por supuesto, Javier, Juan Antonio, sí. que a veces, bueno, no a veces, muchas de las veces sí resultan muy útiles en labores de investigación, sobre todo de localización de personas y demás, ¿no? Son, la verdad, que muy buenos elementos. Y bueno, ¿de cuántos perros no sabemos que tienen muchas capacidades muy importantes, ¿no?
4: Ahora con los del
5: pastor belga, que son muy buenos con su olfato.
4: Ahora con el tema del gusano barrenador, que también están...
5: Ahí están, exacto.
4: Haciendo su trabajo los perros.
5: Bueno, pues a cuidar a los animalitos.
2: Hay que cuidarlos.
5: Y bueno, dando un poquito, cambiando el giro aquí en nuestro estado durante 2026 y con corte a la semana epidemiológica 37, se han registrado 1,499 casos nuevos de tumor maligno de mama en el estado de Chihuahua, informó la Secretaría de Salud al señalar que octubre es el mes dedicado a reforzar las acciones de prevención, detección y atención de esta enfermedad. De acuerdo con los datos proporcionados por la dependencia, el grupo de edad con mayor cantidad de casos es el de mujeres de 50 a 59 años, con 498 registros, seguido por el grupo de 25 a 44 años, que acumulaba 360 casos. En mujeres de 65 años y más se contabilizan 280 casos, mientras que entre los 60 y 64 años se reportan 181. La Secretaría de Salud detalló que el grupo de 45 a 49 años se han identificado 158 casos durante el periodo referido. También se tienen registros en edades más jóvenes, con 15 casos entre mujeres de 20 a 24 años y 4 casos entre los 15 y 19 años. En la información correspondiente no se reportan casos en menores de 15 años. En cuanto a la distribución por municipio, Chihuahua concentra la mayor cantidad de casos con 877, mientras que Juárez ocupa el segundo lugar con 484. Posteriormente aparecen Cuauhtémoc con 34, Hidalgo del Parral con 20, Delicias con 17, Nuevo Casagrandes con 13, Jiménez con 9, Ojinaga con 7 y Meoqui con 6. La dependencia estatal señaló que los municipios de Chihuahua y Juárez reúnen 1,364 de los 1,499 casos registrados en la entidad. También, pues importante mencionar que la Secretaría recordó que la detección oportuna forma parte de las acciones de prevención y atención del cáncer de mama, por lo que durante octubre se refuerza el llamado a mantener la vigilancia de salud mamaria y a buscar atención médica ante cualquier cambio.
2: Mire, ahorita les comentaba que había otro caso más, y aquí lo encontré, pero no es de perritos, es de gatos también, ¿eh? Dice, ese gato sentado junto a la escolta se forma en los honores a la bandera cada lunes a las 8. Desde hace 7 meses y nadie lo invitó, llegó solo. Le decimos licenciado. Yo trabajo en el registro civil de la presidencia municipal y le tomé la foto porque en mi casa pensaban que yo exageraba. Llega cuando entra la escolta, se sienta derechito con el pecho de fuera. No se mueve en todo el himno. Cuando rompen filas, se va detrás de tesorería porque ahí tiene galletas. Los de Obras Públicas le hicieron un gafet con su foto, la C, o como ciudadano, licenciado, área honores. En junio llegó un jefe de protocolo nuevo. Esto es un acto cívico, no es un circo. Lo sacó 3 veces con la escoba. Ese mismo lunes, el que se equivocó de estrofa fue él después. Alguien subió el video, lo vio el presidente municipal y dijo que lo dejaran. El lunes pasado pasaron lista de asistencia a los honores, al jefe de protocolo le pusieron 2 faltas y el gatito siempre al 100. Es un gato y aquí están las fotografías. No sé si después Uriel los pudiera también publicar aquí en nuestra página para que... No dicen, tú, Juanato, yo estuve buscando dónde era, pero no dice, es Johnny Historias, donde... Pero ahí está el gatito, mira, ahí lo ven y va siempre.
5: Qué padre, ejemplos ahí, sí. por el caso, ¿no? Ejemplos de cómo se puede integrar un animalito de la calle a un grupo, ¿no? A un lugar, a una familia, finalmente casos de bienestar animal y de adopción, Juan Antonio, que es muy importante hoy en día el tema de la adopción, de seguir pues rescatando a los animalitos de la calle y dar el ejemplo, ¿no? De que muchas veces se pueden integrar estos lomitos a las familias, a los trabajos, a los lugares donde se reúne la sociedad finalmente.
2: Mira, el otro día me tocó ver en una mediante el oficio o se oficiaba alguna misa y un perrito estaba ahí y el perrito se iba hacia donde estaba el sacerdote y bajaba. Llegó el momento en que el padre lo sacó de misa, ¿verdad? Dijo, retírenlo, a quien lo trajo, retírenlo. Bueno, deberían de dejarlo. Y hubo comentarios de mucha gente. Dice, es que los perritos también son católicos, van a misa. Tienen que ir. Bueno, ¿sabes por qué te lo digo? Por relacionar esto que estamos hablando a estos animalitos. Sí. Si van a hacer algo y si no estorban, déjenlo. Ahora, si el perrito entra a misa y está ladre y ladre, entonces quiere decir que es un perrito irrespetuoso, que no sabe ni dónde está. Pero si está silencioso, no le daña a nadie, deberían de permitir, ¿verdad? Y el dueño que se haga responsable de ese perrito también, si es que tiene familia, porque es que muchos son callejeros.
5: Así es.
2: Pero también los callejeros son hijos de Dios.
5: Sí, claro, y hay que cuidarlos, hay que tratar de buscarles un hogar, una familia, y bueno, pues seguir con estas buenas prácticas. Sí, al final de cuentas, los animalitos, pues, yo sé que la mayoría de ellos son seres muy nobles.
2: Okay. A ver si Marlene nos platica del perrito que viene en el desfile también. Ahorita nos está platicando, es que no quiere.
5: Ándele, compañera, ándale, venga para acá. Ya es viernes, ahorita ya está relax la cosa.
2: También iba en la hilera y se paraban los estudiantes y se paraba también el perrito. Así que,
5: ¿no? Bueno, ustedes tenían el caso aquí
2: del chiquitín.
5: Sí, un super perrito.
2: Tiene una inteligencia, y yo hablo de la mayoría, aquellos que de alguna manera... no lo digan, es porque ni siquiera han convivido con un animalito, con un perrito, un gato. Los respetos para ellos, ¿eh?
4: Así, sí, acuérdense que Chiquitín salía mucho en el noticiero también.
2: Sí, ¿verdad?
4: ¿Te acuerdas cómo ladraba? Cómo ladraba y pues todo el mundo nos decía en la calle, bueno, ¿y ese perro que tienen ahí qué? ¿Por qué ladra?
5: Te dijeron, ¿qué se enoja Juan Antonio
4: pues
5: o qué?
4: Es que ladra, porque viene el de periódico, veía gente que llegaba y ladraba. Y lo estábamos hablando nosotros, salía al aire el ladrido. Entonces, la gente sí nos decía, bueno, pues, ¿por qué ese perro qué? No, pues ahí está, es un perro que... Y no lo podemos sacar, ¿eh?
5: No, se integra.
4: No le podemos decir nada le podemos decir a ese perro.
2: Sí, porque cuando querías hacer algo, no se dejaba tocar.
4: No se dejaba ni agarrar, exacto.
5: Yo le voy a platicar de un caso en Leviton. En Leviton, pues, no tienen permitido tener perritos. Ajá. Pero había uno que se ganó el cariño de mucha gente, que llegó y se ganó el cariño de mucha gente. Pues a alguien se le hizo buena idea sacarlo e irlo a tirar, creo que rumbo al Tecuán. Y no, qué escándalo se hizo en la maquiladora por ese caso, ¿eh? Un escándalo hasta que lograron ir por el perro a encontrarlo y alguien de la maquiladora lo adoptó y creo que sigue con él o lo regaló a una persona y lo tiene muy bien vigilado. Bien. Pero fue un caso, o sea... Se enojaron, me parece que hasta con la gerencia o con altos mandos, digamos, de la maquiladora. Y muchos decían, pues nosotros no sabíamos ni qué onda, ¿no? Simplemente a alguien se le ocurrió buena idea llevárselo y aventarlo. Como mucha gente tiene la mala práctica de hacer eso, Javier. Animales, mira, mi perrita parió, no le conseguí hogar, vamos a tirarlos al monte.
2: Oye, hay personas que van y tiran a los niños, a sus propios hijos.
5: Ahora imagínate con los perritos, ¿no?
2: Bueno, mira, vamos a mensajes y luego a ver si animamos a la compañera.
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2: Las 8:26. A ver, Marle, platícanos. ¿Tú viste algo también en el desfile? Me lo estabas platicando hace un rato.
13: Sí, así es. Sí. Apenas el pasado desfile donde estábamos viendo que pasaban los alumnos, ¿verdad? Sí. Ahí entre una de las secundarias iba un perrito. Ajá. Y muy bien portadito. Caminaban, sí. avanzaban. Y luego se paraban y él se sentaba y veía a la gente y como que oía que la gente decía, ay, mira qué bonito perrito, porque sí, no. La cola a todo, sí. lo que da. Sí.
2: Empezaba a hacer señales de agradecimiento, ¿no? Y
13: es, así es.
5: Iba saludando.
13: Sí, los animalitos son muy sí. muy bonitos, ¿verdad? Y hay que cuidarlos e imponerlos, sí. desde pequeños o desde que están con nosotros, ¿verdad? Sí. Pero principalmente sí, no hay que sacarlos a las calles porque ahorita la verdad es mucho peligro y hay mucha gente mala que no le gustan lamentablemente no les gustan, las mascotas. ¿Verdad?
2: Oye, y más que todo hacer un llamado para que si usted ve un perro callejero, adóptelo. Claro. Acérquese. Si dice, al que no le guste, pues no nunca lo vamos a hacer cambiar de actitud, ¿no? Respetamos esta decisión. Pero si usted se preocupa mucho por las mascotas y si los ve en la calle, ayúdelos. Adopte un perro, ¿verdad?
5: Sí, adóptelo y si no puede quedarse con él, pues búsquele otro hogar. Pero sí, hay muchas maneras de ayudar a los animalitos, y, por supuesto, oye, en situación de calle.
2: Daniel, y lo más que todo, las personas aquellas que ya se van quedando solos, que ya nadie los visita, lo verá que un perro es una buena compañía.
5: No, hombre, son...
2: Y además el perrito defiende a su amo.
5: Está comprobado científicamente que las mascotas, principalmente los caninos, los perros, son sumamente positivos para la salud mental de las personas. ¿Eh?
2: Así es.
5: Ah, o sea, no, sí. La compañía que da un animalito es sensacional para la gente que sufre de trastornos o de problemas de salud mental. Entonces, pues qué mejor, ¿no? Que a veces pues tener ese afecto entre perrito y humano.
2: Y en cierta manera los gatos también traen algo. Fíjate que todos los animales, todos tienen un porqué de estar conviviendo con nosotros. Claro. Porque todos tienen algo que nos pueda mejorar nuestra vida, todos los gatos, los perros, no se diga los caballos, que yo he escuchado ya muchos comentarios. Es más, en el caso del caballo, parece ser, y el gato, parece ser, les llaman como algo medicinal. Uh-huh. Para quien los tenga en casa, y pues lógico, les dé el buen trato, ellos los van a sacar de apuros. Dicen que los gatos retiran las malas vibras también, uh-huh, de las personas. Uh-huh. Entonces, vayan tomando o métanse ahí a checar más. O nosotros les estaremos compartiendo después para qué sirven. También en cuestión de esa. Fíjate que ese es bueno, sí, empezar, claro, a compartirlas para que, de perdido, para que no los maltraten.
5: Los caballos, sí. Los caballos, existe la equinoterapia. Ajá. Que la equinoterapia, sí, sí, es una excelente terapia para, por ejemplo, las personas que tienen autismo, sí, que tienen esta condición, que los llevan precisamente a equinoterapias, tienen una mejora increíble, Javier. Es sumamente interesante cómo una persona con autismo mejora y se desarrolla favorablemente gracias a los caballos, porque la vibración que dan los caballos al caminar es muy buena para el sistema nervioso de las, sí, personas, y no nada más para los autistas. Si nosotros queremos ir a una quinoterapia, es buenísima para cualquier, persona.
2: Y si para una persona que tiene falta de movilidad, también es excelente eso. Que
5: así practique, es, también. ¿Verdad?
2: Bueno, pues ahí estamos. Vamos al nuevamente, vamos a esto.
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5: Personas que tienen especialmente cadendero de perro.
6: Ah, ok. Bueno, entonces me dice que el perro labrador es excelente para las personas que tienen, ¿sí? No sé, falta de visión o son invidentes, vamos, que no miran, ¿verdad? Que no ven.
5: Ah, yo los he visto hasta en películas donde sí. El perro va con la persona adelante.
6: Ok. Bueno, ahorita me decía también y recordar ahí, le mandamos un saludo a Simón en este momento, ¿verdad? De que, pues, personas como Simón deberían de hacerse acompañar de un perro labrador, porque además serían su vigilante, su guía, su vigilante, y lo defenderían en un cierto momento, ¿no, don Carlos?
5: No, el original, a una persona como Simón, que se le arrime a alguien con una mala intención, el perro se le brinca lo luego.
6: Bueno, pues ahí está. ¿Y por qué? Sí, dígame, don Carlos.
5: Esos perros se guían por el olfato de la gente, por eso lo guían a la gente.
6: Ah, ok.
5: Sí.
6: Pues ahí está el una opción también para que no maltratemos a las mascotas, a los perros, gatos, a nadie.
5: El que no los quiera, que no les dé comida o algo, pero que no los maltrate, así que los regale.
6: Así es, que los comparta con alguien que sí tenga más corazón, don Carlos. ¿Verdad? Ok, don Carlos, pues muchísimas gracias por este comentario, ¿eh?
5: Ándale, pues gracias.
6: Ahí estamos. Gracias, don Carlos. Bueno.
7: Esos perros que guían a la gente invidente, en este caso sí. Son los perros lazarillos. Sí. Son los que llevan precisamente a los que ayudan a la gente sí. A cruzar las calles, sí. A llevarlos por... Pues sí, por su destino, vamos a decirlo así, son los lazarillos. Y sí, la raza pastor alemán o labrador o la pastor alemán también, sí, también son también. De los que hacen ese trabajo.
8: Sí, bueno. No, y muchísimos perros con sí. Muchísimas cualidades, ¿eh?
6: Sí, verdad.
8: Los Basset Hound son buenísimos con el olfato, los también los cobrador dorados son buenos cuando los cazadores los usan mucho porque van y traen la presa. Sí. En el caso de los Border Collie, que son pastores de rebaño natural también, sí. Y bueno, un sinfín de cosas que podemos hablar.
6: Sí, mira, tenemos aquí una persona, sí. Adelante, buenos días. Sí, bueno. Bueno, no sé.
7: Parece que se cortó.
6: Sí, se cortó la comunicación. Bueno, se cortó. Yo aquí la pregunta que a veces, bueno, yo me estoy haciendo en este momento. Y a ellos, a los perros que son y que hacen esas actividades que a veces nos sorprende, ¿quién les enseñó? ¿Dónde aprendieron?
8: Pues la naturaleza.
6: Sí, ¿verdad? Para que veas, y siempre la gente no entiende, de que si Dios nos tiene aquí a todos, y a todos quiere decir a humanos, animalitos, todos tenemos sí. Una misión, claro. ¿Verdad? Fíjate,
8: a ver, yo tengo la fortuna de ser dueño de una pitbull, sí. Es una perrita pitbull.
6: A ver, dicen que son muy bravas, ¿sí es cierto?
8: Hombre.
6: No, son cariñosas con el dueño, nada
8: son
6: más.
8: Los pitbulls son una chulada, sí. chulada de perritos.
6: Sí.
8: Es una... perrita que yo adopté desde muy pequeñita, que la habían abandonado, sí. Me la regalaron unos veterinarios,
6: sí.
8: La fui haciendo crecer, vaguísima, sí, muy vaga, acabó con los sillones del patio y bueno, pero
6: ya sabemos por qué no los quiere.
8: Sí, pero cuando creció es una perra Fíjese, mi mamá tiene

0: 4 perros. Sí. ¿Sí? La más tranquila de todos los perros es la Pitbull.
1: Es la Pitbull.
0: La Pitbull es una perra excelente, excelente raza, y además son perros muy fuertes. Desafortunadamente, por lo fuerte y por, sí, y por lo, la corpulencia, sí, es que los utilizan para pelear, Javier. Ah, okay. Pero no son perros agresivos.
1: Sí. Según, y además, como, según como los eduquen, claro,
0: y además, no, todos los perros necesitan actividad física, sí, y ser bien cuidados para que no sean agresivos. Todos, sí, no nada más los Pitbull.
1: Ok, hay que sacarlos a darse una, a darles una vueltecita a diario. Y este, y a las personas que lo hacen, porque me toca ver mucha gente que sale con su chihuahua, con cualquier perro, con el cualquier tamaño, a darles una vuelta ahí a la manzana, ¿verdad? A la cuadra, al parque más cercano. ¿Por qué? Porque sí es cierto. Si están allá adentro, si están nada más encerrados, se van a estresar mucho.
0: Claro.
1: Y es un problema. Para que se desestresen, todos necesitamos hacer algo.
0: Así es.
2: ¿Sabías tú que el chihuahua es más agresivo que el pitbull?
1: Ah, sí, no, no.
2: Mil veces. No, es el más agresivo. Solo que no se refleja por el tamañito, ¿eh? Pero si fuera un perro grande, el chihuahua, olvídate.
1: Oye, el chihuahua es bueno, ¿sabes? También porque cuando estás tú en tu casa y el perrito detecta cuando alguien llega a tu casa afuera.
0: Muy buenas alarmas.
1: Luego empieza a ladrar.
0: Es un timbre.
1: Es un timbre, ¿verdad? Por eso digo que todos los perros es bueno tener uno en casa, que a la gente no les guste, pues bueno, pero nos ayudan, nos avisan, nos defienden en momentos, ¿verdad? Así
0: claro,
1: que pues ahí está la oportunidad. Bueno, ya platicamos mucho de mascotas, ¿sí, Juan Antonio?
2: Sí, bueno, ya cambiando un poquito de tema, Javier, nos mandaron un mensaje por internet, a Chavira, sí, ya le pasamos su reporte al director de Servicios Municipales, dice que tiene varios días que no pasa la basura por la Juventino Rosas, ya huele muy mal los botes. Bueno, ya para decirle a esta persona que nos mandó este mensaje, que ya le pasamos, como le digo, el reporte a Omar Solís de Servicios Municipales.
1: Acá nos llega otro mensaje, precisamente, dice Javier, molestando nuevamente, ya es viernes y el camión de la basura no ha pasado por la colonia Santa Rosalía, ¿eh?
2: Okay.
1: Ahí lo pasamos también. Ahí
0: aquí traigo una entrevista con Omar. Si gustan, regresando del corte, la ponemos.
1: Ajá,
0: es sobre el tema este de la basura. Hay un camión averiado, ¿eh? Por eso es que hay fallas en el servicio. Ahorita vamos a dar a conocer esta información.
1: Ahorita lo checamos.
0: Nada más regresando del corte.
1: Oye, sí, agradecerle a Isidro Torres que nos pasa lo de la temperatura de allá de la Cruz. Fueron 17 grados y 61 de humedad.
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1: A ver, adelante, adelante.
10: Contra el aire no.
1: Ah, al aire no. Bueno, adelante, Daniel.
0: Bien, vamos a escuchar una entrevista con el director de Servicios Públicos Municipales, el ingeniero Omar Solís, quien habla sobre este problema de la basura que tiene ya pues algunos días, obviamente afectando a algunos sectores. Esto es por la avería de un camión, pero que bueno, está ya próximo a ser reparado. Vamos a escuchar esta información con el director.
1: A ver,
11: ¿qué tal? Muy buenas tardes. Sí, mira, traemos ahí por ahí un detalle con un camión de los que prácticamente hace fuerte el tema de la recolección. Es un camión de los grandes, presentó ahí unas fallas con uno de los sistemas hidráulicos, entonces ahorita están trabajando en la reposición de él para poder ahora sí que retomar la ruta esta. Uh-huh. Sí hemos escuchado algunos reportes, la mayoría son en el mismo sector, Benito Juárez, Alza hacia Lorena, pues debido a que es la ruta que trae este camión. Según lo que nos comenta la compañía, es que entre el día de hoy y mañana se reincorpora este camión, ¿verdad? Para poder solventar un poquito ahí el tema del rezago que traemos en estos sectores.
0: ¿Cuántos sectores son?
11: Traemos 18 sectores.
0: Pero digo, ahorita con afectación.
11: Es el de Alsacia Lorena, entra la Benito Juárez, entra parte de la Quinta Gracia, entra una parte de Santanita, si mal no recuerdo. Uh-huh. Son varios sectorcitos ahí que se están viendo afectados por este camión.
0: Perfecto, y ya entonces está pronto a resolver ese problema.
11: Sí, así es, ahorita acabo de tener una plática con ellos, me comentan que entre hoy y mañana se reincorpora ese camión ahí a la ruta.
0: Perfecto, bueno, ha sido un poco más recurrente que en un principio ese tema de los camiones. No sé si han practicado con la empresa pues que pueda suplir algún camión o traer pues algo un poquito mejor, de más moderno, ¿no? Para evitar que eso esté pasando.
11: Sí, mira, es un tema que trae ahí el presidente ahora sí directo con el propietario ahí de la compañía, ¿verdad? Están viendo ahí la manera de integrar ahí camiones nuevos, definitivamente sacar dos, tres de los que ellos traen que ya están muy, ahora sí que muy viejitos. Uh-huh. Anda ahí haciendo el presidente lo propio para gestionar y que nos pueda la compañía acercar uno o dos camiones nuevos. Es lo que andamos ahí en pláticas con ellos, ¿verdad? Ya será el presidente en su momento el que nos dé ahora sí que la buena noticia, si sí se logró acordar integrar estos dos camiones nuevos o solamente uno.
0: Perfecto. En estos casos, únicamente esos sectores sufren, los contratiempos, o otros sectores también se ven afectados.
11: No, es lo único que traemos ahorita ahí, ahora sí que muy puntual por las rutas de este camión que se está viendo dañado.
0: Perfecto. En temas de iluminación, también hemos tenido algunos reportes. Omar, ¿qué hay que decir al respecto? ¿Sí se está trabajando, no se está trabajando? ¿Qué hay de eso?
11: Sí, mira, se están atendiendo ahora sí que primero pues los sectores donde hay mayor conflicto, ¿no? Cuando se nos apaga un circuito completo, que se nos apaga una colonia, ahora sí que una vialidad completa es lo que estamos atendiendo de manera urgente, ¿verdad? Entre ellos los muchachos andan trabajando, ahora sí que hay lámparas que están prendidas de día, entonces andamos cambiando fotoceldas, hay lámparas que de noche no están prendiendo, estamos cambiando fotoceldas, anda trabajando personal ahora sí que hasta las 2 de la mañana para poder regularizarnos un poquito más en ese sentido, ¿verdad? Es un encargo que nos hizo el alcalde, ¿verdad? Tratar de poner ahí al corriente, recordarles que estuvimos 3 meses sin canastilla, fue el detalle que se nos fue haciendo esta bola de humo que se nos fue acumulando.
0: Bola de nieve, sí, claro.
11: De nieve, perdón. Entonces ahorita estamos tratando de regularizar un poquito ese tema, por eso andamos con este tema de que andan en la mañana, en la tarde y todavía andan de noche para poder solventar este tema.
0: O sea, ¿cuántos turnos está cubriendo ahorita el tema de...?
11: Traemos una persona con turno quebrado un ratito en la mañana para cualquier urgencia y luego ya el turno de la tarde completo y el mismo en la mañana se va en la noche otra vez.
0: Ok, entonces están trabajando prácticamente todo el día.
11: Sí, que todo el día. Andamos desde las 9, bueno, ellos andan desde 9 de la mañana hasta 2 de la mañana ahora sí.
0: Okay.
11: Para poderle dar.
0: ¿Cuál es el principal problema que están encontrando en la energía eléctrica?
11: Mira, la mayoría traemos fotoceldas dañadas. Recordarles, ¿verdad? También estábamos que han caído varias lluvias, entonces se tiende a. Ahora sí que se quema la fotocelda cuando le entra humedad, entonces tiende a quemarse y se apaga el circuito completo, que son los que andamos atendiendo ahorita con. Con el tema de las lluvias también traemos nosotros algunos rezagos ahí con el tema de fotoceldas que están dañadas, entonces es lo que andamos cambiando, tío. Están checando avenidas principales y lo que es el sector centro, que es la primer cuadro que empezamos, entonces para poder ir solventando estas quejas y reportes que tenemos.
0: Perfecto, ¿algo más que agregar, Omar?
11: De momento sería todo, agradecerte como siempre por el espacio.
0: Gracias.
1: Bueno, mire, una mujer ingresa a Bodega Aurrerá y agrede físicamente a varias personas. Esto ocurrió por allá en la ciudad de Ojinaga. Testigos dijeron que la mujer enloqueció y comenzó a agredir a las personas con cuchillos, con frascos, tenedores y con todo lo que tenía al alcance de la mano. Los hechos se registraron alrededor de las 12:35 del jueves primero del día de ayer. Esto en Ojinaga, en Bodega Aurrerá. Susto, que se llevaron las personas. Dice, una señora identificada como Maruca dijo lo siguiente: me tocó ver cómo la fulana se deschavetó y empezó a agredir por derecha, izquierda, como loca, con todo lo que encontraba. Yo me le escapé de milagro porque salí corriendo por los pasillos. La agresora fue arrestada y trasladada a las instalaciones de seguridad pública. Las personas lesionadas son atendidas por paramédicos de Cruz Roja. Al lugar acudieron patrullas de seguridad pública y de la Guardia Nacional. No dicen si hubo lesionados o si de qué magnitud los lesionados, pero para que vea lo que sucede últimamente. Ya mucha gente se sale de control y luego imagínense en momentos donde están rodeados de mucha gente que seguramente ni las conocen, que ni siquiera mente les conocen. Por eso hay que respetarnos todos. Compañeros, nos quedan unos 2 minutos nada más por si tenemos algo.
2: Sí, mira, rápidamente comentar que el Servicio Sismológico Nacional detectó detectó un nuevo sismo de magnitud moderada en epicentro en los límites de Durango con Chihuahua. El Servicio Sismológico Nacional detalló que el sismo en cuestión ocurrió durante la mañana del jueves 1 de octubre. Especialmente este movimiento telúrico ocurrió a las 5:08 de la mañana y su epicentro estuvo a unos 126 kilómetros al suroeste de Parral. La intensidad del sismo fue de magnitud 3.6 grados con una profundidad de 5 kilómetros. Sus coordenadas son latitud 26.036. Su epicentro se ubica dentro del municipio de Guanaceví, Durango, cerca de la frontera con Guadalupe y Calvo, Chihuahua, siendo el poblado La Laguna el más cercano, y la mina San Julián también se ubica a pocos kilómetros. Hasta el momento no hay más reportes sobre que este sismo haya causado alguna afectación.
1: Daniel.
0: Sí, claro, nada más para cerrar, pues un hombre fue detenido en Camargo tras incumplir las medidas impuestas dentro de un proceso por abuso sexual con penalidad agravada y lesiones dolosas, por lo que un juez de control le impuso prisión preventiva. Se trata de Jesús A.D., quien fue detenido este jueves 1 de octubre de 2026 por agentes de la Agencia Estatal de Investigación mediante una orden de aprehensión. De acuerdo con la investigación de la Fiscalía de Distrito Zona Centro, los hechos ocurrieron el 1 de octubre de 2021, cuando el entonces imputado de 64 años acudió al negocio donde trabajaba un adolescente de 17 años y realizó tocamientos. El adolescente informó lo ocurrido a su padrastro, quien posteriormente confrontó a Jesús A.B. El hombre lo golpeó y le provocó una fractura de mandíbula, según la investigación ministerial. Por estos hechos, Jesús A.B. fue vinculado a proceso bajo la causa penal 96-2021 y obtuvo la suspensión condicional de proceso por ambos delitos, con medidas cautelares distintas a la prisión. Sin embargo, en septiembre de 2026 incumplió con la obligación de presentarse periódicamente ante el tribunal, por lo que fue declarado sustraído de la acción de la justicia y se giró una orden de aprehensión en su contra. Tras su detención, la autoridad judicial determinó imponerle prisión preventiva mientras continúa el proceso correspondiente.
1: Bueno, llegamos al final.
2: Así es, muchas gracias, Javier. Gracias a todos. Pásenla bien, como siempre. Que tenga una excelente mañana y, si Dios quiere, a la 1 de la tarde nos escuchamos con más.
0: Que sigan teniendo un excelente viernes. Vamos nosotros por la información para presentarle a mediodía en Hoy en la Noticia.
1: Muchas gracias, compañero. Mire, también nada más por último, nos hablaron de Santa Anita también por la cuestión de la basura. También ya fue reportado nuevamente a servicios municipales. Muchas gracias, muy amable, Uriel. A Marlet aquí también por acompañarnos en esta mañana y sobre todo a nuestro público por habernos escuchado. Mil gracias y ahí seguimos con la información a las 13 horas, 1 de la tarde.
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Aries. Deje de dudar y hoy mismo tome esas decisiones importantes. Aproveche esta jornada ya que dispondrá de todos los requisitos para triunfar en lo que se proponga. Aproveche el día, ya que se sentirá en plena forma tanto mental como físicamente. Sepa que haga lo que haga, todo saldrá como usted lo espera. Tauro, probablemente en este día se le estará presentando una oportunidad comercial muy favorable. Abra bien los ojos y utilice su olfato profesional. Sepa que cuanto más seguro se sienta en su vida, menos sufrirá la presión del entorno. Procure no oponerse a la gente que piensa diferente a usted. Géminis, sepa que la intuición le hará destacar su creatividad y sí, a la vez lo ayudará a obtener la meta que se propuso hace tiempo y que no ha podido lograr. Permita que los sentimientos se expandan y descubra las emociones que le brinda la vida. Procure hacer uso de las fantasías para liberar su mente.

Cáncer, procure no desperdiciar las energías en este negocio que emprende, que pretende montar sin medir las consecuencias, ya que luego se arrepentirá y podrá perder dinero. No dude y emplee la aromaterapia para hacer una limpieza energética en su casa. Intente renovar las energías estancadas y negativas de su hogar. Leo. Aproveche, ya que cuenta con el dinero que hace tiempo ese amigo le debía. Deje de postergar esa compra, ya que será un buen momento para las adquisiciones. Si todo lo que comienza se desmorona sin saber por qué, intente revitalizar la energía y su organismo. De lo contrario, no podrá emprender cosas nuevas.

Virgo, comprenda que debe invertir energías en sus proyectos posibles. Deje de empeñarse con obstáculos insuperables. Intente ver más allá de sus deseos. En caso de sentirse superado este día, sería bueno que no se deje manipular por la ansiedad y la impaciencia. Respire hondo, piense y luego actúe. Libra, sepa que transitará por momentos tensos en el campo profesional. Necesitará tomar un poco de distancia y protegerse de las personas negativas. Hoy, su tensión y nerviosismo gobernarán su ánimo. Actúe con cuidado, ya que el exceso de tensiones podría influir en su organismo. Momento de relajarse, Libra. Escorpión. Si bien muchos de los cambios que surgirán en el trabajo no lo afectarán a usted de forma directa, procure estar precavido. Piense bien antes de actuar. Procure organizar una escapada para el fin de semana en familia, ya que volverán renovados. Busque el destino y compare precios, pero evite endeudarse, Escorpión. Sagitario, esté preparado, ya que sus idas y venidas podrían poner en duda todos los planes y las decisiones. Sepa que necesitará mantener el equilibrio durante esta jornada. Si hace días que se siente contracturado y no le calma ese dolor lumbar, intente realizarse masajes descontracturantes en algún centro de belleza.

Capricornio, tome conciencia que si no ajusta cuanto antes su presupuesto, muchas de las deudas que tiene podrían crecer. Deje de ser moroso y póngase al día con sus pagos. Después de tanto sufrimiento, alcanzará la paz que su mente y su espíritu necesitan hace tiempo, gracias a los cursos de meditación que comenzó días atrás. Acuario, evite firmar sin leer detenidamente lo que le ofrece ese nuevo proyecto. Debería tomar conciencia y prestar mucha más atención a los detalles. Intente comprender que la tolerancia y la persuasión serán los medios más eficaces para lograr muchos de los proyectos tan anhelados. Haga uso de ellas. Piscis, momento para que aumente su compromiso en el trabajo. Sepa que si se compromete aún más, hará que logre alcanzar cada uno de los objetivos deseados. Sepa que su cuerpo está necesitando más movimiento que el habitual. Inscríbase hoy mismo en un club y comience a hacer ejercicio. O escoja alguna actividad que le agrade.

0: Ya, viernes principio de fin de semana y que tengan muy bonito viernes, que les vaya muy bien y los seguimos invitando para que nos sigan escuchando y nos sigan sintonizando. A continuación viene con ustedes Óscar Sánchez.
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3: 1 de octubre, Día Internacional del Abuelo. 1 de octubre de 1989, fallece el ingeniero industrial, empresario, político mexicano, Manuel de Jesús Clutier del Rincón Carrillo, mejor conocido como el Maquillo. 1 de octubre, Día Nacional del Arquitecto. 1 de octubre del 2021, fallece el beisbolero, lanzador estelar de la tercera zona, orgullo de Boquilla, Salvador Caro Carrillo, conocido como La Grulla. 2 de octubre de 1968, matanza de estudiantes en la Plaza de las Tres Culturas de Tlatelolco, en la Ciudad de México. 3 de octubre de 1957, inauguración del nuevo edificio de la Escuela 2040. 3 de octubre de 1973, nace el licenciado en enfermería Socorro Filiberto Núñez Reyes. 3 de octubre de 2004, inauguración del Parque Galeana y Biblioteca Profesora Ofelia Cáceres Barrón. 4 de octubre de 1604, Fundación de San Francisco de Conchos. 4 de octubre, Día Mundial de la Protección a los Animales. 4 de octubre del 2008, fallece de agricultor, político, don Merced Flores Quiñones. 4 de octubre del 2022, fallece la maestra Graciela Barrendey Chacón. 5 de octubre de 1950, inauguración de la radiodifusora XEHA, el Heraldo del Conchos, después fue la XCCC. 5 de octubre, Día Mundial del Docente. 5 de octubre del 2007, fallece José Luis García Marín, exboxeador, conocido como el Ratón Veloz. 7 de octubre de 1952, se crea el Código de Barras. 7 de octubre de 1980, fundación del CECIT, hoy CBT 143, primer viernes del mes, Día Mundial de la Sonrisa. 8 de octubre de 1864, pernoctó aquí en Camargo, en la casa ubicada en calle Trías y Lerdo de Tejada, don Benito Juárez García. 8 de octubre de 1971, John Lennon graba la canción Imagina. 8 de octubre de 1980, es tomado el edificio de la presidencia municipal aquí en Camargo por miembros del Partido Acción Nacional en repudio al fraude electoral, encabezados por la señora Margarita Maggie Chávez. 8 de octubre del 2010, inauguración del Museo Casa Camargo. 9 de octubre, Día Mundial del Correo. 9 de octubre del 2001, es inaugurado el Auditorio Cultural de Camargo. 10 de octubre de 1872, el general Porfirio Díaz se rinde aquí en Camargo ante el teniente coronel Feliciano Ruiz. 10 de octubre de 1980, la casa marcada con el número 403 de la calle González Ortega es habilitada como sede oficial de la presidencia municipal aquí en Camargo, provisionalmente. 10 de octubre del 2004, por primera vez son campeones del béisbol estatal los Mazorqueros de Camargo. 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
4: Palabras al corazón. Si te rechazan, acéptalo. Si no te aman, déjala. Si no te aman, déjalo. Tú sigue adelante. Si eligen a alguien o algo en lugar de ti, tú continúa tu camino. No todas las personas que amas se quedarán a tu lado. No todos en quienes confías serán fieles. Que no te preocupe perder a quienes ya no quieren formar parte de tu vida. Hay quien ha perdido a personas que eran todo para ellos y aún así siguen avanzando. Tú no sigas a la multitud, tú sigue lo correcto. Tú puedes sentir cuando alguien no está siendo honesto contigo. La energía nunca engaña. Siempre expresa lo que sientes. No ruegues para que alguien permanezca. Déjalo ir, déjala ir. Lo que es para ti, siempre llegará a ti. Sé feliz con lo que tienes mientras trabajas por lo que deseas. Recuerda que algunas cosas deben terminar para que otras mejores comiencen. Si te rechazan, acéptalo. Si no te aman, déjalo, déjala y sigue adelante. Si eligen a alguien o algo en lugar de ti, tú continúa tu camino. No todas las personas que amas se quedarán a tu lado. No todos en quienes confías serán leales. Que no te preocupe perder a quienes ya no quieren formar parte de tu vida. Sé feliz con lo que tienes mientras trabajas por lo que deseas. Recuerda que algunas cosas deben terminar para que otras mejores comiencen. Siempre hay alguien mejor que la persona que te deja. Siempre hay alguien mejor que la persona que te deja. Palabras al corazón.
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mi gente, qué placer estarles saludando ya en este viernes. Estamos iniciando el primer fin de semana de este mes número 10, el mes de octubre. Hoy viernes 2 de octubre, con gusto saludamos a los ángeles custodios, Leo de Gario y Gerino. Así que si usted lleva uno de esos nombres, saludos a la gente que esté cumpliendo años o festejando cualquier otro motivo. Deseamos que se la pasen excelente, que se la pasen de lo mejor. Ya dándoles la bienvenida a su amigo y servidor Oscar Sánchez en esta mañana ya de viernes, iniciando el primer fin de semana de este mes con gusto. Ya sabe que yo me pongo a sus órdenes a través de la línea telefónica. Sí, sí, sí, usted puede comunicarse al 648-462-5666 vía llamada telefónica. Pero si usted prefiere enviarme su mensaje, su WhatsApp, claro que nos ponemos también a sus órdenes en el número 648-465-4384. Por si usted quiere comunicarse, estoy a sus órdenes en esta mañana de viernes. La gente que amablemente nos escucha ya a través de www.lajefaradiocamargo.com.mx, gracias y gracias infinitas. Recuerde que nos puede escuchar a través de su dispositivo Alexa. Alexa, reproduce La Jefa Radio Camargo y ahí estaremos sonando, ¿eh?

pues qué caray, hombre. Pues usted inténtele, inténtele. Como Tribal Monterrey. Ya son exactamente a las 9 de la mañana con 9 minutos. Temperatura en este momento son nada más y nada menos que 21 grados. 21 grados en este momento. Así que nos arrancamos con Alacranes Musical. Excelente mañana de viernes.

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3: Estamos ya de regreso cuando son exactamente las 9:14 y a las 9:14 aquí a través de La Que Manda. Esta es una mención publicitaria. 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

0: Escuchamos la música del Conjunto Primavera, tu juego y mi amor. Así es, hombre, así es. Así pasa cuando sucede, uno está enamorado y nada que, pues, resultó ser un juego, una aventura, fuimos una aventura. Ah, qué caray, qué caray. Ya son exactamente las 9 de la mañana con 20 minutos, 9 con 20 minutos. Voy a mensajes, regreso.
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2: 9 ya de la mañana con 23 minutos, estamos de vuelta en este viernes. Para ustedes que se están comunicando, gracias, gracias. Saludos a la gente por allá de la colonia Abraham González, a la gente por allá de Las Laderas. Bueno, pues les enviamos el saludo, gracias por estar en sintonía. Vámonos pues con el siguiente tema, la siguiente rola aquí a través de la que manda. Pero antes déjeme decirle esta mención, esta es una mención publicitaria. 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
3: ¡Uno, dos!
2: ¡Con las brisas!
3: ¡Cinco!
2: ¡Es el Mambo Number 8! O sea, el 8. O sea, es el 8. 9 con 24 minutos.

0: música de su majestad, esto que es el milagrito Marco Antonio Solís, 29 minutos y serán ya las 10. Voy a mensajes comerciales y vuelvo.
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3: Oración para pedir por la lluvia. Dios Todopoderoso, de quien depende todo nuestro ser, actividad y vida, concede a nuestros campos la lluvia necesaria a fin de que, asegurando nuestro sustento diario, podamos con tranquilidad buscar los bienes eternos. Por Jesucristo nuestro Señor. Amén.
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Música de esa agrupación regiomontana, Los Tigrillos, esto que se llama qué linda es Lupe, en serio que sí. Todas las mujeres son hermosas, bellas, hermosas. Ya son 22 minutos para que sean ya las 10, temperatura 23 grados. Vámonos con algo de la prendida de Mazatlán, de Sinaloa. Esta versión de Ave cautiva. Toda la gente que nos está escuchando en su trabajo, ánimo, buen

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12: Le digo que 17 minutos son los que nos están separando ya de las 10. Estamos de vuelta 17 minutos y serán ya las 10. Vámonos pues con más buena música. Agradecerles a ustedes que amablemente ya se comunican. Buen día para felicitar y anotar a la señora Marta Gaspar Martínez, que hoy está cumpliendo años. Ahí de parte de toda la familia que le deseamos lo mejor. Ándale, con gusto, aquí la apuntamos para que pueda participar. Saludos y felicitaciones. De igual manera lo hacemos para Guadalupe Beltrán Trejo. Hoy está cumpliendo años de parte de Nena. Bueno, pues saludos. Recuerde que si usted quiere participar, hay que comunicarse. Si quiere escuchar alguna rola, bueno, pues con gusto. Ustedes que amablemente nos permiten entrar en su hogar, en su trabajo, gracias, muchísimas, muchísimas gracias. Llega la música de Los Dos de Tamaulipas. Y por favor, pues no es necesario que yo te lo diga, pero ponte bonita, más de lo que ya estás. 16 minutos para que sean ya las 10.

0: Esto fue a cargo de Leo Dan, esto que se llama Pídeme, pídeme la luna, cuando ya son 10 minutos para que sean ya las 10. Esta es una mención publicitaria. 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

0: Esto se llama Espejito, Espejito, Enigma Norteño, aquí a través de la que manda, cuando 4 minutos son los que nos están separando ya de las 10. Únicamente 4 minutos y serán ya las 10. Saludos a la gente ahí de la Colonia Revolución, gracias por comunicarse. Ahorita le programo esa rola, hombre. Hola, Karin, que tengan un excelente día. Los años en mi espalda con los trinitarios. Van a rayar el disco de los trinitarios, hombre. Chihuahua, Chihuahua. Ahí la buscamos, claro que sí, ya sabe que sí es. Saludos también a la gente que nos escucha a través de internet, a la gente por allá de Odessa, Texas, a la gente en Juarito, Chihuahua, ese. Saludos a la gente de Juaritos. Y vámonos para Juaritos, ese. Esta es una mención publicitaria. 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Son 3 minutos y las 10. Aquí está Impacto del Sabor. Esa juventud y talento.
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2: 1 de octubre, Día Internacional del Abuelo. 1 de octubre de 1989, fallece el ingeniero industrial, empresario, político mexicano, Manuel de Jesús Clutier del Rincón Carrillo, mejor conocido como El Maquillo. 1 de octubre, Día Nacional del Arquitecto. 1 de octubre del 2021, fallece el beisbolero, lanzador estelar de la tercera zona, orgullo de Boquilla, Salvador Caro Carrillo, conocido como La Grulla. 2 de octubre de 1968, matanza de estudiantes en la Plaza de las Tres Culturas de Tlatelolco, en la Ciudad de México. 3 de octubre de 1957, inauguración del nuevo edificio de la Escuela 2040. 3 de octubre de 1973, nace el licenciado en enfermería Socorro Filiberto Núñez Reyes. 3 de octubre de 2004, inauguración del Parque Galeana y Biblioteca Profesora Ofelia Cáceres Barrón. 4 de octubre de 1604, fundación de San Francisco de Conchos. 4 de octubre, Día Mundial de la Protección a los Animales. 4 de octubre del 2008, fallece de agricultor, político, don Merced Flores Quiñones. 4 de octubre del 2022, fallece la maestra Graciela Barrendey Chacón. 5 de octubre de 1950, inauguración de la radiodifusora XEHA, El Heraldo del Conchos, después fue la XCCC. 5 de octubre, Día Mundial del Docente. 5 de octubre del 2007, fallece José Luis García Marín, exboxeador, conocido como el Ratón Veloz. 7 de octubre de 1952, se crea el Código de Barras. 7 de octubre de 1980, fundación del CECIT, hoy CBT 143, primer viernes del mes, Día Mundial de la Sonrisa. 8 de octubre de 1864, pernoctó aquí en Camargo, en la casa ubicada en calle Trías y Lerdo de Tejada, don Benito Juárez García. 8 de octubre de 1971, John Lennon graba la canción Imagina. 8 de octubre de 1980, es tomado el edificio de la presidencia municipal aquí en Camargo por miembros del Partido Acción Nacional en repudio al fraude electoral, encabezados por la señora Margarita Maggie Chávez. 8 de octubre del 2010, inauguración del Museo Casa Camargo. 9 de octubre, Día Mundial del Correo. 9 de octubre del 2001, es inaugurado el Auditorio Cultural de Camargo. 10 de octubre de 1872, el general Porfirio Díaz se rinde aquí en Camargo ante el teniente coronel Feliciano Ruiz. 10 de octubre de 1980, la casa marcada con el número 403 de la calle González Ortega es habilitada como sede oficial de la presidencia municipal aquí en Camargo, provisionalmente. 10 de octubre del 2004, por primera vez son campeones del béisbol estatal los Mazorqueros de Camargo. 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
3: Oración para pedir por la lluvia. Dios Todopoderoso, de quien depende todo nuestro ser, actividad y vida, concede a nuestros campos la lluvia necesaria a fin de que, asegurando nuestro sustento diario, podamos

Éxito a cargo de Viento y Sol, ese par de anillos, cuando ya son 10:07 en este momento, ya las 10:07. Escuchamos eso a continuación de los recoditos, oiga. Y esta va por ti. 10:08 ya, temperatura 22 grados, en esta mañana nublada, ya de viernes 2 de octubre.

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2: Estamos ya de regreso, 10 de la mañana, 13 minutos, 10 con 13. Buen día para felicitar y apuntar para el pastel a Diana Yareli Hernández Colmenero, que hoy cumple años. Ándele, por supuesto, saludos para Luis Roberto Gamboa Ramos, también muchas felicidades para Mario Humberto Rodríguez Molina, para ustedes que se siguen comunicando. Gracias, gracias. 648-462-5666 y 648-465-4384 para que se comuniquen, se reporten en esta mañana de viernes, ¿eh? Por fin llegamos al primer viernes de este mes número 10, el mes de octubre. No, no le vayan a pisar a la mamá, no, está trapeando. Ya nos enviaron aquí una foto, sí, no, olvídese. Están haciendo el quehacer las amitas de casa y luego ahí anda con que voy a pasar. No, hasta que se seque. No, si no, mire, ¿se acuerdan de aquella chancla? Capaz que la vuelven a revivir, ¿no? ¿Qué caso tiene? Mejor ahí aguantes, sigue escuchando buenas rolas, ¿eh? Sigue escuchando buenas rolas aquí a través de la que manda. ¿Cómo es esto que viene? A cargo de los Cumbia Kings e Intocable. Fuiste mala. Ya 10 con 14 minutos.

0: norteña. Hijo Jesús. Sí, cuando esta llamada, sobre todo que anda vivo uno con los compas. Hijo Jesús, la llamada esa que no quería esperar, que no quería recibir uno. Ya la esperaba, pero... Ay, nos cortan toda la diversión. ¡Qué barbaridad! 10 de la mañana con 20 minutos, 10 con 20 mensajes. ¡Ya vuelvo!
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Escuchamos a Joel Elizalde con eso que se llama me tiraste al mar, cuando ya son 10 de la mañana con 26 minutos, ya las 10 con 26 para ustedes que se anotaron para la rifa del pastel. Bueno, pues en unos instantes estaremos haciendo el sorteo para que estén pendientes, ¿eh? Esta es una mención publicitaria también. Oiga, tenemos ya la lista de la pizza de mañana, gracias a los buenos amigos de Bingo Pizza. Así que si usted quiere ya anotarse, hágalo con gusto, con confianza, 648-462-5666 y 648-465-4384 para que ustedes se apunten para la pizza de mañana sábado. La primera pizza de este mes de octubre puede ser de usted, así que si usted quiere participar, bueno, pues hay que anotarse. 10 con 27 minutos, vamos con algo de los doctores de la carranga. Bella, bella y bonita, no se deja, no se deja. Es así como que no capea tampoco, No capea, no capea, no capea. 10 con 27 minutos. Temperatura 23 grados.

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0: ese momento 26 minutos nos separan ya de las 11, 26 minutos y serán las 11 en esa mañana de viernes. Vamos a regalar el pastel en esa mañana a ustedes que se anotaron, así que si usted está en esta lista y es la tercera persona que yo mencione, 648-462-5666 el número que tiene que marcar, así que gracias a todos y cada uno de ustedes y sobre todo pues muchas, en verdad muchas felicidades, nuestros mejores deseos, que se lo pasen excelente y que cumplan muchos años más, así que gracias a la 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Entonces, como dije, tercera persona mencionada se comunica, nos da la información y así podrá disfrutar del pastel hoy en su cumpleaños. Y vamos a comenzar con el primer nombre, la primera persona eliminada. Vamos a ver de quién se trata el primer nombre descalificado eliminado. Y es nada más y nada menos que de quién. Vamos a ver, aquí tenemos el primer nombre. Es Luis Roberto Gamboa Ramos. Luis Roberto Gamboa Ramos es el primer cumpleañero eliminado, al cual deseamos que se la pase excelente, que se la pase de lo mejor hoy en su cumpleaños. Muchas, pero muchas felicidades. Queremos pastel, pastel. Avanzamos con el segundo nombre, la segunda persona eliminada, la segunda persona descalificada en estos momentos. Vamos a conocer quién tristemente también no podrá disfrutar de este pastel totalmente gratis hoy en su cumpleaños. Y es nada más y nada menos que de quién. Vamos a ver de quién se trata, de quién se trata. El segundo nombre es de Marta Gaspar Martínez. Marta Gaspar Martínez, segunda cumpleañera descalificada. Así que tampoco podréis disfrutar de este pastel gratis. Gracias a la gente de la Casa Amarilla. Ahí están los dos eliminados, los dos eliminados. Ahora vamos a mencionar a la persona que puede ganarse este pastel para que rápidamente se ponga en contacto aquí a cabina, ¿eh? Pendientes, listos, porque el pastel puede ser para usted hoy en su cumpleaños. Y si usted está en esta lista y lleva por nombre, ¿cómo se llama? Aquí tenemos el nombre de la persona que puede ganarse este pastel. Se trata de Gerardo Ramírez Cruz. Gerardo Ramírez Cruz, 648-462-5666. Comuníquese rápidamente para que nos dé la información y así pueda disfrutar de este pastel gratis. Buenos días.
1: Buenos días.
0: Sí, ¿quién habla?
1: La persona que anotó a Gerardo Ramírez Cruz.
0: ¿Qué es suyo, Gerardo, oiga?
1: Mi compañero de trabajo.
0: Ah, muy bien, perfecto. No me diga dónde trabaja, nada más dígame en qué sector, de qué sector nos habla.
1: De Villas del Sol.
0: De Villas del Sol, perfecto. 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
1: 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Por último, ¿cuántos años cumple su compañero Gerardo?
0: 22 años,
1: muy bien. Entonces, después de las 12 del mediodía con la identificación del cumpleañero, ustedes pueden pasar a recoger el pastel, ¿le parece?
0: Muy bien.
1: Bueno, muchas gracias por comunicarse, por participar y muchas felicidades a su compañero.
0: Muchas gracias.
1: No, a ustedes. Bueno, por estar siempre al pendiente, por ser partícipes de los sorteos. 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
6: Bien, pues en este momento estamos de vuelta cuando 18 minutos, únicamente 18 minutos son los que nos están separando ya de las 11 en esta mañana de viernes. A ver, vamos a enviar saludos a toda la gente por allá de Cuatromilpas. Ándele saludos a la gente de Cuatromilpas. Gracias por estarse reportando. Muy bien, perfecto. Ahí andan con toda la actitud. Dice, apenas estamos almorzando. Ah, pues está bien, mientras tengan almuerzo, ya no vayan a descuidar el trabajo. No, sí, porque no vaya a ser que digan, no, pues ahorita que no está el patrón, vamos a hacernos como que sí trabajamos, que sí conozco a dos que tres que son así, pero, por favor, no mucho, hay que tirar barranco, nomás lo que es. En este momento 17 minutos nos separan de las 11 más buenas rolas aquí a través de la que manda la jefa 96.1. Esto que es el amor de tu vida, es la arrolladora banda Limón de Don René Camacho.

0: sonada de la maquinaria norteña y Gerardo Coronel, el Jerry aquí a través de la que manda. Yo le digo que exactamente son 11 minutos y serán ya las 11 en esta mañana. Que tengo, vuelvo.
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0: Entramos a la recta final, sí, exactamente 9 minutos para que sean las 11. Aquí está el Vale Elizalde. Y se parece a ti. 2 gotas de agua, igualitas, ¿eh? Igualitas.

dije eso, yo no dije. Música de la Fiera de Ojinaga viene acompañados de Espinoza Paz aquí a través de La Que Manda. 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Así es como llegamos ya a la parte final. Así les decimos con permiso. Sigamos teniendo excelente inicio de fin de semana. El primero de este mes, el mes de octubre, el mes de las lunas, el mes de las brujas. Que pues prácticamente todo el año uno anda bruja, ¿verdad? Sí, ¿para qué? No, nomás este mes, no crean. Ahí tenemos rachitas, ¿eh? Tenemos rachitas. Lo mejor de la cumbia a continuación aquí a través de La Que Manda, la frecuencia correcta. Temperatura en este momento 23, son 23 grados.

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2: 1 de octubre, Día Internacional del Abuelo. 1 de octubre de 1989, fallece el ingeniero industrial, empresario, político mexicano, Manuel de Jesús Clutier del Rincón Carrillo, mejor conocido como el Maquillo. 1 de octubre, Día Nacional del Arquitecto. 1 de octubre del 2021, fallece el beisbolero, lanzador estelar de la tercera zona, orgullo de Boquilla, Salvador Caro Carrillo, conocido como La Grulla. 2 de octubre de 1968, matanza de estudiantes en la Plaza de las Tres Culturas de Tlatelolco, en la Ciudad de México. 3 de octubre de 1957, inauguración del nuevo edificio de la Escuela 2040. 3 de octubre de 1973, nace el licenciado en enfermería Socorro Filiberto Núñez Reyes. 3 de octubre de 2004, inauguración del Parque Galeana y Biblioteca Profesora Ofelia Cázares Barrón. 4 de octubre de 1604, Fundación de San Francisco de Conchos. 4 de octubre, Día Mundial de la Protección a los Animales. 4 de octubre de 2008, fallece el agricultor, político, don Merced Flores Quiñones. 4 de octubre de 2022, fallece la maestra Graciela Barrendey Chacón. 5 de octubre de 1950, inauguración de la radiodifusora XEHA, el Heraldo del Conchos, después fue la XCCC. 5 de octubre, Día Mundial del Docente. 5 de octubre del 2007, fallece José Luis García Marín, exboxeador, conocido como el Ratón Veloz. 7 de octubre de 1952, se crea el Código de Barras. 7 de octubre de 1980, fundación del CECIT, hoy CBT 143, primer viernes del mes, Día Mundial de la Sonrisa. 8 de octubre de 1864, pernoctó aquí en Camargo, en la casa ubicada en calle Trías y Lerdo de Tejada, don Benito Juárez García. 8 de octubre de 1971, John Lennon graba la canción Imagina. 8 de octubre de 1980, es tomado el edificio en la presidencia municipal aquí en Camargo por miembros del Partido Acción Nacional en repudio al fraude electoral, encabezados por la señora Margarita Maggie Chávez. 8 de octubre de 2010, inauguración del Museo Casa Camargo. 9 de octubre, Día Mundial del Correo. 9 de octubre del 2001, es inaugurado el Auditorio Cultural de Camargo. 10 de octubre de 1872, el general Porfirio Díaz se rinde aquí en Camargo ante el teniente coronel Feliciano Ruiz. 10 de octubre de 1980, la casa marcada con el número 403 de la calle González Ortega es habilitada como sede oficial de la presidencia municipal aquí en Camargo, provisionalmente. 10 de octubre del 2004, por primera vez son campeones del béisbol estatal los Mazorqueros de Camargo. 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
3: Oración para pedir por la lluvia. Dios Todopoderoso, de quien depende todo nuestro ser, actividad y vida, concede a nuestros campos la lluvia necesaria a fin de que, asegurando nuestro sustento diario, podamos contraer

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Hey, mis amigos, ¿cómo están? Qué placer saludarles, acompañarles en esta mañanita ya de viernes. Gracias a Dios que es viernes y como cada viernes, aunque usted no lo crea, los viernes...

Y bien. Hoy es viernes 2 de octubre de este 2026. Hoy se festeja los santos Leodegario y Gerino, así que el saludo especial para todas aquellas personas que estén festejando su nomástico, su cumpleaños o cualquier otro motivo. Le deseamos lo mejor de lo mejor. Ya listos y dispuestos para compartir nuestra buena música a través de lo mejor de la cumbia. Así que la invitación para que marque nuestra línea telefónica y envíe sus mensajes a nuestra vía celular con todo gusto. 11 de la mañana con 13 minutos, saludándoles, capitaneando la nave, el Rubén Boers. Llegamos a la temperatura a esta hora, 23 grados centígrados. Qué agradable la temperatura, 23 grados centígrados. Saludos con gusto a la gente que nos acompaña vía internet. A ustedes que ya nos sintonizan a través de la frecuencia, que mándenle 96.1 FM Radio. Así que mi gente cumbiamera, todo listo, arrancamos nuestra aventura musical. ¡Súbale a su radio! Juego a la pista, la Internacional Sonora Everest.

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6: Bien amigos, ya regresamos con más de la buena música. A las 11 de la mañana con 19 minutos, el tamborazo de San Ignacio. La cumbia del sol.

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1: Bien, mis amigos, avanzamos con más de la buena música. A las 11 de la mañana, ya con 26 minutos. Ya a las 11 con 26. 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

0: Mexicanos, calma, calma, camaleón. Saludos allá al Güerito Montes en su Walmart. ¿Qué onda, Güerito? Fanático de los clasiqueros. Vamos al programa del RTC. En 5 minutos volvemos.
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0: ¿Cuántas toneladas de CO2 pesa un gol? La pregunta suena rara, pero tiene respuesta. El Mundial 2026, el que acabamos de vivir en México, Estados Unidos y Canadá, fue el torneo más grande de la historia. 48 selecciones, 104 partidos, 16 ciudades sede. También fue el más contaminante. Se estima que generó 7.8 millones de toneladas de dióxido de carbono, más del doble que Qatar 2022. El dato más revelador, casi el 90% de esas emisiones vino del transporte de los aficionados.
1: No de los estadios.
0: No de la logística, de los vuelos. Millones de personas volando entre países para seguir a su selección. Y aquí aparece la paradoja. Por primera vez, no se construyeron estadios nuevos. Eso ahorró toneladas de cemento, acero y energía. Pero la ventaja se evaporó con los vuelos entre Toronto, Guadalajara, Atlanta
1: y las demás sedes.
0: Lo que se ganó en infraestructura se perdió en combustible de avión. Y luego está la basura. Un asistente a un evento deportivo genera entre medio kilo y 2 kilos de residuos por día. En México se esperaban 5.5 millones de visitantes. Multiplica. Las cifras se miden en decenas de miles de toneladas. Eso sí, hubo avances. El estadio de Atlanta, por ejemplo, desvió más del 90% de sus desechos del relleno sanitario usando materiales compostables y programas de reciclaje. Ahora miremos hacia adelante. El Mundial 2030 se jugará en España, Portugal y Marruecos,
1: con 3 partidos inaugurales
0: en Uruguay, Argentina y Paraguay,
1: para celebrar los 100 años del primer Mundial.
0: 6 países, 3 continentes. La FIFA prometió reducir sus emisiones a la mitad para 2030 y llegar a cero para 2040. Pero si el mundial que acabamos de vivir enseñó algo, es que la cuenta no cuadra. No puedes expandir el torneo, sumar países sede y aumentar los vuelos mientras dices que vas a contaminar menos. La BBC reportó que las promesas de carbono neutro de la FIFA para Qatar fueron calificadas como engañosas por reguladores suizos. Suena bien en papel, pero la credibilidad se gana con hechos medibles, no con comunicados de prensa. Pero no todos son malas noticias. Cada mundial también deja lecciones. Brasil 2014 incorporó a 800 pepenadores en la separación de residuos. Qatar recuperó más del 77% de los desechos en estadios. Y en 2026, varios recintos ofrecieron comida con opciones de menor impacto ambiental y estaciones para rellenar botellas. La UNESCO dice que las experiencias vividas pueden cambiar hábitos. Una niña que llega al Estadio Azteca toma transporte público, ve cómo se separa la basura y rellena su botella de agua en vez de comprar otra de plástico, aprende más ese día que en muchas clases. El marcador ambiental de los mundiales aún va perdiendo, pero el partido no ha terminado. Y lo que hagamos de aquí a 2030 define el ¿y si sí? Un guión de Leonardo Santiago con información del portal Ciencia UNAM. Les saluda Mónica Genis.
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5: Bueno, ya estamos todos reunidos aquí con los chicos de barrio para que todo mundo baile. ¡Arranca mi orquesta!

0: Es un tema con la agrupación de los chicos de barrio, esto que se llama el inglesito. 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
1: Los invitamos a un momento de reflexión. El ángel del Señor anunció a María y concibió por obra del Espíritu Santo. Dios te salve María, he aquí la esclava del Señor, hágase en mí según tu palabra. Dios te salve María, el Verbo se hizo hombre y habitó entre nosotros. Dios te salve María, ruega por nosotros Santa Madre de Dios, para que seamos dignos de alcanzar las promesas de Jesucristo. Derrama Señor tu gracia sobre nuestros corazones, para quienes hemos conocido por el anuncio del ángel la encarnación de tu Hijo Jesucristo, lleguemos por su pasión y cruz a la gloria de la resurrección, por Jesucristo nuestro Señor. Oh Dios, que te has dignado alegrar al mundo con la resurrección de tu Hijo Jesucristo, te rogamos nos concedas que por la intercesión de tu Madre la Virgen María, alcancemos la felicidad de la vida eterna por el mismo Cristo nuestro Señor.

0: que decimos y no hacemos, que vemos la paja del ojo ajeno y no la viga del nuestro, que apartamos el mosquito y tragamos el camello, que amamos al amigo y aborrecemos al enemigo, que no perdonamos las ofensas, que pretendemos servir a Dios y al egoísmo, que no nos atrevemos a ir por la senda estrecha, que nos contentamos con clamar, Señor, Señor, que no amamos con obras y de verdad, que queremos servirte, pero sin tomar la cruz, sin negarnos a nosotros mismos. Te di tampoco, Señor Jesús, pero tú hiciste de eso algo tan grande. Soy tan poca cosa ante ti y me tornaste tan rico. No conseguí darte todo lo que hubiese deseado, ni logré amarte como yo quería y soñaba. Te di tampoco de verdad tampoco, y con tan poco entusiasmo y alegría. Sin embargo, tú sabes que en ese poco yo quise poner todo mi corazón. Tú ves el fondo de mí mismo, con mi deseo de darte mucho más. ¿Cómo transformas mi pobreza en riqueza y mi vacío en plenitud? Toma mi don tal como es, toma también lo que él no es, a fin de que en mí haya entrega total, con mi propia miseria, y ser todo de nuevo recreado por el poder soberano de tu amor. Amén.
1: De octubre, Día Internacional del Abuelo. 1 de octubre de 1989, fallece el ingeniero industrial, empresario, político mexicano, Manuel de Jesús Clutier del Rincón Carrillo, mejor conocido como el Maquillo. 1 de octubre, Día Nacional del Arquitecto. 1 de octubre del 2021, fallece el beisbolero, lanzador estelar de la tercera zona, orgullo de Boquilla, Salvador Caro Carrillo, conocido como La Grulla. 2 de octubre de 1968, matanza de estudiantes en la Plaza de las Tres Culturas de Tlatelolco, en la Ciudad de México. 3 de octubre de 1957, inauguración del nuevo edificio de la Escuela 2040. 3 de octubre de 1973, nace el licenciado en enfermería, Socorro Filiberto Núñez Reyes. 3 de octubre de 2004, inauguración del Parque Galeana y Biblioteca Profesora Ofelia Cázares Barrón. 4 de octubre de 1604, Fundación de San Francisco de Conchos. 4 de octubre, Día Mundial de la Protección a los Animales. 4 de octubre del 2008, fallece el agricultor, político, don Merced Flores Quiñones. 4 de octubre del 2022, fallece la maestra Graciela Barrendey Chacón. 5 de octubre de 1950, inauguración de la radiodifusión XEHA, el Heraldo del Conchos, después fue la XCCC. 5 de octubre, Día Mundial del Docente. 5 de octubre del 2007, fallece José Luis García Marín, exboxeador, conocido como el Ratón Veloz. 7 de octubre de 1952, se crea el Código de Barras. 7 de octubre de 1980, fundación del CECIT, hoy CBETI 143, primer viernes del mes, Día Mundial de la Sonrisa. 8 de octubre de 1864, pernoctó aquí en Camargo, en la casa ubicada en calle Trías y Lerdo de Tejada, don Benito Juárez García. 8 de octubre de 1971, John Lennon graba la canción Imagina. 8 de octubre de 1980, es tomado el edificio de la presidencia municipal aquí en Camargo por miembros del Partido Acción Nacional en repudio al fraude electoral, encabezados por la señora Margarita Maggie Chávez. 8 de octubre del 2010, inauguración del Museo Casa Camargo. 9 de octubre, Día Mundial del Correo. 9 de octubre del 2001, es inaugurado el Auditorio Cultural de Camargo. 10 de octubre de 1872, el general Porfirio Díaz se rinde aquí en Camargo ante el teniente coronel Feliciano Ruiz. 10 de octubre de 1980, la casa marcada con el número 403 de la calle González Ortega es habilitada como sede oficial de la presidencia municipal aquí en Camargo, provisionalmente. 10 de octubre del 2004, por primera vez son campeones del béisbol estatal los Mazorqueros de Camargo. 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
2: Oración para pedir por la lluvia. Dios Todopoderoso, de quien depende todo nuestro ser, actividad y vida, concede a nuestros campos la lluvia necesaria, a fin de que, asegurando nuestro sustento diario, podamos

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Bien, mis amigos, ya regresamos con más de la buena música a las 12 del día con 16 minutos. La temperatura a esta hora 24 grados centígrados. 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

0: Vamos con la música. Saludos allá a la raza trabajadora del Callejón de las Locas. Ahí para el Suavecito y la Momia, que le andan poniendo al peligro. Pero, ese Suavecito, Lolo, quiero su cuartito de Jalisco, Y el Papá Oso sigue en las mismas, Nah, pues está palanque la maquila este. Falta los días que quiere, chiquitín. Es más, ya se lo ganaron. Ahí les va, mi chavo.
1: ¡Dame tu garra!
0: ¡Oye!
2: ¡Este es el nuevo estilo!
0: Llega José Gómez. ¿Quién

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14: Ya a las 12 con exactamente 23 minutos, ya a las 12 con 23, nos vamos con el siguiente tema musical a cargo de mi compa el Willy Vela. Saludos a la gente por ahí en Kansas City. Esto se llama El Romántico.
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14: Saludos a mi compa el Cepi Hernández. ¿Qué onda, mi Cepi? Ahí para Juanito. Viernes social, Cepi.

Bien, mis amigos, así llegamos a la parte final. 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Amigos, llegamos a la parte final. Con su permiso, gracias. Lo dejamos con el primo de Camargo, mi compa Rubén Ontivero Salazar, desde Juaritos para el Mundo. Este tema se llama Camargo y sus costumbres. Buena tarde, buen provecho. Ya viene toda la información deportiva.

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Hola amigos, ¿qué tal? Muy buenas tardes, ¿cómo les va? ¿Cómo están? Placer saludarles en este viernes 2 de octubre. Saludos a todas las personas que están de plácemes, cumpliendo años o algún otro aniversario. Aquí estamos iniciando la barra informativa con nuestra sección deportiva. ¡Qué buen juego el día de ayer entre Cafés y Acereros! Nos ganaron, ni modo, pero pues tuvimos un segundo cuarto de miedo. Fue el lunes. Ahí nos ganaron. Nos metieron 21-3 en el segundo cuarto. Entonces, así no se puede. Así no se puede. En el tercero ya no nos hicieron nada. En el cuarto les metimos 14, pero no nos alcanzó. Habíamos metido 7-0 en el primer cuarto. Híjole, mano. Pero bueno, para cuando se quiso ajustar nuestra defensiva, ya estaba el daño hecho y ya no pudimos regresar. A los Acereros no les alcanzó, dice la nota. Metieron 14 puntos en el cuarto periodo y lograron empatar el marcador con menos de 2 minutos, pero los Cafés ganaron con un largo gol de campo. El mariscal local de Sean Watson conectó pases rápidos tras el empate para que los Cafés vencieran 27-24 a Pittsburgh, quienes confirmaron que visitar Cleveland en jueves por la noche es una pesadilla. No se le puede ganar a Cleveland los jueves, quién sabe por qué. Con 15, y menos Acereros, con 15 segundos por jugarse, el pateador Andres Smith entró para conectar un largo gol de campo de 56 yardas que le dio dirección, y con todo y el viento, hasta demostró que le sobraban yardas, o sea que fácil le había metido de las 60. Todavía Aaron Rodgers intentó un regreso milagroso, pero su pase largo fue interceptado. Cleveland se llevó el triunfo y colocó su marca en 3-1 en el arranque de la semana 4 de la NFL, mientras que Acereros se queda con récord de 2 victorias, 2 derrotas, y es que los Acereros le han... nunca los Acereros le han podido ganar a Cafés en un jueves. Ahora la marca es 0-5, los jueves. Lo cierto es que recibir 21 puntos, como le decía, en el segundo cuarto fue una losa complicada de quitarse para Pittsburgh, quienes trataron de reaccionar en el último cuarto, pero no les alcanzó. John Watson acabó con 268 yardas por pase con un touchdown y una intercepción, mientras que el veterano Rodgers lanzó para 299 yardas con 3 pases de anotación y 2 intercepciones. Quinson Judkins con 53 yardas y Jalen McLaughlin con 28 yardas aportaron cada uno un touchdown por tierra para los Cafés, quienes sorprenden a liderar el norte de la AFC.

0: El empate de los acereros fue dramático. Los visitantes se metieron a zona roja cuando quedaban 2.09 por jugarse, gracias a un pase de 28 yardas de Rogers con DK Metcalf. Pues complicado. ¿De qué te ríes? ¿Perdimos?
1: No, salí en la cámara.
0: Ah, porque saliste en la cámara. No, por un gol. Pero de 56 yardas, mi rey. Sí, hombre, fue un golazo, ¿no? Ni hablar, ¿qué le vamos a hacer? Perdieron nuestros acereros de Pittsburgh. Vámonos por el resto de la jornada este próximo domingo. Híjole, qué pronto ya va la cuarta jornada. ¿Cuánto hace que se dio el kickoff precisamente, ¿verdad? En el mes de septiembre. Y ya vamos en la cuarta. Entonces, 27-24 ganan los Cafés de Cleveland a los acereros de Pittsburgh. Para el domingo a las 7:30 de la mañana tenemos a los Commanders contra los Colts. A las 11, la mayoría de los juegos, Texas versus Dallas Cowboys. A las 11 de la mañana, Osos de Chicago contra los Jets, también a las 11. Bills contra los Patriotas de Nueva Inglaterra, otra situación complicada para los Bills, pero bueno, vamos a ver cómo les va. Bengalíes contra los Jaguars, también el domingo a las 11 de la mañana. Los Gigantes contra los Cardinals, Giants versus Cardinals, Gigantes contra los Cardenales. Ravens contra Titans, los Cuervos contra los Titanes, las Águilas de Filadelfia contra los Rams. Vamos a ver si es cierto. Los Rams parece que empiezan a agarrar el ritmo y las Águilas pues siempre ha sido un equipo duro, complicado. Por lo tanto, ese juego va a estar interesante. Es de los partidos que hay que seguir. Los Bucaneros contra los Empacadores de Green Bay. Son los juegos que van a ser a las 11 de la mañana, el mismo domingo, pero ya por la tarde. Los Vikingos contra los Delfines a las 2:05. Los Riders contra los Chiefs a las 2:25. Vamos a ver cómo lucen los Chiefs. ¿Ah? Los 49ers contra los Broncos de Denver. Los Halcones Marinos contra los Chargers. 49ers sorprendió al principio con haberle ganado a los Rams, ¿verdad? ¿Se acuerdan? Y Broncos pues empezó perdiendo, pero bueno, vamos a ver si ya se nivelan un poquito. Los Halcones Marinos de Seattle contra los Cargadores, les decía. Son los juegos de mediodía, de las 2 de la tarde a las 2:25. El mismo domingo, pero ya por la tarde, las Panteras contra los Leones a las 6:20. Y los Santos de Nueva Orleans contra los Halcones a las 6:15. Eso sería ya el lunes, el Sunday night, a las 6:15. Santos de Nueva Orleans contra los Halcones de Atlanta. Y sería el menú completo para esta jornada 4, la jornada 4 de 18 en la NFL. Gana Bravos de Atlanta, no pasó, no hubo milagro. El equipo de Phillies, pues estuvieron luchando, pero no lo lograron. Y los Bravos de Atlanta, pues les va a tocar bailar con la más fea a partir de mañana, De veras que sí. 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
4: Oiga, pues ayer los Bravos de Atlanta les regresaron la dosis del día anterior. Porque ayer Michael Harris, segundo, conectó un home run de 3 carreras en la primera entrada. Desde luego, Ray Kerr lanzó 3.1 entradas sin permitir anotaciones y los Atlanta Braves vencieron a los Philadelphia Phillies por 6-2 el jueves por la noche en el decisivo tercer juego de su serie de comodines de la Liga Nacional. Ozzie Albies disparó un home run de 2 carreras en la cuarta entrada y Matt Olson añadió un cuadrangular solitario en la séptima para los Bravos, que avanzaron a la serie divisional al mejor de 5 juegos para enfrentarse a los Dodgers de Los Ángeles. Les tocó descanso. Los Bravos ganaron una serie de playoffs por primera vez desde que conquistaron la Serie Mundial de 2021 y lograron su primer triunfo en una serie de playoffs contra los Phillies de Filadelfia. Habían vencido a Atlanta en la serie del campeonato de la Liga Nacional del 93 y en la serie divisionales 2022-2023. El lanzador derecho de los Phillies, Aaron Nola, fue retirado del montículo tras permitir 3 carreras en uno o dos tercios de entrada. Nola otorgó bases por bolas a Ronald Acuña Jr. y a Matt Olson con un out en la primera entrada antes de permitir el home run de Harris. Este último había bateado para doble play en 2 ocasiones durante la derrota del miércoles por 4-3 en 10 innings, resultado que obligó a disputar el juego del jueves por la noche. Pues se había punchado porque estaba haciendo swing home runero y ahora se le encontró a Aaron Nola. Kerr hizo su debut en playoffs en apenas la cuarta apertura de su carrera. El manager de los Bravos, Walt Weiss, buscaba un lanzador zurdo para enfrentar al menos una vez a los bateadores zurdos Kyle Schwarber y Bryce Harper, que fueron pues los que hicieron daño en el juego anterior. Los maniatan y le quitan pues el poderío por allá a los Phillies. Kerr permitió solo un imparable de Schwarber en la primera entrada y una base por bolas. También a Schwarber en la cuarta, el derecho Grant Holmes relevó a Kerr y permitió una carrera en 2 entradas para llevarse el triunfo. Kerr abandonó el montículo bajo una ovación de pie del público que llenó el estadio y agradeció los aplausos levantando el brazo mientras se dirigía al dugout. El zurdo Chris Sale, abridor en la victoria de Atlanta por 5-3 en el primer juego de la serie el martes, ponchó a Harper para finalizar la 8ª entrada. Y selló el triunfo en la 9ª ponchando a Brian de la Cruz y el bateador emergente Otto Kemp. Oiga, pero ¿y ahora quién van a meter a abrir? Pues era el que iba a abrir Chris Sale. Ahora no hayan quien abra, ¿verdad? Contra Dodgers. Dodgers no va a ser campeón ahora. Dodgers no va a ser campeón ahora, ¿verdad? Pero debe de llegar a la Serie Mundial. Yo creo que tiene para llegar a la Serie Mundial. Pero la verdad es que, pues, la baja de juego de Shohei Ohtani le ha abierto huecos por allá a los Dodgers de Los Ángeles, aunque aquí dicen que los Dodgers inician playoffs como favoritos para la Serie Mundial. Para mí no. Bueno, posiblemente para llegar, pero no para que la ganen, ¿verdad? Sí, ahorita me empiezan a apostar. No apuesto. Tampoco. Pero no va a ser campeón hoy Dodgers. Ahorita regreso con un panorama más o menos así de los posibles, de los datos, ¿no? Lo que dicen los expertos. A ver qué pasa. Corte comercial, regresamos aquí en La Que Manda.
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4: Bueno, vámonos avanzando con más aquí en La Que Manda en el 96.1 FM. Vámonos a una mención publicitaria de nuestros patrocinadores, que dice lo siguiente: atención, atención, abastecedora de plásticos y más, te ofrece todo lo necesario en artículos desechables para servicios de comida, de empaque, de hogar e higiene. 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Dice, nivel de preocupación de los Dodgers bajo. Saben que los Bravos son un rival de calidad con veteranos de alto nivel que ya han triunfado en la postemporada. Los Dodgers también son conscientes de su condición de bicampeones defensores en cuanto a salud y trayectoria. Están exactamente donde esperaban estar al inicio de los playoffs, dice. O sea, ¿qué nivel de preocupación de los Dodgers? Tranquilos, ¿ah? Los Bravos de Atlanta, el bateo oportuno. La alineación ha sido mejor en temporadas recientes. La versión de este año observa una gran medida. El mismo núcleo de jugadores, quienes ya tienen experiencia en situaciones de alta presión. Tras el primer partido, varios jugadores y el manager Walt Weiss comentaron con naturalidad que este equipo se crece en los momentos decisivos. Pues a jugársela. ¿Por qué no? ¿Por qué continuará o no esta tendencia contra los Dodgers? Dice, bueno, pues. Dice, cuentan con una defensa colectiva superior a la media y han permitido la menor cantidad de carreras en todo el béisbol esta temporada, aunque algunos de sus lanzadores entraron y salieron de la rotación a lo largo del año. Todos sus abridores clave, a excepción de Shohei Ohtani, están sanos. Además, obviamente, incorporaron a Tarik Skubal, más avanzada la temporada. Los Dodgers no son invencibles, pero son los mejores a la hora de neutralizar ofensivas. ¡Wow! Pues va a ser difícil que les conecten un batazo importante, ¿eh? Los Bravos de Atlanta, dicen los expresos, los expertos. Y bueno, les metieron mucha, mucha tinta, ¿verdad? Dice, los cerveceros ganan el 64% de las simulaciones y aunque la ventaja real con la que Milwaukee llega a esta serie puede parecer menor de lo que sugiere esta cifra entre San Diego Padres y Milwaukee Brewers, poquito a poquito los cerveceros son mejor, son favoritos, ¿eh? Por el 64%. Y bueno, así nada más eso lo voy a manejar. Luego, Yankees contra Tampa Bay. Pues los Yankees ganan el 55% de las simulaciones. Pronóstico sorpresa. Esta cifra se calculó asumiendo que Aaron Josh estará plenamente disponible para la serie divisional. ¡Wow! Tenemos mejor picheo ahora, ¿eh? Entonces es, pues apenas 55-45. Es mínimo. Yo creo que yo les daría el 50-50, ¿no? Y se me hace mucho porque los Tampa Bay Rays es un equipo complicado. Pero bueno, en este caso se trata de, ya más aparte de lo que hicieron durante toda la temporada, se trata de lo que hicieron ahora ya últimamente, ¿no? Por otro lado, Chicago White Sox contra Cleveland Guardians, pronóstico de sorpresa. Los Guardians ganan el 57% de las simulaciones, aunque Chicago lideró la división central de la Liga Americana. Ah, pero también con qué promedio, ¿no? ¿Cuántos juegos? No, creo que no llegó ni a 80. Entonces, pues, por eso los pronósticos de sorpresa dicen los Guardians ganan el 57% de las simulaciones. Ah, ¿Quién más? No, pues son todos los que nos vienen. Nos faltan algunos, ¿verdad? Bueno, pues son algunas simulaciones que se hicieron y es parte de lo que dicen los expertos. Vámonos a los apuntes de Pedrito Natividad, así rapidito, ya me aventé un rollo por aquí. Ah, no fue él. Menos mal. Calendario de juegos para mañana sábado. Juego 1 a las 11 de la mañana entre los Medias Blancas de Chicago contra... Espéreme, contra Cleveland a las 11 de la mañana. El juego 1 entre Yankees contra Tampa Bay a las 4:30. Este próximo sábado 3 de octubre. Luego el juego 1 Atlanta contra los Dodgers de Los Ángeles a las 2 de la tarde. Y a las 6 San Diego contra los Cerveceros. ¿Cuál juegos hay que ver? Pues sí puede verlos todos, pero la verdad es que no está fácil, ¿verdad? Yankees contra Tampa y San Diego contra Cerveceros son los que yo puedo ver, creo. Triunfos de Cafés en el inicio de la semana 4, ya lo platicábamos ahorita. Dorados pierde el primero contra Panteras en Aguascalientes, 85-91 en el básquetbol profesional en México. Lista también, ya habíamos mencionado del roster oficial de los Dorados de Chihuahua, nos mandan también la preselección de Baja California. Es una preselección, son 38 todavía jugadores, donde viene Borbón de los conocidos, Valencia, Alberto Castañeda, Kevin Zamudio, Castellanos, Aaron Silas también viene, Saúl Arce, José Luis Villavicencio, ¿se acuerda de José de Villavicencio? Pues ahí viene también. Y bueno, vamos a esperar a que salga ya la lista completa. Rigo Tobar, ¿se acuerda? Rigoberto Tobar, que andaba con Manzaneros de Cuauhtémoc, si mal no ando. Rigoberto Armenta también. Y bueno, pues son los más conocidos. Ahí ya que salga la lista completita, entonces se los hacemos llegar. Tengan una excelente tarde. Gracias, servidor y amigo Javier Río Silva. Continúen con más de la información en hoy en La Noticia.
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13: Oración para pedir por la lluvia. Dios Todopoderoso, de quien depende todo nuestro ser, actividad y vida. Concede a nuestros campos la lluvia necesaria a fin de que, asegurando nuestro sustento diario, podamos con tranquilidad buscar los bienes eternos. Por Jesucristo nuestro Señor. Amén.
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14: Hola, ¿qué tal? Muy buenas tardes. Les saludamos en este viernes 2 de octubre de este 2026. 274 días llevamos, 91 nos restan. Compañeros, buenas tardes. Juan Antonio.
15: ¿Qué tal, Javier? ¿Cómo estás? Buenas tardes. Buenas tardes a todos. Listo ya con la información.
14: Ya les vamos a informar, Juan Antonio.
15: Bueno, mira, entre otras cosas, y por supuesto a nivel nacional, ¿recuerdas ayer que platicábamos de esta joven que al parecer había matado a toda su familia?
14: Ajá,
15: y sí. Que después, supuestamente, sí. Dicen que se disparó. Bueno, pues sí. Un joven, un adolescente, sobrevivió precisamente a esto en Nuevo León. Y bueno, pues ahorita le vamos a platicar.
14: Ella platicó la verdad.
15: Pues ahorita vamos a checar la información, al parecer sí. Esperemos que ya tengan más datos, ahorita le damos a conocer todo esto. Y a nivel local, Javier, ya presentaron la cartelera para lo que será el próximo festival del Chipotle. Okay. Y también le tenemos una información con el presidente municipal, Jorge Aldana. Ya se acercaron la gente de Rápidos Delicias con él, ya tuvieron alguna plática, ahorita le pasamos la información.
14: Claro que sí. Daniel Ontiveros. Daniel, buenas tardes.
16: Buenas tardes, Javier, buenas tardes a todos aquí en cabina. Bueno, pues también en información internacional, América Latina ve más positiva la influencia de China que la de Estados Unidos. En otro tema también importante mencionar, que bueno, pues hay datos interesantes en cuanto a Nicaragua, porque la OEA aprueba resolución que exige elecciones en Nicaragua y liberación de presos políticos, pero ahí viene que México no acompaña la decisión. Bueno, vamos a estar ampliando también, por supuesto, esta información en unos momentos más. Y también, pues, hablar un poquito en otros temas aquí locales. Estuvo Alfredo del Caballo Lozoya, diputado de Movimiento Ciudadano en La Cruz. Estuvo por ahí acompañando al profesor Sergio Olvera, respaldándolo. Y también, pues, hay información con relación a este programa que viene para Camargo de preparatoria abierta, que a través de Desarrollo Humano. Ya se cerraron las inscripciones, ya nos dice el profesor cuándo van a empezar, pero hubo más de 200 inscritos. Vamos a escuchar también esa información, claro, en unos momentos más.
14: Claro que sí, gracias, compañeros. Bueno, también bombean agua para evitar desbordamiento del río Bravo. Encuentra adolescente a su padre sin vida dentro de vivienda. Esto es en Puerta Real. Ahorita le platicamos un caso de aquí de Camargo, algo relacionado a esta misma nota, pero esto ocurrió en Midland, Texas. Aparte, tenemos también que Marco Bonilla pedirá licencia la próxima semana para tomar protesta como coordinador político estatal del Partido Acción Nacional. Registra obras públicas, 33% de avance en el paso superior, Palestina, Fuerza Aérea y Balean a un hombre por deuda en la colonia Haciendas de Santa Fe. También retiró la Dirección de Seguridad Pública Municipal de las calles 24 armas cortas y más de 2 kilos de sustancias, esto en septiembre. Bueno, pues se siente el otoño, bajan temperaturas en territorio estatal y prevén la máxima de 23 grados, sobre todo para la ciudad de Chihuahua. Esto y más le estaremos informando. Mire, nada más, permítame pasarle esta información porque nos lo acaban de proporcionar. Lamentamos mucho el fallecimiento del señor Pilar Alberto Ramos Herrera. Nuestro más sentido pésame a toda su familia, a su esposa, la señora Tere Serrano, a sus hijos, ¿verdad? Por el deceso por ahí de mi padrino, ¿verdad? Que lamentablemente pues estaba por llegar o regresar a Camargo porque venía a celebrar precisamente el cumpleaños de la esposa que cumplió hace unos días mi madrina, y venía, y cuando llegó un hijo a buscarlo a Midland, lo encontró sin vida. Qué lamentable. Hay una información muy parecida, pero esto ya es aquí de Chihuahua, pero de todas maneras, a quien conoció al señor Pilar Alberto Ramos Herrera, pues ahí está esta información. Que descanse en paz, y lo vuelvo a mencionar, nuestro más sentido pésame a toda la familia. Adelante, compañeros, nos vamos. ¿Sabes qué? No, vamos al corte y luego entramos ya de lleno por aquí con Daniel. Mire, aprovecho este momento también para mencionarle lo siguiente. 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
16: Vámonos a comenzar con la información internacional. Bueno, pues le voy a platicar primero este tema que está prácticamente en todos los portales de noticias del caso de Nicaragua, donde, bueno, pues la OEA ya aprobó resolución que exige que haya elecciones. La Organización de los Estados Americanos aprobó en una reunión extraordinaria de cancilleres celebrada en Washington una resolución que exige a Nicaragua la celebración de elecciones y la liberación incondicional de presos políticos, después de que el presidente nicaragüense Daniel Ortega anunciara que no habrá más comicios en el país. El texto, aprobado por unanimidad, también instó a recuperar la separación de poderes, divulgar el paradero de los desaparecidos y devolver la nacionalidad a personas que fueron despojadas de ella, pero no incluye la imposición de sanciones concretas para el gobierno de Ortega y su esposa Rosario Murillo. Esto, bueno, pues indica que es importante que se le dé seguimiento, porque pues prácticamente están varios países exigiendo esta situación. Lo mencionan y también pues señalan que México votó en contra de esta decisión. También déjeme darle a conocer que América Latina ve más positiva la influencia de China que la de Estados Unidos. América Latina considera por primera vez más positiva la influencia de China en la región que la de Estados Unidos, reveló el viernes la encuesta Latinobarómetro 2026. El informe, que se realiza cada año desde 1995, atribuye el cambio en parte a que Washington estuvo casi ausente en el hemisferio occidental desde la guerra de Irak de 2003 para centrarse en otras regiones del mundo. Mientras tanto, América Latina aprendió a batirse contra las olas en el mundo, se acercó a otras potencias, a China, a la Unión Europea, a Japón, declaró a la AFP Marta Lagos, directora de Latinobarómetro. desde 2020, la proporción de latinoamericanos que considera positiva la influencia de China en la región aumentó del 48% al 65%, mientras que la de Estados Unidos cayó del 60% al 57%, según el estudio. El ascenso de China no implica que haya desplazado a Estados Unidos en términos de imagen, aunque los latinoamericanos consideran más positiva la influencia de Pekín en la región. Washington sigue siendo el país con mayor valoración, con un 63% de opiniones favorables frente al 59% de China. Según Lagos, el país asiático conquistó en los últimos 6 años a las poblaciones latinoamericanas al permitirle acceder a bienes que estaban fuera de su alcance, gracias a unos precios muy inferiores a otras importaciones. Y bueno, también para finalizar el tema internacional, déjeme darle también a conocer que, bueno, pues hay información en relación a cuestiones por el mundo, en temas, por ejemplo, del caso del Fly Dubai. Usted sabe que venimos platicando de este tema y, bueno, pues sigue dando de qué hablar. Ya se pronunció uno de los pilotos, de hecho el que fue apuñalado, Sim Smith Machar, el piloto indio que fue apuñalado en pleno vuelo de Fly Dubai. Tuvo una emotiva llamada con Narendra Modi, el primer ministro de su país, en la que recordó el incidente crítico en el que, gravemente herido, logró abrir la puerta de la cabina para salvar a los pasajeros. «Llevo 17 años volando, señor, y soy capitán desde hace 11 años. Puedo saber, incluso con los ojos cerrados, lo que está pasando en el avión. Cuando estaba en el suelo sentí que el avión iba en picada», narró Machar en la conversación telefónica difundida este viernes. Aseguró que sabía que la puerta estaba justo ahí, solo tenía que hacer un último esfuerzo para abrirla, y aún así me seguían golpeando, simplemente la abrí y los demás entraron. Smith Machar, a quien se ve con un tubo en la nariz y vendajes en la cabeza y las manos, habló con Modi desde una cama de hospital en Abu Dhabi durante un video de casi 10 minutos publicado en la cuenta de X del primer ministro, secándose las lágrimas mientras narraba su experiencia. Pues vaya susto que se han de haber llevado los tripulantes, pero la verdad que ahora sí que, como buen comandante de una aeronave o de una tripulación, ahora sí que estuvo dispuesto a dar la vida por ellos.
14: Hoy estuvo de película, ¿verdad?
16: Sí, imagínate, sí, un avión en picada, golpeándolo, apuñalado, y todavía la gente queriendo entrar a la cabina para sacar a la persona esta que quiso estrellar el avión.
14: Sí, ¿verdad?
16: Pues, ahora sí, y no dudes que en 10 años veamos una película de este caso.
14: No, ya además te digo, pues porque esta persona es un superhéroe.
16: Es un héroe, claro. Sí, ¿verdad? Exactamente. Okay.
15: Pero afortunadamente lograron salvar el avión.
14: Sí.
15: El 11 de septiembre pasó algo similar.
14: Ajá.
15: Lamentablemente no se pudo salvar el avión y perdieron la vida muchísima gente. Pero bueno, en esta ocasión, qué bueno que lograron salvar el avión. Bueno. A nivel nacional, déjeme le platico rápidamente que lluvias intensas afectarán este viernes gran parte del país, con acumulados de hasta 150 milímetros en 9 estados y riesgo de inundaciones, deslaves y crecidas de ríos y arroyos. Esto lo alertó la Coordinación Nacional de Protección Civil. De acuerdo con el pronóstico del Servicio Meteorológico Nacional, las precipitaciones más severas se registrarán en Sinaloa, Nuevo León, Tamaulipas, Zacatecas, Coahuila, Guerrero, Oaxaca, Tabasco, Campeche, con acumulados de entre 75 y 150 milímetros. Asimismo, se advirtió que estas condiciones incrementan de manera importante la posibilidad de encharcamientos, aumentan los niveles de ríos y arroyos, deslaves e inundaciones. Así que, bueno, pues en Baja California Sur, Querétaro, Hidalgo, Tlaxcala, Ciudad de México y Morelos esperan lluvias puntuales fuertes de 25 a 50 milímetros. Mientras que Colima, Sonora y Chihuahua tendrán intervalos de chubascos de 5 a 25 milímetros. Bueno, en otra información también, este caso, Javier, que ya lo habíamos platicado. Sí. Bueno, un adolescente de 14 años sobrevivió al asesinato de una familia en Montemorelos, Nuevo León, esto tras esconderse en el baño. Autoridades de Montemorelos, Nuevo León, revelaron que un adolescente de 14 años es el testigo clave del asesinato de una familia el miércoles 30 de septiembre. Trascendió que el adolescente estaba acostado al momento en que la mujer comenzó a disparar en contra del hombre y de 2 niños, por lo que corrió a esconderse, por lo que logró sobrevivir. Cintia Tamés, de 33 años, fue identificada como la agresora, quien le quitó la vida a Leodegario Moya, de 28 años, quien era su pareja, así como a sus 3 hijos de 10, 11 y 2 años de edad. La autoridad continúa con las investigaciones respecto al caso y las declaraciones serán manejadas con cuidado debido a que es menor de edad.
14: Bueno, mira, nada más amplío tantito lo de la nacional, porque es uno de los personajes que ha sido muy polémico y ha sido criticado. Andy López Beltrán se registra como aspirante a la candidatura para diputado federal. Andrés Manuel López Beltrán dio a conocer que se registró como aspirante a la candidatura de Morena por el sexto distrito federal electoral de Tabasco. El día de hoy, dice, me registré como aspirante a coordinar los comités de defensa de la Cuarta Transformación y la Soberanía Nacional del sexto distrito federal electoral de Tabasco, explicó el segundo hijo del expresidente Andrés Manuel López Obrador en un video publicado en sus redes sociales. De obtener dicha coordinación, Andy López Beltrán sería el candidato de Morena a diputado federal, en lo que representaría su primer participación por un cargo de elección popular. El sexto distrito federal electoral de Tabasco tiene su cabecera en Villahermosa y abarca los municipios de Jalapa, de Cotalpa, de Teapa y la parte suroeste de Centro. En su video, López Beltrán informa que también se sigue sus recorridos por Tío Tinto, tercera sección del municipio del Centro, así como para Alvarado, Jimbal, en el municipio de Centro, y Tequila y Jalapa. Bueno, pues ahí está registrando una de las personas que de alguna manera se le ha venido mencionando, primeramente porque andaba por ahí en cosas que no son las más correctas, ¿verdad? Pero bueno, ahí está ya registrado, ¿no?
16: Tras el fuero.
14: Pues sí, ahí está ya. Que lo busque el... Bueno, sí, pero de todas maneras, pues debe estar en las autoridades también, quienes de alguna manera dan la oportunidad para que la gente participe política, pues tienen que estar checando, ¿no? Yo me imagino que así debe ser. Bueno, vamos al corte mensaje y regresamos.
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3: Muy bien, vamos avanzando rápidamente con la información estatal. Álvaro Bustillos anunció la autorización de una segunda apertura de puerto. Hoy cruzaban 1,000 cabezas y buscarán elevar el cupo a 1,300 mediante petición a Estados Unidos. Álvaro Bustillos, presidente de la Unión Ganadera Regional de Chihuahua, anunció que la autorización de una segunda apertura de un puerto para el cruce de ganado y que actualmente cruzaban 1,000 cabezas por día. Bustillos comentó que buscará elevar el cupo a 1,300 mediante una solicitud a Estados Unidos, esto lo afirmó, y que a la fecha de la reapertura ya dieron esta petición, pero que la comunicarían primero a los ganaderos en el Consejo. El titular expresó optimismo por la posibilidad de aumento en la exportación. Yo creo que la exportación viene a dar mucha esperanza nuevamente, dijo y añadió: tengo una buena noticia que no se las puedo decir, pero hoy lo voy a anunciar ahí en el Consejo, fue lo que dijo Álvaro Bustillos. También explicó que con la nueva infraestructura aplicarán una operación espejo para trasladar la capacidad de la cuarentenaria a la preinscripción y así elevar los volúmenes. En este sentido afirmó: yo estimo que en San Jerónimo vamos a poder inspeccionar arriba de más de 2,000 a 2,500 cabezas por día, lo que permitiría desfogar el ganado en espera.
4: Daniel. Bueno, vamos a continuar con información estatal, dándole a conocer, por supuesto, a usted que pues están con todo ya las declaraciones entre los precandidatos a la gubernatura, Cruz Pérez Cuellar y Marco Bonilla. En este caso, pues Cruz Pérez Cuellar se pronunció en relación al tema del PT. Dice Cruz Pérez Cuellar, coordinador de la defensa en la transformación y la soberanía nacional en Chihuahua, aseguró que Morena es la principal fuerza política y el Partido del Trabajo tuvo en encuestas el 1%. Aseguró que trabajan en la construcción de unidad, principalmente con la senadora Andrea Chávez, a quien consideró como un gran activo en el movimiento. Tras su nombramiento como coordinador, Cruz dijo sentirse arropado y ante ello buscará trabajar por la unidad con los aliados de Morena, particularmente con el Partido del Trabajo y Andrea Chávez. Sobre la relación o posible alianza con el PT, Pérez Cuellar argumentó: vamos a ver qué pasa a nivel nacional. Por ahora, en el estado de la encuesta que nos presentaron, tiene el 1% de preferencias. Entonces, bueno, pues hay que ir ubicándonos cada quien en su lugar y así vamos a ir construyendo. Prácticamente, pues ninguneó al Partido del Trabajo.
5: Pero también a unas horas o días de iniciar formalmente su separación del cargo, el alcalde de Chihuahua, Marco Bonilla, confirmó que se prepara para solicitar licencia y dar paso a un nuevo proyecto político, esto en el marco del proceso electoral que ya se encuentra en marcha. El presidente municipal señaló que ha buscado actuar con apego a la legalidad durante esta etapa, al considerar que el respeto a las reglas electorales es fundamental antes de dar el siguiente paso en su trayectoria política. Estamos ya, dice, yo les diría, a unos días, si no es que a unas horas de comenzar el proceso de solicitud de licencia y de separación para comenzar con este otro proyecto. Bonilla recurrió a una reflexión que atribuyó a don Artemio Iglesias para explicar su disposición de dejar la presidencia municipal. En esta vida tienes que estar preparado para ser, para no ser y para dejar de ser. Con esa referencia afirmó que se encuentra listo para concluir su responsabilidad al frente del gobierno municipal, de concentrarse en una nueva etapa, luego de considerar que el ciclo de su administración ha llegado a su cierre. Nosotros ya estamos preparados para dejar de ser, expresó el alcalde, quien asumió el rumbo de su siguiente proyecto con una frase: ya cerramos un ciclo y ahora continúa el ciclo de la defensa de Chihuahua. Esto es lo que se comenta en este momento. Bueno, vamos a mensajes y luego ahí regresamos.
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9: Bueno, tenemos, antes de seguir con la información, tenemos una persona en la línea que nos quiere comentar algo sobre los servicios municipales. Adelante, señora.
10: Sí, buenas tardes. Mire, nada más para hacer un llamado a la persona correspondiente.

0: ciudad.
1: Ok, ¿me repite nuevamente el sector, señora?
0: Es por el Hospital CAS, calle José Reyes Juárez, la calle anterior, la posterior, la que sigue, acá no han pasado.
1: José Reyes Juárez.
0: Así es.
1: Ok, José Reyes Juárez, allá por el CAS. Pero usted me estaba comentando hace un momento que usted ya había hablado, parece ser, con el director de servicios municipales.
0: Sí, mandamos un mensajito ahí, porque en la mañana pues nos salimos ahí los vecinos, estuvimos viendo cómo le hacíamos con esa problemática, buscamos cómo comunicarnos, estuvimos marcando de hecho a presidencia municipal y jamás entró la llamada, suena como si estuviera ocupado desde el inicio, toda la mañana estuvimos insistentes y nunca entró la llamada. No vimos la manera de comunicarnos hasta que una vecina nos dijo cómo lo hiciéramos y buscamos por medio de redes sociales a esta persona. Nos dijo que sí iba a mandar a alguien y pues ya van a ser las 2:00 p.m.
1: Y no ha llegado nada.
0: Así es.
1: Bueno, señora, muchas gracias, ¿eh?
0: A usted muy amable, Javier, gracias.
1: Sí, ahí estamos. Bueno, faltan 25 minutos para llegar a las 2:00 p.m. Adelante.
2: Muy bien, déjeme, regreso un poquito, Javier.
1: Sí.
2: A información nacional. Porque mira, van a crear un grupo federal para prevenir nuevos ataques en escuelas. Ya ves lo que estuvimos platicando hoy por la mañana de estos lamentables casos que se han estado presentando en distintos puntos de la República. El gobierno federal integró un grupo de trabajo para prevenir nuevos hechos de violencia en las escuelas y establecer mecanismos de detención, acompañamiento y respuesta ante posible situación de riesgo, informó Omar García Harfuch. ¿Harfuch o Harfuch?
1: Harfuch.
2: Bueno. El grupo será coordinado por la Consejería Jurídica Luisa María Alcalde por instrucciones de la presidenta Claudia Sheinbaum Pardo. Participarán la Consejería Jurídica, la Agencia de Transformación Digital, la Secretaría de Educación Pública, el Centro Nacional de Inteligencia, la Secretaría de Seguridad y Protección Ciudadana, además de instituciones académicas. Harfuch explicó que se busca actuar anticipadamente, reducir riesgos y contar con mecanismos más eficaces para detectar de alguna manera contenidos o conductas que puedan derivar en situaciones de violencia. Bueno, pues ahí está esta situación, ojalá y sea pronto y ojalá dé resultado este nuevo grupo federal para poder prevenir nuevos ataques en escuelas.
3: Bueno, también siguiendo con este tema, vamos a darle seguimiento a lo que pues platicó hoy Cruz Pérez Cuellar, donde pidió, o dijo que va contra los panistas, que lo llamen narcocandidato. Vamos a darle también, por supuesto, atención a esta información que se publica el día de hoy en medios estatales. Cruz Pérez Cuellar, coordinador de la defensa de la transformación y la soberanía nacional en Chihuahua, aseguró que esperará el momento para denunciar a quienes lo acusen sin sustento y lo nombren como narcocandidato. En rueda de prensa a la cual convocó en la ciudad de Chihuahua, aseguró que no permitirá estos actos de calumnia en su contra. Dijo Pérez Cuellar que no permitirá este tipo de señalamientos y adelantó que buscará recursos jurídicos y políticos para defender su reputación. El coordinador afirmó que su trayectoria en el estado de Chihuahua es de toda la vida y que nunca ha recibido acusaciones similares. Enfatizó, jamás, jamás se me había hecho un señalamiento de este tipo y sostuvo que revisará en qué momento y cómo se generaron esas imputaciones públicas.
1: Bueno, miren, otra información, encuentra adolescente a su padre sin vida dentro de una vivienda. Un hombre de 56 años de edad, identificado como Octavio, fue localizado sin vida al interior de un domicilio ubicado en el fraccionamiento Puerta Real, en la ciudad de Chihuahua. El hallazgo ocurrió en una vivienda ubicada en el cruce de la calle Mina Santo Domingo y Mina Maguarichi, donde una adolescente de 14 años de edad encontró a su padre dentro de una de las recámaras con una soga alrededor del cuello. Ante la situación, la menor salió del domicilio para pedir auxilio a vecinos, quienes de inmediato realizaron el llamado al número de emergencias. Elementos de la policía municipal arribaron al lugar y corroboraron que el hombre ya no contaba con signos vitales. Los agentes procedieron a acordonar el área y dieron aviso a las autoridades correspondientes, quienes quedaron a cargo de las diligencias para determinar las circunstancias del fallecimiento. Faltan 20 minutos para llegar a las 2:00 p.m. Ahí vamos con esto.
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8: Mire, vamos a ir directamente a esta información que tenemos. Bueno, parece que ustedes siguen, compañero, ¿no? Adelante. Bueno, me la aviento yo. Dice, esta es una mención publicitaria. 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Miren nada más, ahí esta información dice, continúan los trabajos en alcantarillado en la colonia Foviste. Esta mañana se platicó con un trabajador en la zona e informó que esta acción es para corregir el colapso de varios metros de alcantarillado y la reparación tardará varios días en ser completada. Por este motivo, se recomienda circular con mucha precaución por este lugar en los siguientes días para evitar algún accidente al transitar desde Colonia Roma hacia la Foviste. Se colocarán los señalamientos debidos en el lugar durante los trabajos para que nadie vaya a sufrir por ahí de algún inconveniente. Adelante.
9: Muy bien, bueno, vamos avanzando con la información. Déjenme le digo que, bueno, a una persona en Chihuahua lo citan para pagarle deuda de 2,000 y lo balean. Escapa y pide ayuda en un bar. Un hombre de 43 años resultó lesionado por proyectil de arma de fuego esta madrugada en el hombro, brazo y mano, luego de ser citado presuntamente para saldar una deuda cercana a los 200,000 pesos. El ataque ocurrió sobre la calle Río Janeiro, casi esquina con Periférico de la Juventud, en la colonia Haciendas Santa Fe. De acuerdo con el reporte, la víctima fue citada en el lugar por un sujeto que le adeudaba dinero. Al traerla al ya, de alguna manera, tenerlo a la vista, el agresor sacó un arma calibre 9 milímetros y disparó en repetidas ocasiones. En malherido, el afectado logró correr varios metros hasta ingresar a un centro nocturno para pedir auxilio, desde donde se dio aviso a las autoridades. En el sitio quedó abandonado un BMW en color blanco de modelo reciente, propiedad de la víctima. En la escena fueron también contabilizados al menos 3 casquillos percutidos calibre 9 milímetros.
10: O sea, ¿quién debía o cómo estuvo?
9: Citaron a la persona para pagarle. Ajá. Llegó la persona que le iban a pagar y el que le iba a pagar, pues mejor le disparó.
10: Vale.
9: ¿Qué dijo? Ya no le pago, vámonos.
10: ¿Qué dijo? Aquí acabó
9: la deuda,
10: ¿no?
9: Y ya vale, no pago nada. Dios.
10: Bueno. En Ciudad Juárez, lluvias dejan afectaciones en 700 viviendas. Alrededor de 700 viviendas en Ciudad Juárez presentan algún tipo de afectación derivada de las lluvias registradas durante las últimas semanas, situación que llevó a Protección Civil Municipal a integrar la documentación necesaria para sustentar una declaratoria de emergencia, informó Sergio Rodríguez, titular de la dependencia. El funcionario aclaró que el término afectadas no significa que las viviendas se hayan derrumbado, sino que algunas registraron remojamiento y daños diversos de las derivados de las precipitaciones. De este universo, alrededor de 400 casas ya se encuentran plenamente identificadas y cuentan con información que permite justificar su incorporación a la declaratoria de emergencia. Algunas de ellas incluso tienen seguro de Infonavit. Rodríguez señaló que la emergencia continúa debido a los trabajos que se mantienen en distintos puntos de la ciudad, por lo que todavía no se ha podido determinar con precisión la cantidad total de personas afectadas. Indicó que Protección Civil mantiene tanto labores operativas como las acciones administrativas para integrar y sustentar la declaratoria. Las lluvias también provocaron el crecimiento del río Bravo, lo que generó escurrimientos hacia algunas vialidades que colindan con el cauce. No obstante, hasta el momento no se reportan afectaciones en viviendas, colonias del poniente de la ciudad ni el sector Riberas del Bravo. Como parte del saldo de las precipitaciones, se han registrado dos personas fallecidas. Una de las víctimas fue un joven que murió luego de que le cayera una barda encima, mientras que la segunda persona fue localizada y extraída de un vaso de captación de agua pluvial. El titular de Protección Civil destacó que los trabajos de atención continúan en colonias donde se presentaron problemas, así como en diques, arroyos, vialidades y el área del río Bravo, mientras que de manera paralela se realiza la recopilación de información necesaria para acreditar los daños ocasionados por las lluvias. Rodríguez explicó que el municipio cuenta con una declaratoria de emergencia, pero esta aún no ha sido remitida debido a que se requiere concluir la documentación que sustente los daños y el número de personas afectadas. Subrayó que el personal municipal continúa en campo atendiendo las consecuencias de las precipitaciones. Finalmente cuestionó que las autoridades correspondientes no hayan emitido oportunamente una declaratoria, considerar que la situación requiere información y sustento obtenido directamente en campo. Señaló que mientras continúan las labores de emergencia, el municipio trabaja en reunir todos los documentos necesarios para respaldar formalmente la solicitud y los daños registrados.
8: Bueno, mire, también arremete Jesús Manuel Vázquez el Chalmita contra Lalo Rentería por la supervisión de carreteras, la Camargo Jiménez. El exalcalde cuestiona la señalización en la zona del puente colapsado donde fallecieron dos personas. Pide esclarecer posibles omisiones. Manuel Vázquez, conocido como el Chalmita, lanzó fuertes críticas contra Eduardo Lalo Rentería, a quien identificó como residente de obras públicas del gobierno del estado en la región. Obras públicas de gobierno del estado en la región, dice, al cuestionar la supervisión y las medidas de seguridad en la carretera Camargo a Jiménez tras el accidente el pasado fin de semana que dejó dos personas fallecidas. En entrevista con Conecta Noticias, el exalcalde de Jiménez sostuvo que los tramos afectados por daños intervenidos por obras deben contar con señalización visible y medidas de protección suficientes para advertir a los automovilistas sobre los riesgos. Vázquez, quien también identificó a Rentería como dirigente del Partido Acción Nacional, consideró necesario revisar las labores de supervisión y las acciones preventivas implementadas en la zona del puente colapsado. El entrevistado distinguió entre las causas del colapso y la obligación de proteger a quienes circulan por la carretera. Argumentó que independientemente del origen del daño estructural, se debía advertir oportunamente a los conductores de asegurar este tramo afectado. Asimismo, expresó preocupación por las condiciones de otros puntos carreteros en mantenimiento y sostuvo que la supervisión debe contemplar tanto el avance de las obras como la seguridad de los usuarios. Los señalamientos sobre una posible falta de señalización corresponden a la versión de Vázquez. La causa del accidente y cualquier eventual responsabilidad deberán establecerse mediante las investigaciones a los informes de las autoridades competentes. Vamos al corte de mensajes y seguimos con más de Hoy en la Noticia. A ver, bueno, vamos a checar por aquí. Vamos a esta. Bueno, vamos a los mensajes y luego regresamos.
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9: Bueno, vamos avanzando con información local. Vamos a escuchar al presidente municipal, Jorge Aldana, porque ya tuvo reunión con directivos de Rápidos Delicias con el tema de las corridas, que ya habíamos platicado esta información aquí en nuestra ciudad de Camargo. Vamos a escuchar al presidente.
11: Sí, fíjate que recibimos al director general y a la encargada de adquisiciones de lo que es la empresa Rápido Delicias, el gerente local de esta misma empresa, donde la primera prioridad que nosotros traemos es de que las rutas se restablezcan lo más pronto posible. Ellos nos comentaban que ya estaban restableciéndose algunas de estas rutas. Nosotros estamos ahorita todavía verificando ese tema. Se comprometieron a lo más pronto posible hacer la adquisición de un camión nuevo para meterlo en la ruta que es desde La Cruz hasta lo que es el municipio de Camargo, un camión nuevo con clima, climatizado y con las mejores condiciones para que la gente de Camargo tenga las mejores condiciones en temas de movilidad. Vamos a seguir teniendo reuniones porque se comprometieron en comprar uno a la brevedad y otro más para el mes de diciembre. No seguimos nosotros dejando fuera la posibilidad de que se sigan abriendo más rutas y sobre todo de que nuestros jóvenes que vienen a estudiar a Camargo tengan las mismas posibilidades que cualquier persona.
9: ¿Este camino nuevo sería exclusivamente para eso, para las rutas?
11: Para las rutas de lo que es la cordillera, de lo que es La Cruz hasta el municipio de Camargo. Me comentaban que ya se están restableciendo algunas de esas rutas, que ya la ruta que va que deja a los jóvenes al Cobach por la mañana ya está restablecida. Les comentaba yo del tema del porvenir de las Virginias. Nos estaban diciendo que habían metido una ruta más chica, es lo que estamos verificando, pero sí la exigencia es que las rutas se estén dando como debe de ser y como están en las concesiones que se les dieron a ellos.
9: ¿Qué pasa con el tema de esta ruta transporte Saldama, ¿no? Que se pensaba traer para este lado también? ¿Qué pasa con esto?
11: Sí, ellos están buscando también la factibilidad de poder tener una concesión.
9: Okay.
11: Nosotros, como se los dijimos, tanto a los de Rápidos como a los de Transporte Saldama, nosotros queremos que se cumpla el servicio para la ciudadanía y que se cumpla de la mejor manera y con las mejores condiciones y en un tema mucho de seguridad, porque es lo primordial para nosotros. La empresa Rápido Delicias se comprometió en adquirir nuevas unidades. Hay que esperar a ver si se cumplen, y si no, pues nosotros estaremos haciendo lo conveniente con la Secretaría General de Gobierno para decirle pues que la concesionaria no está cumpliendo o que sí está cumpliendo.
12: Quien sea, pero que den el servicio.
11: Nosotros lo que queremos es que los jóvenes puedan llegar a estudiar, que las personas puedan tener la ruta para ir a trabajar y poder regresar a su casa de la mejor manera.
12: Presidente, algo más.
11: Agradecido como siempre.
8: Bueno, pues ahí está ya dicho. Bueno, ojalá y que se dé esto, ¿no, Juan Antonio?
9: Claro, claro. Y como dice el presidente, bueno, ellos se comprometen a comprar camiones nuevos y eso es bueno, ¿no? Vamos a ver qué es lo que pasa, a ver qué deciden ellos más
10: adelante. Por lo pronto uno, ¿verdad? Dijeron.
9: Así es.
8: Sí, porque quienes más la sufren son quienes tienen que ir a clases, sí, ¿no? Que quieren venir a clases aquí a la ciudad. Bueno, ahí está dicho. Daniel, vamos.
10: Bueno, vamos a avanzar con más información de carácter estatal. Vamos a darle a conocer a usted que, bueno, pues hay información. No sé si ya se amplió el tema de Marco Bonilla, ¿verdad? La licencia sí. Ya se comentó.
8: Ajá, sí.
10: Correcto. Bueno, vamos entonces a darle a otro tema también importante, que, bueno, pues está como siempre en tema del Estado, que, bueno, allá en Chihuahua, pues siguen desafortunadamente los casos de violencia. Un hombre de 43 años resultó lesionado por proyectil de arma de fuego también ya sé, fue lo que comentaste, ¿no?
9: No sé si es el de la deuda.
10: Sí, exactamente. Sí, okay, sí, es que ese fue en el periférico, sí. Pero acá lo manejan en el periférico y allá lo manejan en otra colonia, ¿verdad?
9: Okay.
10: Sí, correcto. Bueno, entonces.
8: Claro que sí, Daniel. Vamos a continuar, si quieres, sí. Bueno, vamos a esta información. Fíjese que aquí ha habido algunos accidentes, sobre todo con motociclistas, que han sido de una manera continua aquí en nuestra región y que ha habido problemas serios, sobre todo quienes conducen cuando tengan materiales de ese tipo de vehículos, de dos llantas. Dice, pero ya se dio la primera infracción del operativo de vialidad, 3 personas en motocicleta y 2 sin casco, Para que usted cheque, muchas veces va el motociclista que la conduce con el casco nada más, pero va la esposa atrás y lo llevan a un niño y ni el niño ni la señora llevan casco. Bueno, dice, de los primeros resultados del operativo de vialidad en esta ciudad de Camargo y a pocos minutos de haber sido implementado y salir del complejo de seguridad pública, el primero de los puntos de control del operativo Carrusel se implementó en la calle Francisco y Madero y la Luis Héctor Álvarez. Así se realizó la primera infracción a un motociclista que viajaba al parecer con su familia, yendo tanto la mujer como un menor de edad sin casco. Recordar que el operativo busca sobre todo reducir el número de accidentes o evitar que estos sean tragedias, de ahí que se emitieron infracciones por no portar el casco. Así que, señores, amigos motociclistas, no se vale ir 3 y más que todo sin casco. Ahí lo está comentando Vialidad, que esto acaba de arrancar y que ya una familia fue ya sancionada. Adelante.
9: Antes de irnos al corte comercial, bueno, pues fíjense lo que sucedió en Ciudad Juárez. Una corona fúnebre con el nombre de una persona que se encontraba acusada del delito de abuso sexual en prejuicio de una niña, fue dejada por desconocidos afuera de un bar ubicado en la colonia Partido Romero durante la madrugada de este viernes, como le digo, en Juárez. Fue a las 3:05 cuando policías del Distrito Universidad acudieron hasta el bar El Viejo Oeste de las calles José Borunda y Uruguay, donde el encargado del negocio dijo que se percató de que se encontraba una corona colgada en la puerta principal del negocio con una banda en la que tenía inscrito el nombre de Mario Gabriel, uno de los socios del local. Apenas el jueves, familiares del hombre mencionado pidieron a las autoridades que le brindaran protección a la casa y negocio debido a que la noche del martes me dejaron una manta con amenazas de muerte en la vivienda y que tiene que ver con este tipo de acción. Y bueno, pues las autoridades investigan precisamente si este socio del bar pues realmente está acusado de violación, ya que, bueno, pues como le digo, dejaron esta corona fúnebre en la puerta de este bar con el nombre de una persona que supuestamente es abusador sexual.
10: Bueno, y en un lapso menor a una hora, elementos de la Dirección de Seguridad Pública Municipal en Chihuahua lograron recuperar un vehículo robado de un negocio ubicado en la colonia Cerro de la Cruz, donde una pareja ingresó y sin ejercer violencia sustrajo una pick-up de color rojo para posteriormente abandonar el lugar. Luego de que el robo fuera reportado a los números de emergencia, los agentes de seguridad iniciaron un patrullaje virtual mediante las cámaras de vigilancia. Tras localizar el vehículo, elementos por tierra lo interceptaron sobre la avenida Palestina, donde se inició una persecución con la participación de varias unidades policiales. Tras recibir el reporte de robo, elementos de la Policía Municipal activaron el patrullaje. De acuerdo con el informe oficial, los agentes que recibieron las características de la unidad robada lograron movilizarse y ubicarla gracias a las cámaras de plataforma Centinela y plataforma Escudo Chihuahua, que permitieron dar seguimiento a la ruta de escape por diferentes calles de la ciudad. Al menos 3 unidades de la Policía Municipal participaron en el operativo para dar alcance al vehículo robado, logrando asegurarlo cuando intentaba escapar por la calle Fuerza Aérea en la zona sur de la ciudad de Chihuahua. La intervención permitió evitar que continuara con su recorrido. Una vez asegurado el vehículo, los 2 pasajeros intentaron huir a pie, por lo que los agentes municipales emprendieron un operativo de búsqueda y finalmente aseguraron a un hombre y una mujer, quienes fueron señalados por el propietario de la unidad como las personas que presuntamente la sustrajeron del negocio ubicado en la colonia Cerro de la Cruz. Los detenidos fueron identificados como Sergio Omar C.M., de 26 años, y Andrea C.G., de 23 años, quienes fueron puestos a disposición de la Fiscalía General del Estado para el inicio de las investigaciones y el proceso legal correspondiente. Fíjense nada más, 2 jovencitos que pues se les hizo buena idea robarse una camioneta y fueron perseguidos y finalmente atrapados por la Policía Municipal allá en Chihuahua.
8: Fíjate nada más. Bueno, ya son las 14 horas en este momento, exactamente las 12 de la tarde. Vamos a esto.
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2: Oración para pedir por la lluvia. Dios Todopoderoso, de quien depende todo nuestro ser, actividad y vida, concede a nuestros campos la lluvia necesaria a fin de que, asegurando nuestro sustento diario, podamos con tranquilidad buscar los bienes eternos. Por Jesucristo nuestro Señor. Amén.
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4: Bien, y quien estuvo el día de hoy en el municipio de La Cruz fue el diputado federal y coordinador de Movimiento Ciudadano, Alfredo El Caballo Lozoya, y lo hizo para respaldar el trabajo del presidente municipal Sergio Olvera. En una rueda de prensa hizo algunas declaraciones ante los medios de comunicación, por supuesto, y también el presidente municipal pues aprovechó para dar a conocer las obras que actualmente están en desarrollo en el municipio. Vamos a escuchar la entrevista.
5: Iniciativas muy concretas para toda la gente de Chihuahua. De hecho, vamos a empezar a enumerar todas esas iniciativas que Morena tiene congeladas, tiene en la congeladora y que no nos ha dejado avanzar, que ni siquiera las ha mandado a comisiones, como quitarle los impuestos a las horas extras de la gente, quitarles el impuesto a los aguinaldos, que después de que ya se pagó impuestos todo el año, todavía le cargan los impuestos al aguinaldo. Pero muy concretamente en la Cruz, creo yo que el profe Olvera podrá enumerar las obras que se han aterrizado en este municipio, y que, como les digo, es un esfuerzo conjunto entre lo que está haciendo el profe Olvera como administrador de esta ciudad y lo que están haciendo dentro de la bancada naranja para que se redireccione el presupuesto estatal y que le llegue presupuesto a este pueblo. Yo quisiera que les enumerara un poco de las obras que han estado fluyendo en este municipio, profe, y que digo, pues usted, con todo el conocimiento y con toda la razón, las ha estado pidiendo para bien de esta ciudad.
6: Claro que sí, mi diputado. Por supuesto, pues como les hacíamos en el caso del llamado, ¿verdad? Es para un reconocimiento de obra, de lo que hemos hecho, de lo que hemos logrado en conjunto a través del gobierno del estado, a través de la intervención de la bancada naranja para con gobierno del estado, para poder tener más obra. Tenemos la calle Victoriano Alcántar ya terminada, ya concluida, que estamos en espera de los próximos días nos den la buena noticia de que viene nuestra gobernadora al municipio de La Cruz, y que viene obviamente tanto a inaugurar como a dar el banderazo de arranque en otras obras. Tenemos la calle de Estación La Cruz con una inversión de 5 millones de pesos, la de Victoriano Alcántar con 11, que son gestión de la bancada naranja ante el gobierno del estado y que ya están concluidas. Por eso es el motivo de la visita de nuestro diputado, ¿verdad? Para poder hacer ese recorrido. Y por supuesto, tenemos una inversión en puerta de 22 millones de pesos, que por ahí algunos de ustedes les platiqué en lo corto, les dije que estábamos próximos a inaugurar. Se terminó el proceso de licitación el lunes de esta semana. Empezaron oficialmente los trabajos, empezaron por ahí ya con los trabajos de topografía. Sin embargo, estamos en espera de que del 13 al 19 de octubre nos acompañe la gobernadora aquí en el municipio para poder dar tanto a la inauguración de las obras que tenemos pendientes, como son las techumbres en la secundaria Rodolfo Obregón Provencio, la primaria Benito Juárez, la primaria Manuel Ojinaga de Estación La Cruz. Tenemos la calle Morelos aquí a un costado de Presidencia, que ya iniciamos los trabajos, estamos en espera de la visita de nuestra gobernadora para poder dar el banderazo. Ya a pesar de que ya se iniciaron, ya tenemos algunos días, algunas semanas con esos trabajos, estamos en espera de que ella venga para poder hacer eso. Tenemos la inauguración de el aula en la secundaria Rodolfo Obregón Provencio con una oficina de orientación, otra de trabajo social. Entonces, de verdad que hay mucho por hacer. Las cuatro calles que nosotros realizamos con gobierno, con recurso meramente municipal, que son una calle en San Rafael, una calle en Colonia Panamericana, una calle en Estación La Cruz, una calle en la comunidad de Alicantes, y estamos ahorita en el proceso de licitación de una calle en la comunidad de Corraleño de Juárez, con una inversión bastante importante. No damos números porque precisamente, como acabo de mencionar, estamos en el proceso de licitación. Entonces, la verdad es de que obviamente por intervención de la Banca Naranja con gobierno del estado, pues hay una excelente relación, y por supuesto, pues a nosotros nos da una satisfacción de poder decir que estamos trabajando para nuestra gente, que estamos trabajando en conjunto y haciendo alianzas para poder hacer que la calidad de vida de los ciudadanos de La Cruz.
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9: Bueno, seguimos en esta ocasión y tenemos la siguiente información sobre el trabajo legislativo. El Congreso del Estado reformó la ley del sistema estatal de seguridad pública a efecto de que se brinde atención psicológica preventiva terapéutica para las personas integrantes de las instituciones de seguridad pública, así como atención médica gratuita en caso de seguridad pública, así como atención médica gratuita en caso de urgencias, cuando sean heridos en el ejercicio de su deber. La Comisión de Seguridad Pública y Protección Civil, y en dos dictámenes, puso a consideración del Pleno dichas reformas, las cuales fueron votadas por unanimidad. Con respecto al primer documento, la diputada Irlanda Márquez Nolasco, integrante de dicha comisión legislativa, comentó que coincide en atender una problemática que durante años ha permanecido insuficiente visibilizada dentro de las instituciones de seguridad pública y Procuración de Justicia del Estado, como es el deterioro emocional y psicológico que enfrentan de manera cotidiana quienes desempeñan labores policiales, ministeriales y de investigación. En ese sentido, dijo que el personal policial y ministerial no deja de ser vulnerable por portar un uniforme o ejercer funciones de autoridad. Por el contrario, las exigencias propias de su labor hacen indispensables que el Estado genere mecanismos reales de apoyo, prevención y atención especializada. De ahí el que garantizar la estabilidad emocional de los cuerpos de seguridad también constituye una medida de protección hacia la población, pues una persona que recibe atención adecuada puede desempeñar sus funciones con mayor equilibrio, profesionalismo y control emocional. De este rubro, dice, la reforma quedó de la siguiente manera. Se reforma el artículo 10, fracción 16, y se adiciona la fracción décimo séptimo de la Ley del Sistema Estatal de Seguridad Pública para quedar de la siguiente manera. El décimo sexto es promover en coordinación con la Secretaría el acceso a programas de atención psicológica preventiva y terapéutica para las personas integrantes de las instituciones de seguridad pública a través de convenios con instituciones públicas o privadas. En el décimo séptimo también las demás acciones o mecanismos relacionados con las fracciones anteriores y que sean necesarios para fortalecer la efectividad de las medidas tendientes a alcanzar los fines de la seguridad pública. Sobre la segunda reforma, la diputada Edna Xochitl Contreras Herrera expuso que la misma garantiza a los integrantes de las corporaciones de seguridad pública la atención médica gratuita en caso de urgencia, cuando sean heridos en el ejercicio de su deber. Asimismo, dijo que la iniciativa revela que existían trámites administrativos engorrosos para que el Estado sufrague estos gastos. Por ende, lo que pretendemos es visibilizar este derecho en la Ley del Sistema Estatal de Seguridad Pública y que el Estado sufrague bajo los trámites administrativos que considere los gastos médicos de urgencia de la persona servidora pública hasta que pueda ser trasladada a su institución médica de derechohabiencia para continuar con debida atención. Así que, pues bueno, ahí está la información sobre el trabajo que hacen nuestras diputadas o bien diputados. Adelante.
4: Muy bien. Bueno, ya en otra información local, bueno, pues el día de hoy ya se presentó la cartelera, lo que va a traer este año el Festival del Chipotle. Esto va a ser donde mismo, en el Estadio Municipal Alonso Ronquillo. Así que mucha atención porque, bueno, pues aquí nos platican lo que va a haber precisamente y la cartelera, como le digo, que se va a presentar los días 9, 10 y 11 de este mes. Así que vamos a escuchar a las autoridades.
10: Que muy buenos días, como siempre, a todas y a todos ustedes que nos son parte fundamental en todos estos festivales y eventos del gobierno municipal. Un festival que se ha vuelto tradición aquí para las y los camarguenses y sobre todo de orgullo a todos los que hemos producido chipotle alguna vez, ahora sí cuando éramos todavía agricultores y productores, y que sobre todo da esencia y origen a una tierra muy productiva y sobre todo de gente muy trabajadora. Así que primeramente que nada, invitarlos 3 días muy importantes para Camargo, donde queremos dar a conocer no solamente lo que se produce, sino a la gente de Camargo, gente muy trabajadora que innova con estos productos, desde mermeladas, salsas, y sobre todo lo bueno que se produce aquí en Camargo, y sobre todo que tendremos música, mucha tradición, gastronomía, y que esperamos gente de todo el estado y también de otras partes de la República Mexicana, y que sobre todo esperamos que las cosas nos vayan muy bien. Yo sé que tanto la Dirección de Desarrollo Económico como la Dirección de Desarrollo Rural han hecho las cosas de la mejor manera y vamos a tener un festival muy productivo. Y también agradecer al Gobierno del Estado, a la Secretaría de Turismo y a la Secretaría de Desarrollo Rural, que son parte fundamental para que estos 3 días salgan de la mejor manera. Así que invitarlos y pedirles a ustedes que nos apoyen con la difusión de este evento. Gracias.
11: Y bueno, para dar más detalles al respecto y de la cartelera, aquí está Natalia Jaques.
4: Adelante, Natalia.
12: Gracias, Kira. Hola, ¿qué tal? Muy buenos días a todos. Primero que nada, como lo comentó aquí el presidente, agradecerle su presencia y que siempre nos apoyan para difundir todas las noticias y todo lo nuevo que traemos por parte de la dirección y por parte de gobierno municipal. También pues agradecer a todos los que hacen posible una vez más, un año más, este evento que ya es esperado aquí por la ciudadanía y por los que nos visitan en estas fechas. Agradecer a los que homenajeamos con este festival, a los chipotleros, a la gente que se dedica al campo de principio a fin, a los emprendedores, a los productores de valor agregado que nos acompañan, al comercio local, porque es muy importante comentarles que este año no nada más tenemos stand de emprendedores que inician, sino también nos apoya ya el comercio establecido. Tenemos por ahí el apoyo de Canaco, de AMGE, de Camargo al Centro y de otras organizaciones. Así que platicarles también que son más de 80 stand este año, sí se elevó la cifra de espacios y platicarles que todos son locales. En otras ediciones participaban 50 y 50 productos locales y también venían productores de todo el estado. Entonces, en esta quinta edición contamos con más de 80 stands de puro emprendimiento y comercio local. Entonces, para invitarlos a que vayan y consuman también ahí, no nada más vayan y se den la vuelta, sino que también apoyemos aquí al comercio local, como siempre lo hemos comentado. Agradecer también a la Secretaría de Turismo y a la Secretaría de Desarrollo Rural, que también son partes fundamentales de esta quinta edición, y a la UTECAM, que también este año nos apoya ahí con un stand, con varias sorpresas, y al CERE, también a esta organización, que como vieron el año pasado fue el primer año que nos acompañó con una granjita interactiva para los más pequeños de la casa. Entonces también que sepan que hay actividades para toda la familia. Todo el gobierno municipal hemos estado trabajando para hacer un festival 100% familiar, un ambiente 100% familiar. Puede ir desde el más chiquito hasta el más grande. Ahorita, como presentaron aquí la cartelera, vemos que hay de gustos para todos. Entonces, para los más pequeños, recuerden que también ahí nos estará acompañando el CERE. También tendremos ahora participación de toro mecánico y de inflables también para los niños pequeños. Y pues me permito decirles, como lo sabemos, el festival ya inicia el próximo viernes 9 de octubre, 9, 10 y 11 de octubre, por ahí en el mismo recinto del año pasado, el Estadio Alonso Ronquillo. Abriremos puertas a partir de las 7 de la tarde, pero comentarles, de las 6 de la tarde, y comentarles que los shows en vivo, en escenario, van a estar a partir de las 7 de la tarde, a excepción del domingo. El domingo iniciamos con la participación del DIF estatal, estamos también muy agradecidos que nos acompañen en esta edición, con una presentación infantil, una obra infantil. Entonces el domingo es el único día donde iniciará el escenario a las 6 de la tarde. Recordemos, es un evento gratuito, la entrada es gratuita los 3 días. Y platicarles, pues también tenemos, contamos con artistas locales. Nos apoyaron ahora también el talento local de aquí de Camargo con la cartelera. Iniciamos el viernes con la presentación del ballet folclórico del Cebetis. Seguimos también por ahí con el grupo Los Primos, también de aquí de Camargo. Y ya también el reconocido Chuy y sus teclados de por ahí de nuestro municipio vecino de La Cruz. Y cerramos a eso de las 10 de la noche, como de 10 a 1 aproximadamente, con la banda, la efectiva banda Necia, que ya es una banda reconocida aquí en la región. Entonces nos alegra que también nos esté acompañando en esta edición. Continúo con el día sábado. El sábado iniciamos con la academia de hawaiano, que es KQU, y ellos nos acompañan también iniciando la cartelera. Seguimos con el grupo local Los Gabo. Y tenemos también la presentación con un especial a Los Fernández en voz del cantante local Beto Mora. Y cerramos por ahí con Los Reciclados del Norte. Pues sí, ahí lo tenemos, esta agrupación originaria de Nonoava nos acompaña el sábado. Ellos fueron también participantes de La Voz México por allá del 2016 en el equipo de Los Tigres del Norte. Y pues ahora se han vuelto muy virales, haciendo acompañamiento con artistas de talla mundial, como lo es Eden Muñoz, Los Dos Carnales y El Mimoso, entre otros, ¿verdad? Entonces, contaremos con la participación de ellos el día sábado. Y ya el último día, el domingo 11 de octubre, como les comentaba, iniciamos con la presentación del DIF estatal, que este es un show infantil. Continuamos con la presentación de Omaguari, que es el ballet folclórico del Covach, que también ya van varias ediciones que nos acompañan. Tendremos por ahí un grupo que no nos ha confirmado todavía, pero esperemos que ya en estos días les podamos compartir quién es este grupo. Y pues cerramos con ya los conocidos Madafakers. Esperemos también ahí contar con la presencia de todos, invitarlos a estos 3 días. Los 3 días, como vieron, está muy completa la cartelera. Tenemos también área de food trucks, alrededor de 15 carritos de comida nos van a estar acompañando. Y puedes vivir el ambiente 100% familiar, reconocer a los que nos hacen ser número uno a nivel mundial en esta producción de este producto estrella. Entonces, invitarlos a que no dejen de asistir el próximo fin de semana, viernes, sábado, domingo de la próxima semana. Gracias.
11: Gracias, Natalia. Aquí agregar, el DIF municipal, junto con todas las organizaciones de Radio Teletón, estarán acompañándonos, igual que el año pasado, con un stand también especial que le denominan ahora Tragos y Tacos, para que también ahí vayan y consuman, y todo esto pues será a favor de Radio Teletón. Y bueno, también para que nos amplíe la información, está aquí Carla Zagarraga. Adelante, Carla.
13: Hola, buenos días. Es un gusto estar aquí con ustedes el día de hoy. Nos toca organizar lo que es el Festival del Chipotle. Nos acompañarán cerca de más de 15 casas comerciales del giro agroindustrial de aquí de nuestra localidad. Y también estamos haciendo una invitación porque queremos reconocer a todos nuestros productores de chile chipotle de la región, que nos hagan llegar sus fotos vía WhatsApp al 648-124-5848 o también en la página oficial del Festival del Chipotle. El día de hoy lanzamos ahí la convocatoria para que vayan buscando sus fotos y nos las puedan compartir para hacer este reconocimiento, como dice nuestro presidente, del producto chile chipotle que nos representa como región. Y ahora sí que estamos súper contentos de organizar el festival.
9: Bueno, pues ahí estamos. Vamos al siguiente corte.
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9: Mire, por el caso de los motociclistas, nuestro compañero Uriel Delgado hizo un reportaje, ¿verdad? Salió a la calle y empezó a tener, pues hay una observación sobre todo de los motociclistas. Dice, debido a los frecuentes accidentes en motocicleta en Camargo, Jesús Alberto Porras, director de Vialidad, recomienda mejorar los hábitos de manejo a vehículos de dos ruedas. Estas últimas semanas se han registrado múltiples accidentes por omisión de alto y varios temas relacionados a los malos hábitos de conducción. Lo preocupante es que un gran número de conductores incumplen con los protocolos establecidos por la ley de vialidad. Nos dice por aquí Uriel que él se puso en contacto con 50 motociclistas o los observó, ¿verdad?, en su trayecto. Esto fue el sábado 26. 15 motociclistas ese día no contaban con casco o lo portaban de manera indebida. 10 motociclistas iban con dos pasajeros, pero solo uno llevaba casco. 13 manejaban a exceso de velocidad o bien por lugares no aptos para circular. Gran parte de estos mismos portaban mochila de trabajo de reparto. 3 motociclistas circulaban con más de 2 personas, incluyendo niños, entre pasajeros de manera muy peligrosa. Solamente 9 motociclistas contaban con todos los requerimientos necesarios para circular con toda seguridad, ya sea casco y la velocidad señalizada. Así que ahí hacemos el llamado. También nos están indicando que por la calle América y Octava era un crucero, esto fue en la Abraham González, donde había señalamientos. No sé qué pasó, dice, no saben qué pasó con los señalamientos de alto. Ya no están, y ahí en ese crucero hay baches, en parte ya llegando al mero crucero, hay mucha arena, y aparte ha habido algunos accidentes. Los vecinos están con el Jesús en la boca de que algún accidente o algún vehículo en un accidente pueda ir a meterse a sus hogares. Por eso hacen un llamado también a Vialidad a ver qué se puede hacer. Es en la calle Américas y Octava. ¿verdad? Esta es la información que tenemos, compañeros. Llegamos ahora sí al final.
15: Así es. Y nada más recordarle allá en San Francisco de Concho, ¿se acuerdas que están de fiesta? Para que los acompañen todo este fin de semana, ¿no?
9: Y está agradable la tarde.
15: Así es, así es. Es lo que les iba a decir. Siguen disfrutando de este maravilloso clima. Pásenla bien, buen provecho y hasta la próxima.
9: Claro que sí. Daniel Ontiveros.
4: Nos vemos, Juan Antonio. Nos vemos, Javier, Marlet, Uriel. Nos escuchamos el día de mañana y, por supuesto, pues exactamente, a disfrutar la tarde por allá en San Francisco de Conchos, que el fin de semana va a ser largo por allá.
9: Claro que sí. Muchas gracias a usted, a todo nuestro público, por habernos escuchado.
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0: Bueno, ahí estamos ya a través de Radio Oportunidad para que se comunique a través del C48-4625666. Buenas tardes.
1: Sí, muy buenas tardes, Javier Acosta.
0: Aquí tenemos a don Pepe Antojos. Vamos a ver qué antojos tenemos. Adelante, don Pepe.
1: Todavía tenemos muchos antojos, Javier. Mucho cubierto todavía hay. Mucho jamoncillo, cono grande, cono chico, lechitas quemadas, ¿qué más? Pipitoria y mucho más, Javier.
0: Bueno, pues que vayan a lo más alto y lo más dulce de la Guerrero, don Pepe.
1: Así es, Javier, aquí los esperamos con mucho gusto y los atendemos.
0: Gracias, don Pepe.
1: No, pues gracias a usted por atenderme, Javier.
0: Muchas gracias, muy amable. Mire, sobre lo que nos habían pedido, lo de la presa, la boquilla de hoy, pero ayer fueron 30 centímetros lo que subió, no. Sí, 30 centímetros ayer. El día de hoy nos reportaron temprano, don Rafa nos reporta 24 centímetros, ¿eh? El día de hoy ya lo que ha subido desde que inició de hace una semana, un poco más, 1 metro con 80 centímetros. Es lo que ha avanzado ya el nivel de la presa La Boquilla. Y el Tigre seguramente, si usted fue hace una semana, lo va a encontrar pues diferente, con un poco más de agua. Así que ahí estamos en esta ocasión. Es el reporte de don Rafa Ventance, que le mandamos un saludote, ¿no? Y ahí está la fiesta. Ahorita estaba viendo también un video de San Francisco de Conchos, ahí en el río de San Francisco. ¿Cómo se llama? La carrera de colores, parece ser, ¿eh? Algo así. Pero bueno, siguen las actividades por estas fiestas patronales por allá en La Boquilla.
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0: Bueno, ya faltan 28 minutos para llegar a las 3. Siga usted comunicándose, siga también, hágalo a través de esta línea que ya le proporcionamos, o bien mándenos un mensaje de texto a través del C48-465-4384. Es Radio Oportunidades.

0: Bueno, seguimos en este momento a ver Radio Oportunidades, por supuesto. Estamos en Radio Oportunidades. Háblenos, manden un mensaje. Buenas tardes.
1: Buenas tardes, Javier. Mire, tengo una caja de pastillas Forxiga y luego tengo insulina de pluma con todas sus agujas. Uh-huh. Lo tengo clonazepam. La persona interesada, a favor de marcar al 648-170-3938, Javier. Okay. Muy amable.
0: Gracias a usted. Dice, busco una litera de madera metálica, marquen al C48-469-8638. También busco una caminadora, comunicarse al C48-146-3242. Sí, buenas tardes.
2: Buenas tardes. Oiga, para ser marrano entero de 5 meses,
0: sí,
2: entre usados.

0: Sí, buenas tardes.
1: Buenas tardes. Oiga, tengo eritropoyectina para quien la necesite. De 2.000 unidades.
0: Ok. ¿Que le llamen a qué número, señora?
1: Al 648-118-3512.
0: Ok, señora. Ay, muchas gracias, gracias. Muy amable.
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0: Bueno, también este es un anuncio, este es un spot publicitario. Mucha atención, se solicita persona para cuidado de adultos semiparalizado, persona fuerte, sexo masculino, para apoyo de movilidad, con disponibilidad de horario, responsable y con vocación de servicio. Por favor, comunicarse a los teléfonos 656-428-92 y 648-101-2943. Buenas tardes.
3: Buenas tardes, Javier.
0: Buenas tardes.
3: Soy Luis Carlos Jaques.
0: Ah, señor Jaques, adelante, lo escuchamos.
3: Oiga, escuché ayer que una persona vende una llanta con todo y rin.
0: Sí.
3: Número 16. Yo la quiero para una Tornadito.
0: Sí.
3: De la Chevrolet. Si me escucha, que me llame por favor al 614-123-6754.
0: Ok, señor Jaques. Sí.
3: Gracias.
0: Gracias a usted, señor Jaques. Bueno, seguimos en Radio Oportunidades. Estamos con 22 minutos para llegar a las 22 minutos. Seguimos con mensajes.
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0: Bueno, vamos con los siguientes mensajes para revendedores. En un centro comercial que está por la González Ortega frente a Bancomer, está vendiendo su mercancía a mitad de precio. Más información, comuníquense al C48-107-5619. Buenas tardes.
1: Buenas tardes, Javier, ¿me permites?
0: Adelante.
1: Mira, Javier, tengo a la venta, ya no me queda un pantalón, es el Levi's 501, es color bechecito, es 32x32, seminuevo, en perfectas condiciones, lo estoy dando en $200. También tengo a la venta varias camisas de talla mediana y large, y también tengo una chamarra cazadora de piel, es large también, grande. También tengo a la venta una lona de 4x6, de 18 onzas, es gruesa, color azul, de 4x6, en $2,500, está nueva. También tengo a la venta dos tablas rojas, usadas, pero en muy buenas condiciones, de 3 octavos, de 1.20x2.30, un cajón para abajo, 12 pulgadas, dos pares de botas, del número 8, en 600, con tu y cintos, una de piel de avestruz y una de panza de lagarto, en muy buenas condiciones. También seguimos con la venta de mayasombra, Javier, de cualquier medida, tengo de 2x3, 3x3, 3x4, 4x5, cualquier medida que me pidan, la fabricamos reforzada, cinta polipropileno alrededor, ojillo, argollas, como guste el cliente. Que me hable, por favor, Javier, al 648-102-5984. Gracias, Javier, muy amable.
0: Gracias a usted, muy amable. De venta, un taladro inalámbrico con dos baterías en $350, un gato de botella de 5 toneladas en $400 y un cargador de baterías en $200, todo nuevo. Marcar al C48-109-6385. Sí, buenas tardes.
2: Buenas tardes. ¿Se puede, Javier?
0: Se puede, adelante.
2: Gracias. Para ofrecer la venta, pastillas y Imipramina de 25 miligramos. Las personas interesadas, favor de hablar el número 648-124-1021.
0: Okay.
2: Ok, Javier, muy amable, gracias.
0: Sí, gracias a usted. A ver, mucha atención, se solicita persona para cuidado de adulto semiparalizado, persona fuerte, sexo masculino, para apoyo de movilidad, con disponibilidad de horario, responsable y con vocación de servicio. Por favor, comunicarse a los teléfonos 656-428-92 y 648-101-2943. Un anuncio de este spot es un spot publicitario, por supuesto. Y seguimos por aquí recibiendo más mensajes a través de Radio Oportunidades. Recuerde que nuestra línea telefónica para que se comunique a este programa es 48-46-256-66, o bien también con los mensajes de texto, puede hacerlo a través del C48-46-543-84. Es Radio Oportunidades.

0: Buenas tardes, Carlos, ¿me permite?
1: Adelante.
0: Gracias. Mire, tengo a la venta una televisión analógica de 52 pulgadas con todo y su codificador. Tengo también pinzas y planchas para cabello. También tengo un teléfono, un tocador rústico, muy bonito. Es de pura madera, no tiene nada de triplay. Y también dos burós, rústicos. Todo eso les puedo dar información al 648-106-5984.
1: Ok.
0: Gracias.
1: Sí, gracias a usted.

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2: Bueno, se busca también una cama de hospital. Si usted tiene esa cama, la vende, comuníquese al C48-107-5756. A la venta una parrilla a gas de 4 quemadores, es de la super durable, trabaja mejor que una estufa normal a solo 1,200 pesos. Excelente condición y una tina plástica para almacenar agua, capacidad 400 pesos. Perdón, capacidad 400 litros a solo 850 pesos. Marcar al C48-146-8182. Se vende casa grande en la calle María de Jesús Bejarano y Tercera. Se toma camioneta, cuenta con un valor no mayor de 120 mil pesos la camioneta. Todo en regla, a favor de marcar al C48-101-07-73.

0: Sí, buenas tardes.
1: Buenas tardes, Javier, ¿me permite?
0: Adelante, señor.
1: Mire, Javier, ando comprando un carrito, Javier, de oportunidad. Ya es un carrito, troquita, baratona.
0: Ajá.
1: De unos 10, 12 lanas, 12 mil pesos. Y también, Javier, tengo en venta un carrito, un buddy de esos tubulares, jalando muy bien automático. Lo tengo en 5,500. La persona que tenga por ahí el carrito que venda a ese precio, o que le interese el buggy, que me marquen al 648-140-82.
0: Ok.
1: Es todo, Javier. Muchas gracias.
0: Gracias a usted, señor. Se vende terreno en la colonia Las Torres, entre Fobiste y Yoxo, la 16 Perla del Concho. Excelente ubicación. Marcar al 648-1010773. Y se busca trabajo en casa. Soy una señora responsable. Para mayor información, comunicarse al 648-146-7875. Yo necesito verte otra vez. Sí, buenas tardes.
1: Buenas tardes, Javier, ¿me permites?
0: Adelante.
1: Mira, tengo a la venta un lavatrastes de 2 tinas, en muy buenas condiciones. De hecho, su mueble de abajo es nuevo. Lo estoy dando en 2,000 pesos el lavatrastes. Tengo también a la venta 2 burós nuevos, color gris de madera, en 1,400 el par de burós. Y tengo un mueble de cocina que es para poner el micro arriba y portagarrafón abajo, y una alacenita pequeña en color chocolate, nuevo, en 2,000 pesos también. Y estoy vendiendo un andador de esos de adulto, pero no de los que traen asiento, nada más es andador de esos que se doblan, de aluminio, sí. En 200 pesos para adulto mayor.
0: Okay.
1: Para mayor información, Javi, que me marquen al 648-109-2186.
0: Oh,
1: muchas gracias.
0: Gracias a usted.

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Pero ya solo nos quedan unos minutos, nada más, pocos minutos, unos 3, 4 minutos. A ver, de venta una cortadora de vitro piso eléctrica para los que trabajan poniendo pisos. Está en buenas condiciones, a solo 700 pesos. Más información al C48-146-8182.

Este vendo cocina chica, medida 210 en 5400. Llamen al C48 124 51 46.

A la venta una puerta de spin de 1 metro por 1.90 de alto, usada, pero está en servicio a solo 500 pesos. No tiene marco, solo es la puerta. Marcar al C48-146-8180.

Se vende el zapato número 5 en perfecto estado de dama, marca Tommy, en 150. Para mayor información, comunicarse al C48-466-8782. Nos vamos, ya nos vamos. Déjame ver, parece que llega un mensaje por acá.

Bueno, ya nos vamos. Muchas gracias, muy amable, por estar a través de Radio Oportunidades. Se quedan en Puro Norte con Javier Ríos. Que la pasen bien. Ahí le va. Este tema se llama La Perra. Chicos de Barrio.

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2: 1 de octubre, Día Internacional del Abuelo. 1 de octubre de 1989, fallece el ingeniero industrial, empresario, político mexicano, Manuel de Jesús Clutier del Rincón Carrillo, mejor conocido como el Maquillo. 1 de octubre, Día Nacional del Arquitecto. 1 de octubre del 2021, fallece el beisbolero, lanzador estelar de la tercera zona, orgullo de Boquilla, Salvador Caro Carrillo, conocido como La Grulla. 2 de octubre de 1968, matanza de estudiantes en la Plaza de las Tres Culturas de Tlatelolco, en la Ciudad de México. 3 de octubre de 1957, inauguración del nuevo edificio de la Escuela 2040. 3 de octubre de 1973, nace el licenciado en enfermería Socorro Filiberto Núñez Reyes. 3 de octubre de 2004, inauguración del Parque Galeana y Biblioteca Profesora Ofelia Cáceres Barrón. 4 de octubre de 1604, fundación de San Francisco de Conchos. 4 de octubre, Día Mundial de la Protección a los Animales. 4 de octubre de 2008, fallece el agricultor, político, don Merced Flores Quiñones. 4 de octubre del 2022, fallece la maestra Graciela Barrendey Chacón. 5 de octubre de 1950, inauguración de la radiodifusora XEHA, el Heraldo del Conchos, después fue la XCCC. 5 de octubre, Día Mundial del Docente. 5 de octubre del 2007, fallece José Luis García Marín, exboxeador, conocido como el Ratón Veloz. 7 de octubre de 1952, se crea el Código de Barras. 7 de octubre de 1980, fundación del CECIT, hoy CBT 143, primer viernes del mes, Día Mundial de la Sonrisa. 8 de octubre de 1864, pernoctó aquí en Camargo, en la casa ubicada en calle Trías y Lerdo de Tejada, don Benito Juárez García. 8 de octubre de 1971, John Lennon graba la canción Imagina. 8 de octubre de 1980, es tomado el edificio de la presidencia municipal aquí en Camargo por miembros del Partido Acción Nacional en repudio al fraude electoral, encabezados por la señora Margarita Maggie Chávez. 8 de octubre del 2010, inauguración del Museo Casa Camargo. 9 de octubre, Día Mundial del Correo. 9 de octubre del 2001, es inaugurado el Auditorio Cultural de Camargo. 10 de octubre de 1872, el general Porfirio Díaz se rinde aquí en Camargo ante el teniente coronel Feliciano Ruiz. 10 de octubre de 1980, la casa marcada con el número 403 de la calle González Ortega es habilitada como sede oficial de la presidencia municipal aquí en Camargo, provisionalmente. 10 de octubre del 2004, por primera vez son campeones del béisbol estatal los Mazorqueros de Camargo. 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
3: Oración para pedir por la lluvia. Dios Todopoderoso, de quien depende todo nuestro ser, actividad y vida. Concede a nuestros campos la lluvia necesaria a fin de que, asegurando nuestro sustento diario, podamos con tranquilidad buscar los bienes eternos. Por Jesucristo nuestro Señor. Amén.
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1: Hola amigos, hola, hola, ¿cómo les va? ¿Cómo están? Qué placer saludarles aquí en la que manda en este viernes 2 de octubre del 2026, Día de los Santos Ángeles Custodios, Leodegario, Obispo y Gerino. Saludos para todas las personas que están de plácemes, que están cumpliendo años u otro aniversario en esta tarde. Les damos la más cordial de las bienvenidas a nuestro espacio en su programa Puro Norte, pura música norteña, compadre, para que se queden con nosotros de ahorita y hasta las 5 de la tarde en su programa norteño por excelencia, ¿ok? De acuerdo, pues vamos a iniciar esta aventura musical norteña con Los Huracanes del Norte. Amar a mi nivel. Ahí sí, cuidado.

Amar, amar a mi nivel, la actuación estelar de los huracanes del norte, aquí en la que manda, pues. Vámonos con algo bonito del grupo pesado de su álbum Desde la Cantina, volumen 2.

0: Ándele pues, ahí está ese temazo con el grupo pesado de su álbum Desde la Cantina. Este lo grabaron, ¿qué será? Pues hace unos 15, 16 años por ahí. Sí, por allá el 2011, 2012, por allá fue cuando grabaron este álbum, el gran grupo pesado. Vámonos a corte comercial y regresamos aquí en La Que Manda cuando ya son las 3 de la tarde con 12 minutos. 3 con 12.
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5: Las 3 de la tarde con 15 minutos.
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5: 3 con 15, vámonos avanzando aquí en la que manda. Ahora con algo de los Tigres del Norte, compadre, esta rolita. Que se llama Amorcito Norteño. Ánimo, Margarito Bonito, ánimo al cuadrado, Saludos a los elotores, a los eloteros Torres, ahí los saludé hoy por la mañana por ahí. Pasamos seguidito por donde ellos viven, por donde trabajan, digo. Aquí en Margarito Bonito, ahí por la marca.

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10: Bueno, pues ya son ahora exactamente las 3 de la tarde con 23 minutos. 3 con 23. Ya se reportó mi compa Lorenzo Gutiérrez. Mi tremendo Lencho Gutiérrez, ¿verdad? Sí, ven. Dice, dedícale a mi cuñadazo del paso. No tiene cuñado, ¿eh? Manuel Espinosa, mi compa Mel Espinosa por allá en Altavista, saludotes. Dice, y para mis hermanas Gloria y Teresa, para mi cuñado Manuel Espinosa, de parte de Lencho Gutiérrez, que ya está pendiente de nuestra programación, qué bueno, me da gusto saludar a los buenos amigos, saludotes mi Lencho, échale todas las ganas mi rey. No hay que rajarse ni un pelo, ¿ah? Pues, ¿cómo? Sí. A darle para adelante. Vámonos con algo de Polo Urías, compadre. ¿Qué me recomiendas?

¿Qué me recomiendas? ¿Qué me recomiendas? Dice Polo, Polo Urías, aquí en la que manda, compadre. No, hombre, si le digo a gusto, felices y contentos, mi raza. ¿Qué dicen sus? Ok, dice. Ah, saludos a mi tocayazo Javier Bañuelas. Qué bárbaro, mi rey. No, pues un saludote, escucharlo por allá en los. Allá por el rumbo de los Kansas City, ¡Qué bárbaro, tocayo! No, hombre, me da gusto saber de ustedes. Échele ganas. Claro que sí, un saludote cordial a toda la gente de Los Reyes. ¡Ánimo, tocayo! Rey Javier Bañuelas.

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Para el Tétor, el Chivito, el Alonso Morales y la Pipa, que ya casi salen con la canción de Capricho Maldito. Y déjeme, y quiero quejarme que Alonso no quiere trabajar, mi chino, gracias. Pues sí, sí, le digo. No, hombre, sí, qué barbaridad, ese condenado, condenado Morales, ¿verdad? Vamos a tener que hacer algo con él, ¿verdad? Vamos a tener que mandarle a la patrulla espiritual. No, ni lo mande Dios, ¿verdad? No, mi tremendo Alonso Morales. ¡Échale, Caloncho! Un saludo allá para la Fiorenada.

0: 21 minutos ya para que sean las 4. 21 y las 4.
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8: Muy bien, ya son ahora 18 minutos los que nos separan de las 4 de la tarde, 18 y las 4 aquí en su programa Puro Norte, pura música norteña, compadre. Vámonos avanzando, 27 grados centígrados la temperatura aquí en la quebrada. Vámonos con los Jilgueros del Arroyo, ilusión sin esperanza.

12 minutos nos separan de las 4 de la tarde, 12 y las 4. Nos echamos otra rolita ahora de las buenas con Ramón Ayala y sus Bravos del Norte.

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11: El aferrado, a quitarle la palabra de la boca a mi compadito Rivas, hombre. Perdón. Ya terminó el corte comercial, ¿eh? Ya terminó. Ahora sí, nos vamos avanzando, pues. ¿Cómo andábamos toda mi gente por allá en la Unión Americana? Les mandamos el más cordial de los saludos, hombre, échenle ganas. Aquí está nubladito, gracias a Dios. Quiere llover, que llueva, ¿eh? Que llueva, la Virgen de la Cueva. ¿Se acuerdan de aquellas canciones? A mí también me tocó que llegaran las practicantas, les decíamos. Las practicantes de la normal, ¿verdad? Venían y nos ponían a jugar con cantos así infantiles. Que llueva, la... Y se los aprendía uno, ya después iba a llover y que nos poníamos a jugar, ¿verdad? Sí, hombre, chulada. Le digo. ¿Qué tiempos aquellos? Vámonos con este bolerito bonito de Chuy Vega. Palabras hermosas.

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2: 1 de octubre, Día Internacional del Abuelo. 1 de octubre de 1989, fallece el ingeniero industrial, empresario, político mexicano, Manuel de Jesús Clutier del Rincón Carrillo, mejor conocido como el Maquillo. 1 de octubre, Día Nacional del Arquitecto. 1 de octubre del 2021, fallece el beisbolero, lanzador estelar de la tercera zona, orgullo de Boquilla, Salvador Caro Carrillo, conocido como La Grulla. 2 de octubre de 1968, matanza de estudiantes en la Plaza de las Tres Culturas de Tlatelolco, en la Ciudad de México. 3 de octubre de 1957, inauguración del nuevo edificio de la Escuela 2040. 3 de octubre de 1973, nace el licenciado en enfermería Socorro Filiberto Núñez Reyes. 3 de octubre de 2004, inauguración del Parque Galeana y Biblioteca Profesora Ofelia Cáceres Barrón. 4 de octubre de 1604, Fundación de San Francisco de Conchos. 4 de octubre, Día Mundial de la Protección a los Animales. 4 de octubre del 2008, fallece el agricultor, político, don Mercedes Flores Quiñones. 4 de octubre del 2022, fallece la maestra Graciela Barrendey Chacón. 5 de octubre de 1950, inauguración de la radiodifusora XEHA, el Heraldo del Conchos, después fue la XCCC. 5 de octubre, Día Mundial del Docente. 5 de octubre del 2007, fallece José Luis García Marín, exboxeador, conocido como el Ratón Veloz. 7 de octubre de 1952, se crea el Código de Barras. 7 de octubre de 1980, fundación del CECIT, hoy CBT 143, primer viernes del mes, Día Mundial de la Sonrisa. 8 de octubre de 1864, pernoctó aquí en Camargo, en la casa ubicada en calle Trías y Dedo de Tejada, don Benito Juárez García. 8 de octubre de 1971, John Lennon graba la canción Imagina. 8 de octubre de 1980, es tomado el edificio de la presidencia municipal aquí en Camargo por miembros del Partido Acción Nacional en repudio al fraude electoral, encabezados por la señora Margarita Maggie Chávez. 8 de octubre del 2010, inauguración del Museo Casa Camargo. 9 de octubre, Día Mundial del Correo. 9 de octubre del 2001, es inaugurado el Auditorio Cultural de Camargo. 10 de octubre de 1872, el general Porfirio Díaz se rinde aquí en Camargo ante el teniente coronel Feliciano Ruiz. 10 de octubre de 1980, la casa marcada con el número 403 de la calle González Ortega es habilitada como sede oficial de la presidencia municipal aquí en Camargo, provisionalmente. 10 de octubre del 2004, por primera vez son campeones del béisbol estatal los Mazorqueros de Camargo. 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
3: Oración para pedir por la lluvia. Dios Todopoderoso, de quien depende todo nuestro ser, actividad y vida, concede a nuestros campos la lluvia necesaria a fin de que, asegurando nuestro sustento diario, podamos contra

0: Escucha nuestra humilde súplica, oh Dios, por nuestros amigos los animales, especialmente por los animales que sufren, por los animales que trabajan mucho, por los que tienen hambre o son maltratados, por los que están perdidos o abandonados, con miedo o con hambre, por todos los que son puestos a dormir, terminando así sus días. Te los entregamos todos, oh buen Dios. 4 de octubre, Día Mundial de la Protección a los Animales. 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
2: Muy bien, compadre, vámonos avanzando ya, son las 4:04 PM, 4:04, cuatro y cuatro, compadre, que dicen sus mensajes al 648-46-543-84. Chino, ahí nomás, para checar si estamos en sintonía con los Vega, póngase la de Cuéntame tus penas, Cuéntame todas tus penas, que yo sabré consolarte. Ahí se la pongo, Hola, Chino, ¿qué pasó con tiempos de agua? Tiempos de agua, sí, ¿verdad? Bonitos, bonitos estos tiempos, la verdad, que estamos viviendo. Y sobre todo muy esperanzadores, ¿no? Sí, la verdad es que, pues como cerró nuestra presa Boquilla, gracias a Dios que ahí va subiendo, y va subiendo. Y ahorita ya debe andar cerca del 24%, ¿verdad? Estamos hablando de que en unos 14% más, y se autoriza ya el ciclo agrícola restringido, ¿no? Con los 38%, ¿verdad? Ahora que si sube un poquito más, pues se puede tener el ciclo agrícola abierto, ¿verdad? Pero bueno, solamente Diosito, compadre. De veras, solo Dios, como dijo Jorge Negrete. Ahorita se las ponemos esa de solo Dios, ¿verdad? Sí, saludos. Saludos a mi compadre El Sordín, un cordial saludo a mi compadre El Sordín, que ahí viene en carretera, ya en la avioneta, pues. Saludotes. Oigan, para recordar también a don Serafín Mendoza, que lo recuerda su hija Mari, a don Serafín Mendoza, ya después de 27 años de fallecido, ¿verdad? Esta canción le gustaba mucho a don Serafín, yo me acuerdo, así como entre sueños. Vamos a recordarlo.

0: paz descanse, don Serafín, ¿verdad? Que decía que se acordaba de las del tacón dorado. Una vez andaban con unas mujeres ahí con el plátano y luego se le trozó la falda a una de ellas y pues ahí anda don Serafín con un alambre amarrándole para que no se le viera la pierna a la pobre mujer, oiga. Al último llegó mi papá con un seguro y se lo pusieron ahí a la madama. No, hombre, divorcio. Pero no, hombre, qué roba, qué loco, ¿verdad? Sí, bien, ¿no? Eran pero tremendos esos viejos. Qué viejones de oro, de veras. Qué recuerdos. Regresando del corte, nos vamos con esta rolototota del conjunto Primavera. Exactamente a las 4:10, 4:10, vamos avanzando. Oiga, yo quiero mandar, voy a mandar a corte y todavía no lo tengo ni preparado ni nada, ¿eh? Pues es que me puse acá, no le digo, acordarme de cosas. No, pero pues, eso no es nada, ahorita nos lo aventamos en hat. Bueno, vamos a corte comercial y luego regresamos con más aquí en su programa Puro Norte.
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0: Gracias a usted. Son las 4:12, 4:12 aquí en La Que Manda. Vamos a hacer una mención publicitaria. 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Ya se me estaba pasando, hombre, en la publicidad. No, le digo, no, es que me llamo Chuy Mendoza, mi tremendo Chuy, el sandillero. Ya no se ha robado las sandías, ¿va? Pues ya no, nada se ha visto. No, le digo, a ver si para el año que entra, mi Chuy, Ahí le encargo de esas sin semilla. Sandías, ¿eh? Sandías, no tanto, no tanto así. Sí. Vamos avanzando con más de nuestra programación y ahora sí les presentamos a Primavera. Basta ya.

Aquí está este tema con Primavera, la de Basta, Basta Ya. Sí, oiga, antes de Rete a Gusto, antes de, ¿verdad?, con Chuy, me llegaba y lo, llegue por una sandillita, mi chinito. Ándele, fíjese que sí, como quiera, sí. ¿Ah? ¿De cuál va a querer? ¿Con semilla o sin semilla? ¡Ay! Échale otra. No, mano. Pues, estaban arrasando allá por las orillas del río. Ah, no se crean. Ya no sembraron, ¿verdad? Me gustan mucho las del Palomo y el Gorrión, a mi compa Chuy Mendoza y a toda su gente. Échele ganas, mi rey, no se rajen un

0: Dos palomas al volar, ¿eh? Qué canción ononas, hombre, Chihuahua. Le digo, Chuy Delgado, yo aferrado con que Chuy Mendoza. A fuerzas quiero hacerlo Mendoza. No, no, es Delgado, ¿verdad? Es Delgado. Pues, de todas maneras, no hay ni a cuál irle, ¿verdad? Si a los Delgado o a los Mendoza. Están por el mismo... están por el mismo rumbo estos bárbaros, ¿verdad? Sí, qué barbaridad.
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6: Vámonos avanzando, vámonos adelante.
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6: Con más de nuestra programación, mi gente, echándole todos los kilos, echándole todas las ganas. Oiga, saludos a doña Aleja y a su prima, doña Pola, ¿verdad? Sí, pues, empezaron con muchas ganas, ¿verdad? Sí. Llegaron allá en la arboleda, allá donde están escuchando, dice, disfrutando del bonito clima allá en Arboledas. Dice, llegaron muy, muy hacendosas, pero pues ya se cansaron. Sí, pues es que ahí están escuchando, no sé. Ahí muy acompañadas de su bueno, en el caso de doña Pola, pues de su hija y Dalia, y en el caso de doña Aleja, pues su sobrina Idalia, ¿verdad? Que las quiere mucho y pues las ahí las lidean, las quieren mucho todas sus sobrinas, ¿verdad? A ellas, de veras, no, son buenas personas, la verdad. Bendiciones, hasta allá, hasta Arboledas. Bueno.
8: Buenas tardes. Oigan, ustedes en el cine, yo sé que ya el programa está ya corriendo, pero oiga, a ver si puede pasar el corrido de Zenón, ya ese de estoy viejo, pero no es peleado.
6: ¿El de el Zenón Juárez o el del Zenón? ¿El del laberinto?
8: El que dice estoy viejo, pero no es peleado.
6: Ya sé cuál es.
8: Que si tiene chance, mi chino, acá para la Colonia Revolution.
6: Órale, ahí se la pongo, mi rey. Claro que sí.
8: Ya está, mi chino. Gracias, mi chino.
6: Ándele, gracias a usted. Estoy viejo, pero no es peleado. Ah, esa es la de don Raúl del Fierro, ¿verdad? Sí. Hombre, qué barbaridad. Saludos al veterano. Hace mucho que no lo veo. Sí, qué chulada. Cuéntame tus penas. Ahí para quien lo solicitó.

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7: Muy bien, ya son ahora 26 minutos para que sean las 5:26 y las 5, compadre. Brincando la barrera de la hora. Vámonos a una mención publicitaria gracias a nuestros patrocinadores. 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

Dar, válgame Dios. Nomás que pues allá para mí es terreno minado. Sí, ¿verdad? Pero bueno, pues vamos a tener que ir a torear por ahí las, ¿verdad? Los guamazos. Terreno minado. Es que allá es mi esposa, por eso le digo. Ah, raza, cómo habla uno, ¿verdad? No, pero un saludote cordial a todas las chiquitas hermosas de ahí del Tecolote Lineal. ¿Quién las quiere? ¿Eh? Ya, ya. No más. Sí. Le digo. Vámonos avanzando con más de nuestra programación. Vámonos con el corrido. Es Zenón Torres Vélez, ¿verdad? Zenón Torres Vélez, el corrido de Zenón Torres Vélez es el que nos pidió mi amigo ahorita que nos llamó. ¡Saludos!

0: Exactamente 20 minutos para que sean las 5:20 y las 5.
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4: Bueno, pues ya son ahora exactamente 18 minutos los que nos separan de las 5 de la tarde. 18 minutos y las 5. Saludos, ya se reportó mi compa Marcos García. Ahorita escucho el audio, mi Marco. Saludotes. Saludos al tío Poncho Portillo. Por allá en San Francisco de Conchos, Chihuahua. Ahí van sus crías. Ahí van, gracias a Dios, ya. Después de un día de trabajo, ¿verdad? Ahí va Eva. A la que vi fue Eva Alicia, fue la que vino, ¿verdad? Pero bueno, le mando un cordial saludo por allá. Dice, ahí dedícale a mi papá. Claro que sí, un saludote por allá al tío Poncho Portillo. Es tío político. Sí. En serio. ¿Qué tengo? Más música, maestro. Más música buena. Híjole, pues es que me han pedido canciones y más canciones. Esta canción para todos los hijos de doña Pola Ramírez. Dice, pongan las palabras de mi madre para todos mis hijos, de parte de doña Pola Ramírez del

0: Son ahora exactamente 9 minutitos los que nos separan de las 5 de la tarde, 9 y las 5.
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0: 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Vámonos avanzando. Vámonos adelante, pues. A gusto, tranquilos, ¿verdad? Pues fuiste que el otro, pues, ¿cuál problema, no? Ahorita saliendo nos vamos al tecolote lineal. Pues, claro que sí. Sí, no, hombre, sí. ¿Verdad? Agustino. Ahí nos están escuchando las chicas. Dice, ok, mi hija. Vámonos avanzando con más de nuestra programación. Esta rolita para la señora Linda y para mi tremendo Marco García por allá en Phoenix, Arizona. Vaya el saludote hasta Phoenix, Arizona, para allá la señora Linda y Marcos García, que fue el que se ganó la quinela, ¿verdad? No he publicado nada porque, cuidado, compadre, no le digo. Dale para allá tanto y para allá tanto y para allá tanto, y ya repartió todo este bárbaro. Pues sí, no, un saludote cordial a mi tremendo Marcos, échale ganas, pues. Y ahí le va la señora Linda esta de Sonora, querida.

Bueno, vámonos con esta melodía para Manuel Rueda, ¿eh? El saludote cordial. Ya con esta nos despedimos, amigos. Pásenla bonito. Gracias. Placer saludarles.

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2: 1 de octubre, Día Internacional del Abuelo. 1 de octubre de 1989, fallece el ingeniero industrial, empresario, político mexicano, Manuel de Jesús Clutier del Rincón Carrillo, mejor conocido como el Maquillo. 1 de octubre, Día Nacional del Arquitecto. 1 de octubre del 2021, fallece el beisbolero, lanzador estelar de la tercera zona, orgullo de Boquilla, Salvador Caro Carrillo, conocido como La Grulla. 2 de octubre de 1968, matanza de estudiantes en la Plaza de las Tres Culturas de Tlatelolco, en la Ciudad de México. 3 de octubre de 1957, inauguración del nuevo edificio de la Escuela 2040. 3 de octubre de 1973, nace el licenciado en Enfermería de la Protección a los Animales. 4 de octubre del 2008, fallece el agricultor político, don Merced Flores Quiñones. 4 de octubre del 2022, fallece la maestra Graciela Barrendey Chacón. 5 de octubre de 1950, inauguración de la radiodifusora XEHA, el Heraldo del Conchos. Después fue la XCCC. 5 de octubre, Día Mundial del Docente. 5 de octubre del 2007, fallece José Luis García Marín, exboxeador, conocido como el Ratón Veloz. 7 de octubre de 1952, se crea el Código de Barras. 7 de octubre de 1980, fundación del CECIT, hoy CBT 143, primer viernes del mes, Día Mundial de la Sonrisa. 8 de octubre de 1864, pernoctó aquí en Camargo, en la casa ubicada en calle Trías y Dedo de Tejada, don Benito Juárez García. 8 de octubre de 1971, John Lennon graba la canción Imagina. 8 de octubre de 1980, es tomado el edificio de la presidencia municipal aquí en Camargo por miembros del Partido Acción Nacional en repudio al fraude electoral, encabezados por la señora Margarita Mague Chávez. 8 de octubre del 2010, inauguración del Museo Casa Camargo. 9 de octubre, Día Mundial del Correo. 9 de octubre del 2001, es inaugurado el Auditorio Cultural de Camargo. 10 de octubre de 1872, el general Porfirio Díaz se rinde aquí en Camargo ante el teniente coronel Feliciano Ruiz. 10 de octubre de 1980, la casa marcada con el número 403 de la calle González Ortega es habilitada como sede oficial de la presidencia municipal aquí en Camargo, provisionalmente. 10 de octubre del 2004, por primera vez son campeones del béisbol estatal los Mazorqueros de Camargo. 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
3: Oración para pedir por la lluvia. Dios Todopoderoso, de quien depende todo nuestro ser, actividad y vida, concede a nuestros campos la lluvia necesaria a fin de que, asegurando nuestro sustento diario, podamos continuar.

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1: Escucha nuestra humilde súplica, oh Dios, por nuestros amigos los animales, especialmente por los animales que sufren, por los animales que trabajan mucho, por los que tienen hambre o son maltratados, por los que están perdidos o abandonados, con miedo o con hambre, por todos los que son puestos a dormir, terminando así sus días. Te los entregamos todos, oh buen Dios. 4 de octubre, Día Mundial de la Protección a los Animales. 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
1: ¿Qué tal, amigos? Muy, pero muy buenas tardes. ¿Cómo están? Espero que muy bien. Pues, ¿qué creen? Ya es viernes. Son las 5 con 6 minutos, 22 grados, y arrancamos Retrovisor. Fíjense que, como les había mencionado en la semana, hoy tenemos viernes de despecho. ¡Vámonos! Ya ven que los viernes le cambiamos un poquito, ¿verdad? Lo vamos a hacer temático, pero siempre los temas van a ser diferentes. Hoy es despecho, así que quiero que ustedes armen conmigo estas dos horas de programa. Me van a llamar al 648-462-5666, un mensajito al 648-465-4384. Y pues pidan esa canción que alguna vez cantaron con todo el dolor de su corazón, o que cantan con toda la garganta o el estómago, pero que ni les duele nada, nada más que se siente rico, ¿verdad? Cantar de estas. Vamos a hacer algo diferente, eso sí, muy, muy diferente, porque ya saben que aquí nos encanta romper las reglas. Porque las canciones, déjate cuento, las canciones van a doler. Mira nomás. Claro que van a doler, pero ahí les va, mis palabras no. Porque entre una y otra quiero recordarles que sí se puede salir de ahí, que el dolor pasa, que volvemos a querer y sobre todo que volvemos a estar bien. Así que hoy se vale cantar como si nos hubieran destrozado el corazón, aunque afortunadamente ya ni nos acordemos por quién. Mi nombre es Yucia Obregón, arrancamos Retrovisor y claro, claro que vamos a empezar con este rolón de Marisela, se llama Sin Él. Pero aunque la letra nos puede decir que sin él se acaba el mundo, no, mijita, no, mijito, se acaba una relación que es muy diferente. Porque al principio obviamente va a doler, pero un día vas a despertar y vas a descubrir que llevas rato viviendo perfectamente sin esa persona. Y hasta dices, ah, caray, ¿por qué estaba llorando yo? Vamos a escucharla, vamos a cantarla así con todo, pero recuerda, sí se puede vivir sin él.

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6: Y fíjate que extrañar a alguien no significa que tengas que regresar. Puedes recordar, puedes sentir cariño e incluso aceptar que todavía duele un poquito y seguir avanzando. No confundamos nostalgia con una señal que queremos para volver a donde ya no funcionó. Esto es Coda, aún.

0: Y antes de irme al corte comercial, les recuerdo que hoy estamos en viernes de despecho, puras canciones de despecho vamos a poner el día de hoy para que vayas pensando cuál es la que quieres escuchar. Agradezco sus llamadas y sus mensajes, estamos en el 648-462-5666 y en el 648-465-4384 para que me dejes un WhatsApp. Pide tu canción, pídemela con todo el dolor del mundo, yo te voy a dar unas palabras de aliento así bien bonitas que son necesarias a veces, ¿verdad? Aunque la canción te duela, las palabras esas no te van a doler. Sigue llamando y sigue sumándote a este playlist que juntos vamos a armar tú y yo. Son las 5:19, 22 grados. Vamos al corte y volvemos.
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0: ¿Cómo se repara un corazón roto?
1: Pues no existe una fecha ni una fórmula, pero ¿qué crees? Sí se repara, ¿eh? Un día notas que pensaste menos en esa persona, otro día vuelves a reír sin sentir culpa y poquito a poquito descubres que el corazón sabía sanar, aunque tú creyeras que no, porque en ese momento se siente fuerte, se siente que de verdad no hay más para ti. No está la luz al final del túnel, digamos, ¿verdad? Así que vámonos con esto, es algo de BTS. Y en un momento yo regreso.

Ya son las 5:26, 22 grados. Saludos para mi amigo el güero Samarripa, que ya anda aquí solicitando sus canciones. También mando saludos a toda la gente de San Pancho. A ver si me salió el silbidito. A la gente de San Pancho que se encuentran de fiesta, que se la pasen muy, pero muy bonito por allá. También tengo saludos hasta la colonia Revolution para el maestro Juan. Y bueno, a todos aquellos que van a empezar a llamar, que ya me llamaron, me dicen, no, ni digas ni para quién, nada más la queremos escuchar. Así que con gusto los vamos a poner. Y fíjense, con la siguiente, nada más chequen este fondo. Mira nomás. Porque hay amores que dejan tatuajes sin necesidad de tinta. Pero una marca del pasado no tiene por qué decidir nuestro futuro, ¿eh? Quédate con lo que aprendiste, suelta lo que te lastima y deja espacio para lo que todavía falta por ti.

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3: Hay personas que nos dejan una flechita envenenada y nosotros todavía nos encargamos de apretarla. Revisamos sus redes, preguntamos por ella, releemos mensajes. Oigan, pues así, ¿cuándo, verdad? ¿Cuándo los vamos a olvidar? Si ya terminó, ayúdale tantito al corazón. Deja de buscar aquello que ya sabes que te lastima. Son las 5:33, 22 grados. Seguimos en un viernes de despecho por aquí en Retrovisor. Recuerda, es un programa retro 80s, 90s, 2000, 2010. Y los géneros pop, rock, baladas. De repente me puedo salir poquito, pero oigan, pero poquito, norteñas no se va a poder, pero de este tipo hay muchas bien doledoras. Vamos a escuchar Flecha Envenenada con Erika Vidrio. Esta solamente la quieren escuchar, así que aquí la tienen.

Bueno, esta canción sí trae despecho, pero con ganas, ¿eh? Con ganas, ¿sabes cómo se llama? Que sufras más. Pero les voy a decir algo, cuando de verdad superas a alguien, ya ni siquiera necesitas que le vaya mal. La verdadera victoria llega cuando te cuentan de esa persona y tú dices, ah, órale, sí, pues chido, ¿va? Qué bien. Y pues sigues con tu vida ya, ni te importa. Saludos a nuestro amigo Luis Carlos Jaques. Este es Diego Verdaguer. Que sufras más.

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3: Ya son las 5:43 y presiento yo que esta tarde se va a ir pero de volada, ¿eh? Como han respondido en el viernes de despecho, ya son muchas las canciones que me están solicitando. Oigan, no sabía por qué son así, nada, no se crean, ¿eh? Qué bueno, me da muchísimo gusto si tú también quieres una canción de despecho, pero pues ya sabes, en estos géneros, de repente, fíjense, hoy... Bueno, me voy a salir como dos o tres veces, un poquito del género, no es ni pop, ni rock, ni baladas, pero son romanticonas y hay una bien, pero bien despechadota, ¿eh? Ahorita se las voy a poner. Muchas gracias a todos. Si quieres una canción, la vas a pedir al número de teléfono en cabina 648-462-5666 o al teléfono celular, al WhatsApp 648-465-4384. Gracias a todos los que se encuentran en la Unión Americana y que ya nos están mandando sus mensajitos, y gracias a todos ustedes. Oigan, a propósito, en la colonia Revolution, me escucha por ahí el maestro Juan. Maestro Juan, ahorita que empiece la canción, me llama, porque no encontré la canción que me dice, creo que estoy confundida, pero bueno, tenemos por aquí una llamada al aire, una llamada de despecho, ¿o qué? ¿Hola? ¿Hola, hola? ¿Hola? ¿Hello? ¿Aló? ¿Sabua? ¿Hola? Bueno, creo que no quieren estar al aire, ¿va? Bueno, ahorita les contesto. Pero maestro Juan, usted sí me marca, porque necesito que me diga más de lo que dice esa canción, porque no la encuentro. Es que hay muchas que pueden ser, pero no la quiero regar. Y como son un montón de canciones las que me están pidiendo, por eso. Pero bueno, vámonos con esta, que de hecho me la están solicitando ya... Doble, pero no me han dicho para quién. Primeramente, el saludo para nuestro amigo El Güero Samarripa, claro que sí. Pero esta canción también me la solicita por acá Zaira. Dice, siempre escuchando tu programa en Jardines de San Marcos. Muchas gracias. Gracias, linda. Ahorita te la pongo completita. Vamos a ver, llamada al aire. ¿Aló?
4: Buenas tardes.
3: Hola, buenas tardes, ¿cómo está?
4: Bien, gracias a Dios.
3: Usted es nuestro amigo Isaías, ¿verdad?
4: Sí, señorita.
3: Así es. Órdenes. ¿Cómo está?
4: A sus órdenes.
3: Qué bueno, dígame, fíjese que hoy estamos en el viernes de despecho, son puras canciones de las que duelen, así que ¿cuál nos va a solicitar para hoy?
4: ¡Ay!
3: ¡Mírenlo! Ya saben, los géneros rock, pop, balada, romanticonas. Una ranchera sí le puedo poner también hoy, fíjese.
4: Oiga, estoy girando contento. Ya manejé contento.
3: Ah, me da mucho gusto porque ya andaba bajoneado, ¿verdad?
4: Ya andaba triste por mi caballo, pero pues... Ya está en el bote.
3: ¡Eso! Variante. Ya ve que le dije, usted denuncie, porque pues no se vale, pero me da gusto escucharlo y me da más gusto que ande de buenas, pero pues hoy las canciones son de despecho, así que ¿cuál le vamos a poner?
4: Hermoso fue el ayer.
3: ¿Cómo?
4: Hermoso fue el ayer.
3: Hermoso fue el ayer, ¿quién la canta?
4: Pues... Cantan, pero ahí
3: ahorita la busco, ¿cómo de que no? Ahorita la pongo en un ratito más, ¿sale? Para irnos acá en orden, pero se la ponemos, mi amigo Isaías, ¿vale?
4: Cuando guste, corazón santo.
3: Ándele pues, cuídese mucho.
4: Corazón de mi vida.
3: ¡Hala! ¿Qué pasó? Vamos hoy, dice. Cuídese mucho, señor.
4: Ándele pues.
3: Bye.
4: Bye.
3: Ahí está, pues. Vámonos con esto. Es elefante durmiendo con la luna. Pero espera, déjate cuento algo. Las noches son traicioneras, ¿eh? Cuando extrañamos a alguien, aquí se apaga todo. La cabeza empieza a trabajar horas extras. Y el teléfono también. Así que ahorita les termino la idea. Hola, hola.
4: Buenas tardes.
3: ¿Cómo está? Buenas tardes.
4: ¿Por qué no dices nada cuando estamos tú y yo solos en el coche?
3: ¡Ah! ¿Así empieza?
4: Esa es.
3: A ver, ¿por qué no dices nada cuando estamos tú y yo solos en el coche?
4: Ahora sí, ya ves, ¿sabes cuál es?
3: La neta no, pero ahorita la busco. Pero ya con eso, pues ya lo...
4: Ya, es que
3: ya es más fácil.
4: Me dice cómo se llama el audio porque me juntaron.
3: Claro que sí. Claro que sí. Ahorita se la busco, dale. Maestro Juan. Cuídese y saludos hasta la Revolution.
4: Dale.
3: Bye. Oigan, les voy a poner más de despecho, ¿eh? Andan bien activisísimos. A ver si alcanzo a poner todas sus rolas. Pero, ¿saben cuál es la mala? Bueno, no. Ahí les va.

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6: Ya son las 5:54. Seguimos con toda la gente súper activa por aquí en Retrovisor. Gracias por sus llamadas, sus mensajes. Estamos a 22 grados, San Pancho de fiesta. Retrovisor, bien adolorido, tote. Maestro Juan, la encontré. Ya como la cantó un poquito, pues ya supe cuál es. Se llama ¿Por qué me habrás besado? Es con Rocío Jurado. Y ahí le va. A veces un beso nos mete en una historia que termina doliendo, doliendo bastante. Pero no te arrepientas de haber sentido. Quédate con lo aprendido y sigue adelante. Y acá aprovecho también para decirles que varias personas me piden de a dos canciones. Me encantaría poder complacerlos con dos rolas, pero no se puede, mis amigos. Un día que el programa esté tranquilo, les pongo las dos. Pero pues ahorita hay que tratar de una, al menos una por cabeza, ¿sale? Para poder complacerlos a todos. Vamos a escuchar esto, porque me habrás besado. Saludos a la colonia Revolución, principalmente al maestro Juan.

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2: 1 de octubre, Día Internacional del Abuelo. 1 de octubre de 1989, fallece el ingeniero industrial, empresario, político mexicano, Manuel de Jesús Clutier del Rincón Carrillo, mejor conocido como el Maquillo. 1 de octubre, Día Nacional del Arquitecto. 1 de octubre del 2021, fallece el beisbolero, lanzador estelar de la tercera zona, orgullo de Boquilla, Salvador Caro Carrillo, conocido como La Grulla. 2 de octubre de 1968, matanza de estudiantes en la Plaza de las Tres Culturas de Tlatelolco, en la Ciudad de México. 3 de octubre de 1957, inauguración del nuevo edificio de la Escuela 2040. 3 de octubre de 1973, nace el licenciado en enfermería Socorro Filiberto Núñez Reyes. 3 de octubre de 2004, inauguración del Parque Galeana y Biblioteca Profesora Ofelia Cázares Barrón. 4 de octubre de 1604, Fundación de San Francisco de Conchos. 4 de octubre, Día Mundial de la Protección a los Animales. 4 de octubre del 2008, fallece el agricultor, político, don Merced Flores Quiñones. 4 de octubre del 2022, fallece la maestra Graciela Barrendey Chacón. 5 de octubre de 1950, inauguración de la radiodifusora XEHA, el Heraldo del Conchos, después fue la XCCC. 5 de octubre, Día Mundial del Docente. 5 de octubre del 2007, fallece José Luis García Marín, exboxeador, conocido como el Ratón Veloz. 7 de octubre de 1952, se crea el Código de Barras. 7 de octubre de 1980, fundación del CECIT, hoy CBT 143, primer viernes del mes, Día Mundial de la Sonrisa. 8 de